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0: y estamos juntos arrancando el Mundial 2026 con el triunfo de la selección mexicana 2-0. Quiñones mojó al 7 y después Raúl Jiménez, que jugó pues en varios mundiales previamente, que nunca había podido anotar, que tuvo su prime hace algunos años, que se pues jugó la vida después de un choque de cabezas con David Luiz jugando para el Wolverhampton, que pudo regresar, que ha tenido una vida verdaderamente pues de montaña rusa, que hace poco tiempo perdió a su padre, logró hacer el segundo gol de una selección mexicana que gana por primera vez un partido inaugural de la Copa del Mundo, asegura por lo pronto pues liderar el grupo que le toca. Hoy por la noche jugarán Chequia contra Corea, los siguientes rivales del tricolor. Tendremos todo el análisis, tendremos las reacciones, tendremos todo lo que sucedió, por supuesto, en Factor 96.1, Energía Total, y en Más FM 99.3, en esta tarde. Soy Jesús Aguilar, gracias por estar con nosotros. Son las 6:06. La presidenta arrancaba la mañanera hablando de pues las circunstancias que iban a envolver una jornada que de alguna manera fue histórica, para bien y para no tan bien, por el bloqueo que persiste de la Coordinadora Nacional de Trabajadores de la Educación.
1: Las movilizaciones que hubo ayer y que se espera el día de hoy. Como dijimos, el Mundial, la inauguración del Mundial se va a llevar a cabo muy bien, sin problema. Está todo el equipo del gobierno de la ciudad y el gobierno de México para garantizarlo. Va a estar muy, muy bien. Y como siempre, toda la suerte a la selección nacional. Bueno, vamos a hablar de los...
0: En la misma mañanera de hoy, Rosa Isela Rodríguez, la secretaria de Gobernación, dijo que la Ciudad de México tenía las condiciones para poder recibir el Mundial y arrancar el día de hoy. Dijo que la movilización prevista para este día de la CENTE se desarrollaría de manera pacífica a la hora de la hora. No sucedió así, no porque haya gente identificada como parte de la CENTE, sino porque hubo encapuchados que estuvieron ahí haciendo la diferencia negativa.
2: También hoy la CENTE ha expresado públicamente que la movilización prevista para esta mañana se hará de manera pacífica. Por otra parte, y ya respecto al inicio de la Copa Mundial de Fútbol 2026, queremos ser muy claros. El Mundial va y se desarrollará con normalidad. A todas las personas que acudirán a los eventos relacionados con la inauguración de la Copa Mundial de Fútbol, les informamos que existen las condiciones necesarias para garantizar su acceso, su seguridad y el desarrollo de las actividades programadas. En conjunto con el gobierno de la Ciudad de México, con todas las autoridades del Gobierno de México, nosotros podemos garantizar la normalidad de las actividades. México está listo para recibir a miles de visitantes en nuestro país y esta es una fiesta para los amantes del fútbol, pero también una celebración. Les damos la bienvenida y reiteramos nuestro compromiso para que esta jornada se desarrolle en paz, tranquilidad y con pleno respeto a los derechos de todas y de todos.
0: Bueno, también estuvo en la mañanera Mario Delgado, secretario de Educación Pública, que sí aventó un par de reproches en otro tono.
3: Si hay una atención de las demandas inmediatas y además hay una agenda para atender sus dos principales preocupaciones, como es pensiones dignas, la ley del ISSSTE y la USICAM, nosotros no nos explicamos por qué la coordinadora recurre a este tipo de manifestaciones, si hay una atención a las demandas del magisterio. Hoy, por ejemplo, ayer estuvimos muchas horas con ellos y hoy decidieron pues tener una actividad cercana al Estadio Azteca. Entonces, más bien es un interés político que los mueve en estos momentos pues de tratar de afectar la Copa del Mundo o la imagen de nuestro país a nivel internacional. Entonces, y en eso no podemos estar de acuerdo. Respetamos el derecho a la libre manifestación pacífica, pero también que haya atención a sus principales demandas y que no se derive pues en otro interés político. Eso es lo que queríamos informar, presidente.
0: Bueno, se dice Mario Delgado en la mañana, y sí, finalmente se llevó al cabo la inauguración del Mundial, una inauguración. ¿Qué opinan ustedes? A mí me parece que se quedó corta con la expectativa, a mí no me gustó, digo, abusan de, puedo decirlo con muchísimo respeto, pero bueno, a mí me encanta Lila Downs, de verdad, me encanta, pero pues Lila Downs es una artista que no representa estrictamente a los mexicanos que vivimos en México. Es una mujer que nació en México, es de Oaxaca, es compositora, es antropóloga, es fantástica, sí. No creo que represente exactamente lo que muchos sienten en lo inmediato como cultura popular mexicana. Creo que se excedieron otra vez en presentar parte de nuestra cultura ancestral como si fuera una artesanía de Mexican Curious. Y bueno, pues el show ya lo platicaremos más adelante. Me parece que no fue exactamente lo que muchos hubieran esperado. Yo rescato a Maná, porque pues porque Maná sí creo que representa hoy a la mayor parte de los mexicanos. Encantador que esté en Los Ángeles Azules, que la canción la canten con Belinda. Lo demás, el tema del urbano, el reggaetón, a mí no me gustó. Habrá gente que sí, habrá gente que no, pero bueno, esa es una opinión muy personal. Y bueno, pues la canción de Shakira, claro que es un hit, claro que tiene una tonada pegajosa, te invita a bailar, pero el Waka Waka se inventó para el 2010 y el Die Die es en el 2026, y parece que es otra de esas emergencias de la FIFA, ¿no? Ahora sí que, lo decíamos en su momento, creo que la FIFA terminó llamando a la vieja confiable, y no por denostar por ningún motivo a Shakira, pero no sé, hay algo que a mí me quedó así como que creo que lo pudimos haber hecho mejor como país. Estoy hablando estrictamente del show de la inauguración, que empezó como a las 11:40 de la mañana. Afortunadamente para los organizadores no les llovió más que un rato en el segundo tiempo del partido, ya entre 2 y 3 de la tarde, si no hubiera sido un verdadero caos. Pero bueno, caos sí hubo alrededor del estadio. Representantes de organizaciones sociales pidieron aguantar para incorporarse a la movilización después del paso de los contingentes de la CENTE. Vamos a escuchar un poco lo que estaban diciendo en los alrededores de Tlalpan.
4: Educación.
0: Bueno, y durante la inauguración, estrictamente una marcha encabezada por colectivos antimundialistas, estudiantes de distintas facultades de la UNAM, terminó en un enfrentamiento con elementos de la Secretaría de Seguridad Ciudadana, dejando a varias personas lesionadas, al menos 3 detenidos. La movilización partió desde Ciudad Universitaria, donde los manifestantes se concentraron en la Glorieta de los Bigotes y avanzaron sobre Avenida del Imán con dirección al Estadio Ciudad de México previo al evento mundialista. Al llegar a la colonia Santa Úrsula, los contingentes fueron interceptados por policías capitalinos, lo que provocó un enfrentamiento entre personas encapuchadas y los uniformados. Y bueno, pues el tema estuvo triste, imágenes que nunca queremos ver, violencia, personas encapuchadas, estos famosos bloques negros, que cualquiera puede usar para cualquier propósito. Durante la confrontación se registró el lanzamiento de petardos, de piedras. Vamos a escuchar parte de lo que se registró justamente en ese momento.
5: Al minuto 8 del primer partido del Mundial 2026, México metió su primer gol contra Sudáfrica. Afuera del Azteca, la policía reprime a los jóvenes que rompieron el cerco que la FIFA impuso alrededor del estadio.
0: ¡Cuidado! Mientras tanto, madres buscadoras y colectivos de búsqueda protestaron también durante el partido en el Ángel de la Independencia con el fin de exigir la aparición con vida de las más de 133,000 personas desaparecidas en México. En la avenida Paseo de la Reforma comenzaron a reunirse aficionados quienes esperaban celebrar el triunfo de la selección mexicana con un evento musical, banderas, cervezas, todo el mundo festejando, pero desde las 10 de la mañana las madres buscadoras se concentraron de manera aleatoria para hacer actividades deportivas y visibilizar a sus hijos desaparecidos. En las escaleras del Ángel de la Independencia y en vallas colocadas con la finalidad de proteger el escenario del posible festejo, los activistas colocaron fichas de búsqueda de sus esposos, padres, hijas, hermanas desaparecidas, a la par que la fiebre mundialista llena a los alrededores también de indiferencia. Momento así extremo en este país, lo que se vive, lo que no se vive. En la mañana le preguntaron a la presidenta dónde iba a ver el partido finalmente. Sí hubo fanfest en el Zócalo, un fanfest extraño porque estuvo acordonado, un fanfest sin la libertad tradicional, lluvia en la mayor parte del tiempo en el que ocurrió el partido entre el centro, norte y oriente de la capital de la República Mexicana. Y hace unos instantes veía unas escenas brutales. En el Ángel de la Independencia se llegaron a reunirse cerca de 20,000 personas festejando. Pero la lluvia era tan torrencial. ¿Has visto cuando la lluvia es tan fuerte que no puedes grabar? O sea, se desaparecen las cosas que están a metros de ti. Así estuvo la tarde de este jueves, la circunstancia del festejo de la gente que, para variar con esta resistencia, resiliencia e ímpetu, la necesidad de festejar algo como país después de tantos problemas. Bueno, ahí están. La presidenta de la República junto con la jefa de gobierno de la Ciudad de México terminaron yendo a la Gustavo Amadero, a un deportivo. Ahí en un fanfest de la Gustavo Amadero, una delegación que está al norte de la Ciudad de México, ahí vieron el partido y ahí festejaron sus goles. La presidenta con su camiseta de la selección con el número 26, Clara Brugada con sus trajes típicos acostumbrados.
4: La emoción por los goles que anotó México en la inauguración del Mundial 2026 también fue compartida por la presidenta Claudia Sheinbaum y la jefa de gobierno de la CDMX, Clara Brugada. Sheinbaum y Brugada siguieron el debut del tricolor desde el Deportivo Hermanos Galeana, en la alcaldía Gustavo Amadero, rodeadas de aficionados. La jefa de gobierno compartió dos videos que capturaron el momento en que ella y la presidenta se levantaron de sus asientos para festejar las anotaciones del combinado nacional. Ambas celebraron con la bandera de México en mano, en medio del entusiasmo de los asistentes en el lugar. A través de su cuenta en X, Clara Brugada celebró los goles con los mensajes: ¡Gol de México! Que se sienta la emoción en cada rincón de la ciudad. Y celebramos el segundo gol de nuestra selección. México, estamos muy orgullosas. Por su parte, la presidenta Claudia Sheinbaum felicitó a la selección mexicana por su desempeño, así como a todos los mexicanos y mexicanas por este triunfo para el país.
0: Bueno, y México le dio la bienvenida al mundo con música, con color, un homenaje a sus raíces durante la ceremonia de inauguración del Mundial de 2026 en el Estadio Azteca, ahora Ciudad de México, donde artistas nacionales e internacionales pusieron ritmo a la previa del partido entre la selección mexicana y Sudáfrica. Primero apareció Lela Downs, como les decía, vestida con un huipil blanco, con decenas de bailarines y tributó a las culturas prehispánicas. Después llegó Maná. Para mí el mejor momento. La banda originaria de Guadalajara encendió el ambiente con Oye mi amor, una de sus canciones más emblemáticas. Y bueno, pues hace mucho tiempo que no iba a cantar al Estadio Azteca en una circunstancia como esta, y lo hizo hoy junto con Fer Olvera y Maná, y lo hizo así.

0: Que después de la actuación de Maná, llegó Danny Ocean, el venezolano, interpretando una canción que se dicen que se llama Partidazo. Entendí a la mitad, como le entiendo a la mitad de las canciones que hablan los reggaetoneros. Y después ya llegaron Los Ángeles, pero azules, con Belinda para cantar por ella. Vamos a escuchar qué dijo Fer Olvera antes de entrar al escenario del Estadio Ciudad de México.
1: ¡Ay, güey! Aquí estamos ya en el camerino, listos para salir a lo del Mundial, a la inauguración, el primer acto del Mundial aquí en México. ¡Uy, mira, carne chinita! Y además, felices de anunciarles que de aquí nos vamos para Latinoamérica. Latinoamérica, ahí estamos, después de aquí para allá.
0: Ahí está la voz de Fer. Más adelante apareció J Balvin, quien llevó la fiesta latina con Qué Calor y I Like It, canción que comparte con Bad Bunny. El momento más esperado del show llegó con la aparición de Shakira, la colombiana acompañada por el nigeriano Burna Boy, que Burna Boy no se sabía los pasos, se veía medio raro, ¿no? Interpretó Die Die, la canción oficial del Mundial 2026. Antes de la primera ceremonia de himnos apareció Andrea Bocelli en el escenario, junto con EJ, la voz de Rumi de K-Pop, Demon Hunters, y cantó DNA, uno de los temas oficiales revelados de último momento. Estuvo pues Shakira de amarillo con blanco, junto con las pues, sus bailarinas, ¿no? Pude identificar a un par que la acompañan siempre, que bueno, pues finalmente tienen ese no sé qué sea ya, que finalmente deslumbra. Tampoco fue la mejor aparición de Shakira en un evento de este tamaño. Aquí me está escribiendo Diego Saucedo que si J Balvin le pidió prestado a los peluches, digo, a la familia peluche su indumentaria, no lo sé, pero sí parecía, tienes toda la razón. Y después ya vino el turno de Alejandro Fernández interpretando el himno nacional a capela. Emocionante, por supuesto, lo cantó de manera espectacular. 6:22 p.m. Bueno, en más de lo que sucedió el día de hoy, fíjense que pues la selección termina ganando 2-0, anotando a Julián Quiñones, que dio un partidazo, un gol tempranero después de una jugada en la que Eric Lira roba un balón, y después México, que vivió estas pausas que tienen para hidratar, parece que son 4 tiempos de partido, porque parece que se desconectan un poco, y así se vio en esta ocasión. Finalmente, Raúl Jiménez, que tuvo un par de ocasiones de gol, igual que Brian Gutiérrez, termina anotando a centro del Piojo Alvarado, que también tuvo una aparición intermitente, el gol que tanto estuvo guardando en su corazón y en su vida. Vamos a escuchar algunos de los primeros análisis de lo que vimos en la cancha del Estadio Ciudad de México en el primer partido de la selección mexicana, triunfo de 2-0 en contra de Sudáfrica.

0: Raúl Jiménez, ¿no? Que nos dio una de las primeras imágenes memorables para los mexicanos y para el Mundial. Después de anotar, lloró, miró al cielo y ofreció su partido a todo lo que ha pasado. El gran hombre que volvió, el 9 de la selección mexicana, el que todo el mundo estaba esperando que justamente fuera este terrible referente que está volviendo a ser en su último baile, seguramente, en estas circunstancias. Bueno, el partido continuó y bueno, pues expulsaron a un par de sudafricanos para que al final del partido, cuando ya tenían diferencia de 11 contra 9, México, a pesar de los cambios, terminó entrando la Hormiga, Alexis, Morita, que tuvo un par de destellos, no pudieron horadar una vez más la portería del sudafricano Williams. Pero al final nos quedamos con un sabor de boca, digamos que semi-amargo, porque México pudo haber anotado un par de goles más, sin duda, si es que hubiera tenido un poco más de ambición. Fueron demasiado precavidos, pecaron de cautos, y en el funcionamiento colectivo creo que el equipo tuvo apenas un 7. Sin embargo, al final del partido, en una de las pocas que intentó, ya jugando con 9 Sudáfrica, el Cachorro Montes, César Montes, el número 3 central de la selección mexicana, comete una falta innecesaria que le genera una expulsión que nos deja con un hueco tremendo en la central para el partido de la próxima semana en contra de Corea. ¿Fue el tema de su expulsión adecuado o no? Esta es la opinión de Eduardo Bricio, el clásico, uno de los clásicos del arbitraje mexicano.
1: Expulsión de Montes. Sí, es perfectamente expulsado, o casi perfectamente.
2: La expulsión de Montes, la gente, no, no puede ser, por favor. Que la gente juraba que iba a entrar el VAR, que le iban a echar para atrás. Cuéntanos, por favor, cómo viste el arbitraje en general y cómo viste esa jugada en particular, la expulsión de Montes.
1: ¿Qué tal, amigos? Les saludo con afecto. Pues creo que fue un buen trabajo, bastante buen trabajo de Wilton Sampaio de Brasil. Vamos a empezar con la expulsión de Montes. Sí, es perfectamente expulsado, o casi perfectamente, porque se tienen que reunir 4 características que empiezan con la letra P. Una de ellas es proximidad a la meta adversaria, y sí está fuerita del área. Otra, la posición de los adversarios, le es muy favorable porque casi es el último hombre. La otra es la pelota controlada o con posibilidades de controlarla, y sí había. Y la otra es la dirección a la portería, y ahí es donde falla un poquito, porque sí se abre un poco, pero un poco nada más. Entonces, si sí hay suficientes elementos para expulsarlo, y hay que tomar en cuenta que tienes al otro equipo con 9 hombres. Entonces, tú eres un balanceador de la justicia. Entonces, ya votaste a 2 del equipo adversario, y acá hay una muy alta probabilidad de que sea expulsado un adversario, también lo votas, ¿no? Entonces, me parece que fue una muy buena decisión haberlo expulsado. Creo que lo hizo bastante bien. La que no me gustó fue la primera tarjeta amarilla a favor de, en contra de México, porque amonestó a uno de Sudáfrica, y en cuanto pudo amonestó a uno de México, también para balancear, pero esa ni siquiera falta era, ¿no?
0: De deportes en Fox, uno de los que fue capitán, y miren qué capitán que tuvo la selección nacional en aquellos mundiales, Beto García Aspe, opinó así.
3: Yo no comparto con ninguno de los dos, o sea, yo para mí, cuando tú haces un gol antes del minuto 10 contra un rival, la verdad, con todo respeto, tan limitado, o sea, qué bueno que ganó 2-0
4: y que
3: todo,
4: se quedó con 2,
3: pero yo
4: menos,
3: sí me
4: Capi.
3: Siento, yo no me siento conforme con lo que vi de la selección.
4: 30 minutos,
3: me conformo porque fueron 20 minutos a lo mejor que sí buscaron ir al frente todo, y cuando tuvieron, por lo dice Rafa perfectamente, por eso fue la sensación del público que empezó a chiflar, porque ves que tienes 2 hombres de más y no pasábamos de media cancha. Eso de que íbamos a atacar no es cierto. Entraron los cambios y todo, y tampoco es que íbamos a atacar.
5: ¿Cómo no?
3: No íbamos a atacar.
5: Sí, estaban atacando.
3: ¿Viste el juego? Pero ya con...
5: Sí, no. ¿Y cómo vino el contragolpe? No, vamos a atacar.
3: No hagas con la mano.
5: ¿Cómo se quedó Montes solo mano a mano?
3: Porque estaban todos mal parados, pero en media cancha
5: la
3: nuestra.
5: La cancha, no, nuestra no.
6: Fue una pelota en el borde del área.
5: Pero por supuesto, se perdió una pelota en el borde del área.
4: Vieron pelotazo largo.
5: Ahí fue que quedó. Pero no se quiere decir que estaban todos
6: mal parados. Pero el tema era que estaban todos muy en ofensiva. Claro. porque estaba en una pelota en ataque. Simple. Y viene un contragolpe, se pierde la pelota en
3: el centro. Bueno, eso es lo que no puedes hacer. Si para eso necesitas un Edson Álvarez, es el primero que tiene que decir.
5: Pero Beto, si no lo podés hacer, no quiere decir que no pudió. Vos estás diciendo que no atacaban, y si atacaban.
6: El error
5: no
6: puede ser,
5: no. No puede ser, pero ocurrió.
0: Bueno, pues está lo que dicen, y sí, nos quedamos con una sensación agridulce, pero está en lo práctico, aquí hay que ganar, hay que sumar, no nos anotaron, México ganó, nunca había ganado una inauguración del Mundial, es importante asegurar el paso que sigue, y más adelante tendremos algunas reacciones ya de Aguirre y de los jugadores. Por lo pronto, hoy continúa el Mundial a las 8:00 p.m. en el Estadio Guadalajara, el Estadio Akron de Zapopan en Jalisco. Se vienen los rivales de nuestro grupo, Corea del Sur contra Chequia, 8:00 p.m, así que el jueves futbolero mundialista, por supuesto. Mañana, Canadá, otro de los anfitriones, recibe para abrir en el grupo B a la 1:00 p.m. en el Estadio Toronto, en el BMO Field, a la selección de Herzegovina. Este partido, por si ustedes quieren verlo, solamente visible por VIX. Y por la noche de mañana a las 7:00, en el SoFi Stadium de Los Ángeles, la selección de las Barras y las Estrellas, el otro anfitrión, quien tiene la mayor parte de los partidos de este Mundial, enfrentará a Paraguay en el grupo D, 7:00 p.m. mañana, viernes, los partidos que siguen inmediatamente dentro del calendario mundialista. Vamos a la pausa, son las 6:30, regresamos, tenemos mucho más que compartirles en esta tarde de jueves 11 de junio de 2026.
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época del mundial y junto con la emoción por los partidos llega una tradición que también genera conversación, la canción del torneo. Este año el protagonismo musical recae en Dai Dai, el himno oficial de la Copa Mundial de la FIFA 2026. Y aunque apenas comienza su recorrido, la pregunta ya está sobre la mesa. ¿Podrá convertirse en uno de esos himnos que recordamos durante años? ¿O terminará siendo una canción más asociada?

0: Waka Waka de la misma Shakira. Dos temas que incluso personas poco interesadas en el deporte reconocen desde los primeros segundos. En el caso de Shakira, la comparación resulta inevitable, porque Waka Waka se convirtió en uno de los mayores éxitos asociados a una Copa Mundial. Y más de una década después sigue formando parte de playlists, fiestas y eventos deportivos alrededor del mundo. Ahora, con Die Die, la cantante vuelve a estar vinculada a la conversación musical del torneo, aunque en un contexto muy distinto al de 2010. Primero tenemos que saber qué hace que una canción mundialista permanezca en la memoria colectiva. No siempre es la más escuchada durante el torneo, tampoco tiene que ser la que más se promociona. Las canciones que sobreviven suelen capturar algo difícil de medir: la emoción de una época, el ambiente de una edición específica y los recuerdos que las personas construyen alrededor de ella. Por eso, aunque muchos aficionados ya han recibido positivamente a Die Die, todavía es demasiado pronto para saber cuál será su lugar en la historia de los himnos mundialistas. La verdadera prueba no ocurrirá este verano definitivamente. Ocurrirá dentro de 10 o 15 años, tal vez más, tal vez menos, porque no podemos saber su impacto real hasta ver si sobrevive el paso del tiempo. Así que si para entonces seguimos escuchándola y la asociamos inmediatamente con este mundial, habrá cumplido su misión, porque los campeones cambian, los resultados se olvidan y los torneos terminan. Pero las canciones que realmente funcionan encuentran la manera de quedarse mucho después del silbatazo final.
1: Para MG Noticias, soy Alexa Durán.
2: Muchas gracias, Alexa. Son las 6:35, 6:35. Bueno, vámonos nada más a hacer un corte de información internacional. Mientras todo esto pasaba en México, el presidente de los Estados Unidos anunció el fin de la guerra con Irán. Así, otra vez, así dijo, vamos a hablar. Acabamos de lograr un acuerdo para cerrar la guerra en la que estamos. Estamos sujetos a la finalización de los documentos, lo cual debería resolverse ya en los próximos días. Probablemente tengamos una firma, tal vez en Europa, es algo grandioso. El mercado de valores subió 1,000 puntos, eso significa que les gusta el trato. Ya saben, cuando el mercado aprueba, el mercado sube, pero ha estado subiendo bien. El petróleo cayó, comenzará a bajar también, creo que incluso va a estar más bajo de lo que estaba antes. Yo decía cuando estaba en Iowa, estaba a $1.85 el galón. Y que no sé si vamos a llegar a esto, pero vamos a estar bastante cerca, va a bajar. Y cuando el petróleo baja, todo lo demás baja. Y lo más importante es que tenemos un acuerdo en el que Irán nunca tendrá un arma nuclear, que era todo el propósito de todo lo que hemos vivido. Así que, bueno, pues ese es el anuncio que hizo el presidente de los Estados Unidos en el despacho Oval hace algunas horas. Sin embargo, hubo discusiones entre Netanyahu y el presidente de los Estados Unidos. El primer ministro de Israel, Bibi Netanyahu, y el presidente Donald J. Trump discutieron durante una conversación telefónica sostenida con un memorándum de entendimiento que se está trabajando con Irán para entablar negociaciones. De acuerdo con la declaración de la oficina de Netanyahu, aunque Israel no es parte del memorándum, Netanyahu agradeció a Trump su compromiso de que el acuerdo final al acabar las negociaciones incluya eliminar el material enriquecido de Irán, desmantelar sus instalaciones de enriquecimiento, limitar su producción de misiles y acabar con el apoyo a sus aliados terroristas regionales. Hoy, con anterioridad, Trump dijo que cancelaron los ataques y bombardeos programados contra Irán para hoy jueves por la noche, por lo que citó las actuales negociaciones. También dijo a los reporteros en la Casa Blanca que esta noche Estados Unidos acababa de lograr un gran arreglo para resolver la guerra con Irán, lo acabamos de escuchar. Mientras que el vocero del Ministerio de Relaciones Exteriores de Irán, Ismaili Bagheli, citado esta noche por la agencia de noticias semioficial Tasnim, dijo que Irán no ha llegado a una conclusión final sobre el acuerdo. El estatus de las negociaciones nos quedó claro desde el principio y la mayoría del texto ha sido concretado, pero los estadounidenses siguen modificando sus posturas, dice esta voz. Bueno, y hablando de Estados Unidos, fíjese que anunciaron sanciones de parte de la Casa Blanca a la petrolera estatal cubana Unión Cuba Petróleo. Esto como parte de las medidas de presión económica contra La Habana. Esto lo dijo Marco Rubio. En consecuencia, la compañía que controla la extracción de los yacimientos de crudo cubanos, así como su refinado y la distribución de combustibles, no podrá entablar ningún tipo de relación financiera empresarial con Estados Unidos. El gobierno comunista de Cuba lleva mucho tiempo usando la energía como un arma, tanto para reprimir como para alimentar una cleptocracia del régimen en beneficio propio, explicó Rubio en un comunicado. UPET pasó a engrosar la lista de las oficinas de control de bienes extranjeros del Departamento del Tesoro. con la sanción que aplica hoy contra la empresa Cupet, la administración estadounidense profundiza el cerco energético y con ello el genocidio que comete contra el pueblo cubano, sentenció en la red social X el viceprimer ministro Óscar Pérez Oliva Fraga, también ministro de Comercio Exterior e Inversión Extranjera. Bueno, regresamos a temas que tienen que ver con, pues, con el fútbol, ¿no? Que es lo que finalmente más nos importa. Vamos a escuchar algunas de las declaraciones clave de esta tarde de algunos de los protagonistas de lo que ha sido esta jornada espectacular mundialista. Vamos a escuchar primero aquí a Álvaro Fidalgo, que se estrenó con la 8 como titular en el Mundial.
3: Fútbol, nunca en mi vida había sentido lo que se siente minutos antes, lo que se siente en el momento, especial de verdad. Cuando pasen los años, eso supongo que nos iremos dando cuenta, me iré dando cuenta. Y bueno, muy feliz por la victoria, un buen partido del equipo, y siempre es importante empezar ganando y más en casa con nuestra gente.
4: Para un chico nacido en España y que ha vivido en México tanto tiempo, ¿cómo ha sido este camino para ti hasta hoy, hasta el Azteca?
3: Pues fíjate que entiendo que mucha gente a lo mejor muchas veces puede que no lo entienda o que parezca raro, pero al final es un honor para mí defender esta camiseta, este escudo, a toda esta gente que me dio tanto en mi carrera futbolística. Un cariño inmenso cada día desde hace 5 años. Crecí aquí, al final me hice futbolista aquí, y qué mejor que poder intentar al menos devolverle con todo, con alguna alegría de alguna manera, dejándome la vida también. Y para mí es un honor muy muy grande, pues defender el escudo de México, y bueno, pues lo vivido hoy pues va a quedar en mí toda la vida. Después de toda
2: esto, lo que dice Álvaro Fidalgo, jugador que llegó al América, lo trajo Santiago Solari. Bien, ¿quién más habló? Pues justamente vamos a escuchar a Eric Lira, que fue el tipo que robó el balón. ¿Sí la tenemos, la de Eric Lira? Vamos a escucharlo.
5: Me caracteriza esa garra, y yo sabía que si la recuperaba y quedaban abiertos, es algo que le habíamos platicado durante la semana, durante toda esta preparación, y gracias a Dios se dio en el momento que se tenía que dar. Me caracteriza esa garra y...
2: Bueno, eso fue lo que dice Eric Lira sobre este tema, pues, ¿no? La garra que finalmente hace la diferencia, ¿no? Y bueno, pues después entró Edson Álvarez. Javier Aguirre compareció, no estaba tan contento, es muy franco, pero también le contestó a el entrenador Bros de Sudáfrica. Hay un tema bien interesante, Víctor Bros es de origen belga. Y se enfrentaron en 1986, hace 40 años. El partido que jugó México contra Bélgica, México le ganó a Bélgica 2-1. En esa Bélgica que llegó a terminar, que terminó en semifinales, que finalmente fue echada del Mundial por el quilombo que armó Maradona con la Argentina en aquel momento. Entonces, hoy se volvieron a ver en el Estadio Azteca, 40 años después. Esto le contestó Aguirre.
6: Tenían muy buena defensa y posesión de balón, era una vez a puerta. ¿Qué más?
7: Inclusive son un poco desesperados para intentar, sí, atacar. Entonces la pregunta, bueno, es,
6: imagínate, si no estamos esperados, metemos 5, cabrón. Ver más, estamos desesperados.
7: ¿Estás de acuerdo en
6: absolutamente
7: esto?
6: No.
7: ¿Y qué tiene que hacer México para
6: ganar 4-0? 4-0, ese lo tiene que hacer México. 4-0, 4-0. Y no habría este tipo de comentarios, seguramente. Así, 2 golitos más.
2: También platicó con el Warrior de Azteca. Esto fue lo que dijo, sus primeras impresiones después del partido.
8: Muy bien, para platicar con Javier Aguirre. Javier, se comienza con el pie derecho, triunfo para el equipo mexicano en este arranque de Mundial. ¿Cómo te vas, Javier? Te veo un tonto serio. ¿Qué?
9: No, serio.
8: ¿No te gustó?
9: No me gustó. La primera parte no me gustó, estuve mucho la pelota.

0: no se logró el objetivo y bueno, al final no está mal empezar con el pie derecho una Copa del Mundo.
1: No está mal, pero da la sensación de que sobrellevaron de pronto, sobre todo en el primer tiempo, el partido de más, ¿no?
0: El primer tiempo no, el segundo.
1: Segundo, sí.
0: El primer tiempo estuvimos bien. Yo creo que hicimos un gol, podemos haber hecho otro más, pegó en el palo, falló una Brian ahí. Ellos apenas un cabezazo a 2 metros. Estábamos bien, aunque ellos se encontraban a nuestras espaldas, entre línea y línea, encontraron muchos, movían muy bien, se movieron muy bien, sorprendentemente. Y luego la segunda parte, sí, con el gol quizá nos relajamos, la expulsión, y no había manera, no había manera. Buscábamos profundidad con la Hormiga, con Sangre Joven, con Morita, con el mismo Vega. Y bueno, al final ellos ahí en el terreno de juego querían la pelota y no había manera.
1: No eres mucho de hablar de aspectos individuales, pero Quiñones yo creo que hoy marca diferencia, ¿no? En muchos aspectos, no solo por el gol.
0: Sí, pero pidió el cambio, el sinvergüenza.
1: Sí, se cansó, se traía algo ahí, andaba rengueando.
0: No, se cansó. Quería el aplauso del público, dale chance.
1: También le aplaudieron como al propio Ronaldo.
2: Bueno, sobre el peso de algunos otros en el escenario del Azteca que fue imponente, esto fue lo que dijo el técnico mexicano.
3: Hay algo que ves el escenario y eso lo atribuyo básicamente, ¿no? Nunca en 25 partidos estamos en un solo calambre. Hoy tenemos 3 con calambres. Es un estado emocional muy fuerte. Ponerte ahí, ver para arriba, equivocarte pases fáciles, habla de que les pesó un poquito no a todos, les pesó un poquito el escenario. Afortunadamente fueron tranquilizándose, fueron teniendo la pelota, llegamos 16 veces a puerta rival y bueno, tuvimos muchos pases, mucha posesión. Realmente nunca sufrimos atrás. Esa es la verdad, fue un partido 2-0, podría ser 4-0 y nadie hubiera dicho lo contrario, ¿no? La expulsión de César era evitable a todas luces, pero bueno, es parte del juego y estamos preparándonos ya para lo que viene.
2: Alexis Vega, que entró de cambio, prácticamente no hizo gran cosa. Dijo cómo festejaron el triunfo ya en el vestidor.
4: No, obviamente nos abrazamos. Yo creo que era lo que buscábamos, empezar con el pie derecho. Sabemos que es una victoria muy importante empezar el mundial con el pie derecho, así que tenemos que seguir fortaleciéndonos, así como familia, como el gran equipo que somos, y trataremos de seguir haciendo bien las cosas.
5: ¿Qué decide?
2: Bien, son las 6:46 PM. Bueno, así estamos en este momento. Vamos a esperar el partido de hoy en la noche. Lo que mejor le vendría a México en este momento, pues es que le ganara a Chequia, ¿no? A Corea. Llegan un poquito con más tranquilidad. Pero eso es difícil. Vamos a esperar. 8:00 PM. Hoy se da este partido. Será en la ciudad de Guadalajara, para que ustedes no lo vayan a perder. Bueno, vamos a la pausa. Regresaremos con Pati Calvillo, que tiene que contarnos qué pasó con el Instituto de Investigaciones y Evaluación Legislativa, o Parlamento Abierto para el Bienestar, Protección y Cuidado Animal. Lo estuvimos platicando aquí, el tema de la ley HOPE. Platicaremos también con Basti Santoyo sobre la extraña sensación que genera el fanatismo del fútbol en el arranque de la Copa del Mundo.
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0: de bienestar animal. Tenencia responsable, prevención del maltrato, protección animal y coordinación institucional.
1: Pues justamente estas ordenanzas, estas órdenes, pues cada estado en virtud de su soberanía va a establecer estos parámetros, ¿no? Yo no considero que haya una contradicción o una contraposición con las normas federales, por el contrario, creo que puede ser muy legítimo que el Congreso pueda legislar a razón de este supuesto, pero sobre todo porque entender que esta protección que les da la Constitución a los animales viene justamente de los múltiples reconocimientos de sintiencia.
0: En el Parlamento

0: penal donde se sancione correspondientemente la conducta.
1: La armonía, como hablaba la licenciada Maritat, de una sociedad que puede vivir, que puede convivir de una manera más responsable y más armoniosa. Hagamos equipo, trabajemos juntos de la mano, nosotros como rescatistas, como organizaciones civiles, y ustedes desde la parte legislativa o de la parte de impartición de justicia, para llevar a cabo este frente en equipo y que podamos vivir, convivir junto con los animales de una manera mucho más responsable.

0: y consideró que se deben buscar alternativas que permitan la no repetición de los actos por medio de programas de sensibilización y tratamiento psicológico para los agresores.
1: Y casi la proyección de pena que actualmente se ve reflejada en el Código Penal. ¿Qué sucede? Considero que esta problemática social no se resuelve solamente con el aumento de la pena. Y ahí es donde integro justamente todo lo que he escuchado de los compañeros, en el entendido de que esta problemática social nace de ese reconocimiento expreso, no solamente como un ajuste técnico de la legislación estatal, sino como un reconocimiento verdadero como seres sintientes a los animales.
0: Informó Patti Calvillo.
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3: ¿Qué es lo que sucede con el fútbol en nuestro país y en el mundo? Basti querida, Basti Santoyo nos platica el tema, querida psicóloga de cabecera, ¿cómo estás? Explícanos por qué la pasión desbordada con el fútbol.
4: Hola Jesús, ¿cómo están? Espero que muy bien y todos pues contentos porque hoy empieza el mundial, aunque hay algunas situaciones complejas en cuestión social, pues

saber qué es diferente y que hay estudios que revelan que es diferente estar en un estadio, estar viendo en vivo un partido, a verlo por medio de la televisión, porque cuando estás en un estadio, toda la adrenalina que se genera y este sentido de pertenencia con los demás aficionados y también estar con los aficionados que están como en contra, genera una adrenalina increíble, independiente a la que se genera cuando estás en un partido, cuando estás viendo en un partido por televisión. Pero bueno, ¿qué pasa en el cerebro? En el cerebro nosotros tenemos algo que se llama

estamos en la expectativa de que nuestro equipo, primeramente, de que nuestro equipo juegue bien, posterior a que nuestro equipo meta goles y después a que gane. Entonces, nuestro sistema de recompensa está completamente alerta. Si se da una de estas tres situaciones que acabo de mencionar, el cerebro lo que libera son endorfinas. ¿Qué son las endorfinas? Pues esas sustancias que están vinculadas al bienestar. Todo lo que nos haga sentir bien libera endorfinas en nuestro cerebro. ¿Y qué pasa también? Que las

frontal es la encargada de la toma de decisiones y de todos los juicios. Pero durante 90 minutos el aficionado va a dejar esta corteza prefrontal de lado y entonces se va a concentrar en vivir intensamente todas las emociones que vengan. Hasta aquí todo normal, hasta aquí todo padrísimo. El tema es cuando la emoción nos inunda, cuando la emoción definitivamente la llevamos a un extremo, la polarizamos y empezamos a tener

a otro lado. Pero el fútbol como tal, y esto es importante que lo sepamos, no causa esto. Cuando una persona se desborda en ese sentido, lo que lo causó seguramente es que hay un estado de salud mental que no estaba bien previamente y que ya esa persona no podía controlar sus impulsos desde antes. Entonces, volviendo a lo que genera el fútbol en el cerebro, genera que podamos tener todas estas emociones al mismo tiempo y que puedan estar conviviendo entre ellas. Ahora, yo quisiera decirles que el fútbol no es malo como tal, no es que se nos desborden las emociones y siempre vaya a estar mal. Creo que también ha habido enseñanzas, grandes enseñanzas del fútbol, y esto es que nos da resiliencia. ¿Qué es la resiliencia? Bueno, pues tenemos toda la capacidad de poder seguir apoyando a nuestro equipo posterior a que

las emociones a todos los ámbitos de mi vida. También nos ha enseñado Jesús a administrar la pérdida. Cuando se pierde, definitivamente tenemos que gestionar ese duelo y continuar. También nos ejercita para el manejo de emociones y, como lo dije anteriormente, nos da la libertad de poder vivir muchas emociones en esos 90 minutos.

hace como amargarnos a lo largo de la vida. También entendemos a partir del fútbol que perdernos siempre es malo, porque cuando hay una derrota tenemos la capacidad después de saber qué se hizo bien, saber qué no se hizo bien para poder hacerlo mejor la próxima vez, y también nos enseña a poder manejar.

0: hemos podido manejar el fracaso una y otra vez. Entonces, en el cerebro se juegan emociones, en el cerebro la corteza prefrontal se hace a un lado por estos 90 minutos y se encarga de disfrutarlo a base de todo lo que siente. Y ha habido enseñanzas y creo que hay que disfrutar el fútbol, Jesús.
1: Hay que disfrutarlo y hay que vivirlo justamente porque se parece tanto a la vida. Yo termino siempre recurriendo a parábolas futboleras para tratar de explicar las cosas que de muchas maneras no puedo explicar, porque ahí convive la esperanza, la ilusión, el momento, la gloria y el fracaso. Basti, simple y sencillamente, ¿cómo moderar un poco que no se nos salga de control esto? Porque hemos visto, ¿no? Tragedias desafortunadas, hemos visto consecuencias tremendas de lo que puede llegar a ocurrir cuando no podemos controlar la pasión del fútbol.
0: Bueno, aquí hay que entender que en la realidad la mayoría de los aficionados vivimos el fútbol de una manera saludable. ¿Qué pasa cuando ya nos cuesta trabajo regular las emociones? Pues que seguramente hay una descarga en esas emociones y en ese deporte de muchísimas frustraciones acumuladas por la vida. Si a esto le aunamos también el consumo de sustancias y la presión grupal o una identidad fusionada de forma patológica, pues ahí ya estaríamos definitivamente actuando de maneras erráticas. Entonces, lo que yo les sugiero es que entendamos que puede ser un desfogue, pero como un descanso de la vida, no como algo a lo que nos enganchemos para hacerlo parte de la vida, y que el fracaso de nuestra selección o de la selección, porque incluso esto cambia cada que hay mundial, la hacemos nuestra selección. Si pierde es la selección, ¿no? Hasta el discurso psicológicamente cambia. Entonces, ¿qué les sugiero? Que aprendamos, como lo dije hace un rato, que los fracasos son de la selección, los fracasos pueden ocurrir y que vamos a lidiar con eso, Jesús.
1: Pues vamos a estar muy pendientes, por supuesto, de cómo surge y se canaliza positivamente, esperamos, esta ocasión. En un país tan lastimado, hoy, México 2026, como fue México 1986, después de los temblores, después de el luto, del dolor, de la forzada, digamos que herramienta de la solidaridad puesta en servicio de los demás, tendríamos que pensar pues que esto que nos une hoy pueda tener trascendencia interna y posterior a los partidos. Por lo pronto, habrá que disfrutarlos también. Querida Basti, te mando un abrazo.
0: Un abrazo para todos ustedes, y creo que en lo que acabas de decir está la magia del fútbol. Se trata de que generemos pertenencia, esperanza y, sobre todo, excelentes recuerdos y conexiones humanas, Jesús.
1: Bueno, pues está la voz de nuestra querida psicóloga de cabecera, Basti Santoyo, que ya está pues también lista. ¿Pronóstico para hoy, Basti?
0: Hoy yo creo que vamos a ganar 2-0.
1: Ojalá, Dios te oiga. Bueno, Basti, un abrazo y hasta la próxima.
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las 7 de la noche con 8 minutos, 7 con 8 aquí en 99.3 Más FM, la música de tu vida. Seguimos juntos, yo soy Daniel Vadillo y en este jueves 11 de junio nos quedamos hasta las 9 de la noche compartiendo buena música.

4549135 es el número para que nos cuentes qué tal este jueves. ¿Trabajaste? ¿No trabajaste? Los pequeños, yo creo que la mayoría no tuvieron clase, ¿verdad? Bueno, platícame, cuéntame cómo te la pasaste en este arranque de esta fiesta del fútbol. Platícame a través de WhatsApp 4445913045. Yo mientras te dejo con Lady Gaga. Esto se llama Abracadabra. Y lo disfrutas aquí en 99.3 Más FM, la música de tu vida.

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8: Ya las 8 de la noche con 4 minutos. Aquí 99.3 en Más FM. La música de tu vida. Seguimos juntos. Yo soy Daniel Vadillo. Oye, por acá tengo buena música para esta hora. Algo de los Goo Goo Dolls. También llega algo de Harry Styles. Viene algo de Billy Joel. Y nuestro... nuestro duelo musical llamado Túmbame la Rola. Así que quédate porque esto no se acaba hasta que se acaba. Y recuerda que ahí está nuestro WhatsApp. 44-45-91-30-45. 44-45-91-30-45, el número en WhatsApp. Mientras, yo te voy a dejar con esto de los Goo Goo Dolls. Se llama Iris y lo disfrutas aquí en 99.3. Más FM, la música de tu vida.

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Las 8 de la noche con 30 minutos, 8 y media, aquí en 99.3 Más FM, la música de tu vida. Seguimos juntos, yo soy Daniel Vadillo. Oye, pues ya se llegó la fecha, ya arrancó este torneo de fútbol internacional. Porque ya sabes que hay ciertas palabras que en estas fechas no se pueden decir. ¡No se pueden decir! Entonces, pues, ¿qué te parece si vamos, nos armamos con estas canciones que fueron himnos, que fueron canciones de este tipo de torneos de fútbol que se hacen cada 4 años? ¿Sí, verdad? ¿Son cada 4? Bueno, perfecto, perfecto. Por acá ya nos llega la propuesta de Toño, que por cierto, Shakira ha sido bastante recurrida, ¿verdad?, en este tipo de eventos. Esto nos lleva hasta 2010, ¿será? Cuando se llevó a cabo en Sudáfrica. Esto, el Waka Waka.

54-45-91-30-45. Dice Toño, mejor la de Julieta Venegas. Ok. Sí, dice Janet, ya fue mucha Shakira. Nos vamos con Enrique Martín Morales. Claro, en 1998, ya casi

sé cuánto, no manches. Esta es la opción número 2. 44-45-91-30-45 es nuestro número para que propongas esas canciones de los torneos de fútbol, que como el de este año que arrancó justamente hoy. Sí, por acá ya Paul se suma a la Copa de la Vida. También por acá tenemos Arete, Copa de la Vida, sí. Saludos, buenas noches. A ver, cuéntanos, ¿cuál falta? 44-45-91-30-45. 44-45-91-30-45, el número en WhatsApp. Hay una canción, la de Brasil, con Pitbull, Jennifer López y Claudio Leite. Ah, caray, ¿en serio? Una de Elvis, a ver, cuéntenme, platíquenme, 44 45 91 30

44 45 91 30 45, el número en WhatsApp. Sí, por acá ya nos dice Nati, nos dice We Are One, Oleola, del 2014, no, eran 2012. Sí, Brasil fue 2014, ¿verdad? Híjole. Oye, aparte, ¿en qué momento pasaron 20 años de este torneo en Alemania? No manches. Bueno, esta es la opción número 3. ¿Ya estamos listos? Perfecto. Pues, ¿qué le vamos a hacer? Por acá la propusieron. Arete. 44. De hecho, esa inauguración de ese evento, esa inauguración, estuvo bien desangelada, ¿verdad? Jennifer López también como que, o sea, como que ninguno de los tres prendió, como que cada quien iba por su lado. Y pues como que no hubo encanto. Bueno, ahí está. Opción número 1, Waka Waka.

del torneo de Brasil en 2014. Olé, hola. De nosotros invitamos a todo el mundo a jugar. 44-45-91-30-45. Acá nos dice Lili La 2. Muy bien, saludos. Acá también nos dice La Copa de la Vida. Bien, 44-45-91-30-45. Acá dice la terminación 540. Waka Waka, ok. 44-45-91-30-45. Es que mira, esto tiene buen ritmo, la neta tiene buen ritmo. Quizás lo que echa moscas son los que cantan, ¿verdad? Bueno, 44-45-91-30-45, opción 1, Waka Waka. This time for Africa. Opción 2, La Copa de la Vida.

44 45 91 30 45. Oye, sí, por acá Pitbull se está quedando fuera, se está quedando fuera. 44 45 91 30 45, la última y nos vamos. Opción número uno, This Time for Africa, Waka.

de Pitbull con Jennifer López y Claudia Leitch. 44-45-91-30-45, con cuál nos quedamos. Ya casi que es obvio, ¿eh? Ya casi que es obvio. Y sí, por acá nos llega la confirmación. Por acá, saludos, Irma, gracias. Y pues sí, se veía venir, se veía venir. Ni hablar, Toño. Oh, ahora no se te hizo. Ahora no se te hizo. Esto es The Cup of Life, Ricky Martin. Nos viajamos hace 28 años. ¿Qué hacías en 1998? Híjole. Disfrútala aquí en 99.3 más FM. La música de tu vida ya a las 8:39.

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Ya nos vamos, las 8:59, 8:59, me paso a retirar. Muchísimas gracias por este jueves juntos. Ya mañana se acaba la semana, bien de volada. La neta es que esta semana se fue, mira, rapidisísimo, rapidisísimo. Oye, me paso a retirar, pero por acá lo que decíamos de la canción de Elvis, por acá nos comparte, sí. Y mi sorpresa no fue en la canción de Elvis, porque sí recuerdo perfecto este remix de A Little Less Conversation. Lo que sí me hace mucho ruido es que fue famosa para el Mundial de Corea-Japón. En 2002, para este torneo de 2002. Entonces, wow, qué rápido pasa el tiempo, ¿eh? Y justamente por una campaña que hizo una marca de tenis, la marca de tenis de La Palomita, que se hizo más famosa durante esta época en 2002 de este torneo de fútbol. Nos vamos con esto, se llama A Little Less Conversation de Junkie XL con Elvis. Bueno, este remix que hace a esta canción de Elvis Presley. Cuídate muchísimo, que tengas excelente cierre de jueves, que cenes delicioso, que descanses y que llegues con bien a tu destino. Un abrazo y hasta mañana.

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1: Revista del Consumidor. Radio.
3: ¿A poco no se te antoja algo fresco, acidito, con mariscos? Hoy utilizaremos camarón mexicano para nuestro platillo sabio. Un orgullo de nuestra producción local que nos permite tener calidad y sabor los 365 días del año. Acompáñanos a preparar un aguachile de camarón con puré de camote.
1: Revista del Consumidor. El camarón es uno de los productos pesqueros favoritos de las y los mexicanos, ya que además de que es delicioso, está disponible en el mercado durante todo el año. Además, nuestro país es el segundo mejor productor pesquero y acuícola de camarón en Latinoamérica, según un reporte de la Organización de las Naciones Unidas para la Alimentación y la Agricultura.
3: Su consumo aporta vitamina B12, B9 y B3, las cuales apoyan al metabolismo, al sistema nervioso y al sistema inmune. Sin duda es el candidato perfecto para el platillo sabio, profundo.

0: Para probar esta combinación gastronómica, para esta receta necesitaremos los siguientes ingredientes: 500 gramos de camarón mediano o grande, sal, pimienta blanca molida, 120 mililitros de pulpa de maracuyá fresca, 180 mililitros de jugo de limón, un limón amarillo, jugo y ralladura, un pepino pelado, un chile serrano, un chile habanero pequeño, medio manojo de cilantro, 40 mililitros de aceite de oliva, una cucharadita de miel y una cucharadita de salsa de soya.
1: Para la parte dulce del platillo, el puré de camote, ocuparemos 280 gramos de camote naranja, 2 cucharadas de mantequilla sin sal, 2 cucharadas de crema para batir, 1 cucharadita de miel de abeja, sal, pimienta negra molida, 1 pizca de canela en polvo, 1 cucharadita de aceite de oliva, 2 cucharadas de nuez, 2 cucharadas de queso de cabra.
0: Y para el emplatado necesitamos una taza de cebolla morada fileteada, una taza de pepino en láminas finas, un cuarto de mango petacón en cubos pequeños, medio manojo de cilantro criollo, 2 cucharadas de ajonjolí negro tostado, semillas de maracuyá y tostadas horneadas.
1: Ya con nuestros ingredientes listos, empezaremos con la preparación del aguachile. Comenzamos limpiando y abriendo los camarones con un cuchillo pequeño en corte mariposa para retirar la víscera. Una vez limpios, los colocamos en un bowl y les espolvoreamos sal y pimienta blanca. Después, los refrigeramos. Mientras tanto, licuamos la pulpa de maracuyá fresca, el jugo de los limones y la ralladura, el pepino pelado, el chile serrano y el habanero, el cilantro, el aceite de oliva, la miel, la salsa de soya y salpimentamos al gusto. Colamos la mezcla parcialmente para conservar un poco de textura. Luego, la agregamos al bowl de los camarones. Revolvemos y los dejamos de 5 a 7 minutos.
0: Para la preparación del puré de camote, comenzamos lavando y secando los camotes. Los llevamos al horno enteros con aceite y sal a 180 grados Celsius durante 50 o 60 minutos. El camote debe quedarnos muy suave para poderle retirar la cáscara sin dificultad. Lo machacamos y lo colocamos en un recipiente para reservarlo. A fuego bajo, en una olla, agregamos mantequilla y la crema para batir. Apagamos la mezcla antes de que hierva. Integramos esta mezcla al camote machacado con movimientos de abajo hacia arriba. Luego incorporamos la canela, la miel, el queso de cabra, la nuez y salpimentamos al gusto. Antes de servir es muy importante integrar a nuestro aguachile, el pepino, el mango y la cebolla.
1: Ahora sí, ya que tenemos ambas preparaciones listas, vamos al emplatado. En una tostada horneada colocamos el puré de camote y el aguachile.
0: Terminamos con semillas de maracuyá, el cilantro, un poco de aceite de oliva y espolvoreamos el ajonjolí.
1: Ya tenemos listo nuestro aguachile de camarón. No olviden que el platillo sabio Profeco es fácil de preparar, tiene buen sabor, aporta un balance nutricional y rinde para varias porciones.
0: Anímense a prepararlo y cuéntenos en nuestras redes sociales cómo les quedó. Hoy. 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
2: Gobierno de México.
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1: ¿A poco no se te antoja algo fresco, acidito, con mariscos? Hoy utilizaremos camarón mexicano para nuestro platillo sabio, un orgullo de nuestra producción local que nos permite tener calidad y sabor los 365 días del año. Acompáñanos a preparar un aguachile de camarón con puré de camote.
0: Además, tras una separación de pareja, reajustar las cuentas es clave para la tranquilidad familiar. Pero, ¿cómo lograrlo sin desgastar tus finanzas? En este mes de la paternidad, analizamos la realidad económica de los nuevos hogares y te compartimos cuatro claves fundamentales para reorganizar tu dinero y construir estabilidad futura.
1: ¡Comenzamos!
2: Revista del Consumidor.
0: El camarón es uno de los productos pesqueros favoritos de las y los mexicanos, ya que además de que es delicioso, está disponible en el mercado durante todo el año. Además, nuestro país es el segundo mejor productor pesquero y acuícola de camarón en Latinoamérica, según un reporte de la Organización de las Naciones Unidas para la Alimentación y la Agricultura.
1: Su consumo aporta vitamina B12, B9 y B3, las cuales apoyan al metabolismo, al sistema nervioso y al sistema inmune. Sin duda es el candidato perfecto para el platillo sabio Profeco de este mes. Un delicioso aguachile de camarón con puré de camote. Una preparación fresca y con equilibrio de cítricos y picantes.
0: Atrévete a probar esta combinación gastronómica. Para esta receta necesitaremos los siguientes ingredientes: 500 gramos de camarón mediano o grande, sal, pimienta blanca molida, 120 mililitros de pulpa de maracuyá fresca, 180 mililitros de jugo de limón, un limón amarillo, jugo y ralladura, un pepino pelado, un chile serrano, un chile habanero pequeño, medio manojo de cilantro, 40 mililitros de aceite de oliva, una cucharadita de miel y una cucharadita de salsa de soya.
1: Para la parte dulce del platillo, el puré de camote, ocuparemos 280 gramos de camote naranja, 2 cucharadas de mantequilla sin sal, 2 cucharadas de crema para batir, 1 cucharadita de miel de abeja, sal, pimienta negra molida, 1 pizca de canela en polvo, 1 cucharadita de aceite de oliva, 2 cucharadas de nuez, 2 cucharadas de queso de cabra.
0: Y para el emplatado necesitamos una taza de cebolla morada fileteada, una taza de pepino en láminas finas, un cuarto de mango petacón en cubos pequeños, medio manojo de cilantro criollo, 2 cucharadas de ajonjolí negro tostado, semillas de maracuyá y tostadas horneadas.
1: Ya con nuestros ingredientes listos, empezaremos con la preparación del aguachile. Comenzamos limpiando y abriendo los camarones con un cuchillo pequeño en corte mariposa para retirar la víscera. Una vez limpios, los colocamos en un bowl y les espolvoreamos sal y pimienta blanca. Después, los refrigeramos. Mientras tanto, licuamos la pulpa de maracuyá fresca, el jugo de los limones y la ralladura, el pepino pelado, el chile serrano y el habanero, el cilantro, el aceite de oliva, la miel, la salsa de soya y salpimentamos al gusto. Colamos la mezcla parcialmente para conservar un poco de textura. Luego, la agregamos al bowl de los camarones, revolvemos y los dejamos de 5 a 7 minutos.
0: Para la preparación del puré de camote, comenzamos lavando y secando los camotes. Los llevamos al horno enteros con aceite y sal a 180 grados Celsius durante 50 o 60 minutos. El camote debe quedarnos muy suave para poderle retirar la cáscara sin dificultad. Lo machacamos y lo colocamos en un recipiente para reservarlo. a fuego bajo. En una olla, agregamos mantequilla y la crema para batir. Apagamos la mezcla antes de que hierva. Integramos esta mezcla al camote machacado con movimientos de abajo hacia arriba. Luego incorporamos la canela, la miel, el queso de cabra, la nuez y salpimentamos al gusto. Antes de servir es muy importante integrar a nuestro aguachile, el pepino, el mango y la cebolla.
1: Ahora sí, ya que tenemos ambas preparaciones listas, vamos al emplatado. En una tostada horneada, colocamos el puré de camote y el aguachile.
0: Terminamos con semillas de maracuyá, el cilantro, un poco de aceite de oliva y espolvoreamos el ajonjolí.
1: Ya tenemos listo nuestro aguachile de camarón. No olviden que el platillo sabio Profeco es fácil de preparar, tiene buen sabor, aporta un balance nutricional y rinde para varias porciones.
0: En este caso, esta preparación tiene un costo de 290 pesos y 94 centavos y está pensada para 6 porciones. Anímense a prepararlo y cuéntenos en nuestras redes sociales cómo les quedó.
2: Revista del consumidor.
1: En la familia hay temas que pocas veces nos atrevemos a tocar, pero es importante y útil hablar de ello. Uno de esos temas es ¿qué pasa con la paternidad y las finanzas tras una separación? Ya que reajustar las cuentas es clave para la tranquilidad familiar.
0: Y junio, mes en que se celebra la figura paterna, representa una oportunidad para reflexionar cómo ha ido transformándose este rol. Durante una separación de pareja se requiere reorganizar las finanzas para seguir cumpliendo con las responsabilidades y mantener el equilibrio personal.
1: Además, hay que tener en cuenta que este es un tema del presente, debido a que los cambios en la estructura familiar son cada vez más frecuentes. De acuerdo con el Instituto Nacional de Estadística y Geografía, en 2024 se registraron 161.932 divorcios en México, lo que equivale aproximadamente a 33 divorcios por cada 100 matrimonios.
0: Sin duda, este contexto refleja que las separaciones forman parte de la realidad actual y que cuando ocurre, no solo implica una transformación emocional. Pasar de un sistema compartido a uno individual exige una administración consciente, ordenada y sobre todo alineada con la situación presente.
1: En otras palabras, se necesita mantener un equilibrio financiero que implica cubrir responsabilidades compartidas como el sustento de hijas e hijos mientras se solventan los gastos propios. Es común enfrentar pagos como renta, servicios individuales, traslados o el equipamiento de un nuevo hogar.
0: Muchas veces esto ocurre con el mismo nivel de ingresos o incluso uno menor, lo que hace indispensable replantear la administración del dinero para que la nueva realidad no genere desgaste o desequilibrios. Para que puedas organizar tus finanzas de la mejor manera en esta nueva etapa, aquí te dejamos cuatro claves fundamentales. Toma nota.
1: Clave número uno, redefinir el punto de partida. Antes de decidir, es fundamental tener claridad sobre la situación actual, ingresos, deudas y gastos. Este diagnóstico permite construir un presupuesto realista.
0: Clave número dos, priorizar con visión integral. Las obligaciones legales, como la pensión alimenticia, son pilares del presupuesto, pero deben analizarse junto con los gastos básicos personales y el ahorro. El objetivo es cumplir con los compromisos sin comprometer tus finanzas.
1: Clave número tres, ajustar el estilo de vida. Intentar mantener el mismo nivel de gasto que se tenía antes de la separación quizá no sea posible. Adaptarse al ingreso disponible es clave para evitar presiones innecesarias.
0: Clave número cuatro, organizar los pagos periódicos. Contar con un calendario de pagos y ubicar fechas clave permite tener mayor control. Esta práctica evita recargos y reduce el estrés financiero.
1: Todas estas claves, junto con tu interés por gestionar tus finanzas tras la separación, te permitirán sanar tu relación con el dinero. Porque en esta etapa, la prevención no solo trata de evitar problemas, sino también de establecer las bases de una estabilidad futura.
0: También puedes seguir estas otras recomendaciones. Formaliza acuerdos para tener claridad y certeza jurídica. Crea un fondo de emergencia para respaldar imprevistos.
1: Evalúa seguros que protejan tu patrimonio y capacidad de generar ingresos. Revisa periódicamente tu situación financiera para realizar ajustes oportunos.
0: Una nueva etapa familiar merece un nuevo plan financiero. En la Revista del Consumidor de junio, te llevamos de la mano para que logres esa tranquilidad que tu familia necesita.
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4: ¿A poco no se te antoja algo fresco, acidito, con mariscos? Hoy utilizaremos camarón mexicano para nuestro platillo sabio. Un orgullo de nuestra producción local que nos permite tener calidad y sabor los 365 días del año. Acompáñanos a preparar un aguachile de camarón con puré de camote.
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5: El camarón es uno de los productos pesqueros favoritos de las y los mexicanos, ya que además de que es delicioso, está disponible en el mercado durante todo el año. Además, nuestro país es el segundo mejor productor pesquero y acuícola de camarón en Latinoamérica, según un reporte de la Organización de las Naciones Unidas para la Alimentación y la Agricultura.
4: Su consumo aporta vitamina B12, B9 y B3, las cuales apoyan al metabolismo, al sistema nervioso y al sistema inmune. Sin duda.

0: probar esta combinación gastronómica. Para esta receta necesitaremos los siguientes ingredientes: 500 gramos de camarón mediano o grande, sal, pimienta blanca molida, 120 mililitros de pulpa de maracuyá fresca, 180 mililitros de jugo de limón, un limón amarillo, jugo y ralladura, un pepino pelado, un chile serrano, un chile habanero pequeño, medio manojo de cilantro, 40 mililitros de aceite de oliva, una cucharadita de miel y una cucharadita de salsa de soya.
1: Para la parte dulce del platillo, el puré de camote, ocuparemos 280 gramos de camote naranja, 2 cucharadas de mantequilla sin sal, 2 cucharadas de crema para batir, una cucharadita de miel de abeja, sal, pimienta negra molida, una pizca de canela en polvo, una cucharadita de aceite de oliva, 2 cucharadas de nuez, 2 cucharadas de queso de cabra.
0: Y para el emplatado necesitamos una taza de cebolla morada fileteada, una taza de pepino en láminas finas, un cuarto de mango petacón en cubos pequeños, medio manojo de cilantro criollo, 2 cucharadas de ajonjolí negro tostado, semillas de maracuyá y tostadas horneadas.
1: Ya con nuestros ingredientes listos, empezaremos con la preparación del aguachile. Comenzamos limpiando y abriendo los camarones con un cuchillo pequeño en corte mariposa para retirar la víscera. Una vez limpios, los colocamos en un bowl y les espolvoreamos sal y pimienta blanca. Después, los refrigeramos. Mientras tanto, licuamos la pulpa de maracuyá fresca, el jugo de los limones y la ralladura, el pepino pelado, el chile serrano y el habanero, el cilantro, el aceite de oliva, la miel, la salsa de soya y salpimentamos al gusto. Colamos la mezcla parcialmente para conservar un poco de textura. Luego, la agregamos al bowl de los camarones, revolvemos y los dejamos de 5 a 7 minutos.
0: Para la preparación del puré de camote, comenzamos lavando y secando los camotes. Los llevamos al horno enteros con aceite y sal a 180 grados Celsius durante 50 o 60 minutos. El camote debe quedarnos muy suave para poderle retirar la cáscara sin dificultad. Lo machacamos y lo colocamos en un recipiente para reservarlo. A fuego bajo, en una olla, agregamos mantequilla y la crema para batir. Apagamos la mezcla antes de que hierva. Integramos esta mezcla al camote machacado con movimientos de abajo hacia arriba. Luego incorporamos la canela, la miel, el queso de cabra, la nuez y salpimentamos al gusto. Antes de servir es muy importante integrar a nuestro aguachile, el pepino, el mango y la cebolla.
1: Ahora sí, ya que tenemos ambas preparaciones listas, vamos al emplatado. En una tostada horneada, colocamos el puré de camote y el aguachile.
0: Terminamos con semillas de maracuyá, el cilantro, un poco de aceite de oliva y espolvoreamos el ajonjolí.
1: Ya tenemos listo nuestro aguachile de camarón. No olviden que el platillo Sabio Profeco es fácil de preparar, tiene buen sabor, aporta un balance nutricional y rinde para varias porciones.
0: Anímense a prepararlo y cuéntenos en nuestras redes sociales cómo les quedó. Hoy. Revista del Consumidor. Radio.
1: Gobierno de México.
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2: Aristegui Noticias obtuvo el premio en categoría internacional que otorga el Confidencial por la investigación Televisa Leaks, y nuestra directora está viajando a España precisamente para participar en la ceremonia y en las diversas actividades que se esperan para este premio. Yo le pido que no le cambie, estamos todo el equipo de Aristegui Noticias con un programa muy especial por todo lo que se ha registrado en las últimas 24 horas en México y en el mundo. Les pido que nos dé una oportunidad. Yo soy Sebastián Barragán y voy a estar acompañándolos los siguientes minutos, las siguientes horas, para presentarle la información más importante de la jornada junto a todo el equipo de Aristegui Noticias. Y bueno, como cada mañana, ustedes bien, vamos a comenzar con un resumen de lo más importante, pero sí le adelanto que vamos a hablar de todos los temas clave de la jornada. Por supuesto, ayer fue la inauguración del Mundial, hay declaraciones políticas, también tenemos el contexto de las protestas que se están registrando en diversas partes del país, muy en particular en la Ciudad de México, declaraciones de la presidenta Claudia Sheinbaum, vamos a tener a Salinas Pliego, todos los temas, todos los eventos importantes en esta emisión de Aristegui Noticias, así que le pido que nos acompañe durante las siguientes horas. Vamos a comenzar, como siempre, con un resumen de lo más importante. Como le decía, el inicio del Mundial 2026 estuvo marcado por las movilizaciones sociales y las protestas aquí en la Ciudad de México. Diversos colectivos, entre ellos estudiantes de la Universidad Nacional Autónoma de México y de la Universidad Autónoma Metropolitana, integrantes de la Coordinadora Nacional de Trabajadores de la Educación, normalistas de Ayotzinapa, madres buscadoras y organizaciones obreras, marcharon desde diversos puntos hacia el Estadio Ciudad de México. Al llegar a la colonia Santa Úrsula y a las inmediaciones del inmueble, se registraron enfrentamientos con elementos de la Secretaría de Seguridad Ciudadana de la Policía de la Ciudad de México. De acuerdo con los reportes que hemos estado recopilando durante las últimas horas, los incidentes se prolongaron durante aproximadamente una hora e incluyeron lanzamiento de piedras y petardos, la quema de vehículos y el derribo de vallas metálicas. Los manifestantes expresaron su inconformidad por la situación de violencia y desapariciones en el país mediante diversas consignas. Vamos a escuchar. Decir que Amnistía Internacional manifestó su preocupación por el uso de la fuerza y de extintores por parte de elementos policiales, al tiempo que llamó a garantizar el derecho a la protesta pacífica. También se reportaron detenciones, entre ellas las de los periodistas Axel Hernández y Ámbar Ruiz, quienes fueron retenidos mientras realizaban labores de cobertura. Posteriormente se reportó que quedaron en libertad, pero ahí quedan dos periodistas detenidos durante esta cobertura. Más tarde, una intensa lluvia que se registró en todo el Valle de México contribuyó a dispersar la movilización y a bajar la tensión que, le digo, se registraron en estas fuertes movilizaciones, también fuerte despliegue policiaco alrededor del Estadio Azteca, el Estadio Ciudad de México, conocido ahora durante el mundo, bajó gran parte de la conflictividad gracias a esta tremenda lluvia. Hay que apuntar que la presidenta Claudia Sheinbaum no asistió a la ceremonia inaugural en el estadio y siguió el encuentro desde el Deportivo Hermanos Galeana de esta ciudad capital. Y bueno, vamos a la fiesta. Mientras se desarrollaban estas protestas, el estadio Ciudad de México recibió a más de 80 mil espectadores para la ceremonia inaugural del torneo, la máxima justa deportiva en materia del fútbol. El recinto se convirtió así en el primero en albergar tres inauguraciones de una Copa del Mundo, esto tras las copas celebradas en 1970 y 1986. La ceremonia tuvo una duración aproximada de 15 minutos y contó con la participación de la cantante colombiana Shakira y del artista nigeriano Burna Boy, quienes interpretaron el tema oficial Dai Dai. El espectáculo incluyó coreografías inspiradas en elementos de la cultura mexicana, así como presentaciones de Danny Ocean, Los Ángeles Azules, J Balvin, Ryan Castro, el tenor Andrea Bocelli, quien interpretó el himno de NA. Por supuesto, estuvieron Maná, también estuvo Lila Downs en un espectacular inicio de esta ceremonia. Yo creo que fue uno de los eventos deportivos más vistos por la televisión. Una ceremonia realmente espectacular la que vimos ayer en el Estadio Azteca.

0: manera paralela, el gobierno de la Ciudad de México instaló, se instaló un fan fest en el Zócalo de la Ciudad de México, patrocinado por empresas, obviamente con la colaboración del gobierno. Esto para seguir el encuentro y todos los partidos que va a haber en esta Copa del Mundo. Hay que decir que algunos asistentes reportaron dificultades de acceso, problemas de visibilidad, y esto por las problemáticas que hubo tanto para entrar y luego para distribuirse en el recinto, en la máxima plaza del país, en el Zócalo de la Ciudad de México. Hay que decir que el ingreso fue bastante caótico, en gran parte por el operativo que se montó para evitar el acceso a la gente a este primer cuadro de la ciudad, primerísimo cuadro de la ciudad, porque la gente está apostada en buena parte del centro histórico, pero el ingreso fue realmente complicado. Vamos a ver. Y bueno, vamos al fútbol, lo que convocó, lo que genera este evento, en realidad es la pelotita, lo que se vivió en la cancha. Ayer el primer partido de esta Copa del Mundo, México contra Sudáfrica. La selección mexicana venció 2-0 en este partido, primera partido de la Copa del Mundo. Área rival. La segunda anotación fue obra de Raúl Jiménez al minuto 67, tras rematar de cabeza un centro enviado por Roberto El Piojo Alvarado. Con este tanto, Jiménez igualó a Jared Borghetti como segundo máximo goleador histórico de la selección mexicana. El encuentro también destacó por las expulsiones. Se va a hablar mucho de arbitraje por las expulsiones registradas. Sudáfrica terminó con 9 jugadores tras las tarjetas rojas mostradas a Stefelo Sitole y Temba Suane, mientras que César Montes fue expulsado por México en el tiempo agregado. Vamos a escuchar una de las reacciones que recopiló el equipo de Aristegui Noticias del quinto partido, precisamente de uno de los protagonistas. Vamos a escuchar a Eric Lira.
1: Al camión, y muy bonito la verdad, porque yo me ingenié por esta zona, aquí en su Ciudad de México, y era muy bonito venir en las calles y ver México unido, vamos México, todos en la playera verde. Es algo que, como repito y soy muy repetitivo, que es algo que me llevaré, creo que por el resto de mi vida. Muy, muy orgulloso de estar acá, y el techo es muy alto y estoy que vamos a ser el mejor mundial en nuestro país.
0: Pues sí, toda la ciudad se volcó, todo el país diría se volcó a apoyar a la selección mexicana, los jugadores lo notaron. También Javier Aguirre luego dijo que algunos les temblaron un poquito las piernitas por este apoyo masivo, realmente impresionante, la afición mexicana apoyando al tricolor. Otra noticia importante que se registró ayer es que Guillermo Ochoa estableció una nueva marca al convertirse en el primer futbolista en disputar 6 Copas del Mundo. 6 Copas del Mundo, se dice fácil, Guillermo Ochoa lo logró ayer. Y bueno, lo que se vivió después fue una fiesta nacional en todas partes del país. La afición salió a celebrar este triunfo. Primer partido de la selección, primer triunfo, 3 puntos en la bolsa. Y bueno, miles de aficionados se congregaron en el Ángel de la Independencia para celebrar la victoria, incluso bajo esta fuertísima lluvia que se registró en el centro del país.

0: Bueno, los números del gobierno de la Ciudad de México dicen que 500,000 de personas participaron ayer en las diversas actividades del Mundial solo en la capital. Lo repito, 500,000 de personas participaron en las diferentes actividades del Mundial. Dice el gobierno, 80,000 en el Estadio Azteca, 100,000 en el Fan Fest del Zócalo y 200,000 en distribuidas en los diversos festivales futboleros que se presentaron en todas las regiones de esta ciudad capital, en todas las alcaldías, y además, como le decía, 120,000 personas en el Ángel de la Independencia. En total, se habla de 500,000 de personas participando en todas las actividades. Y bueno, la jefa de gobierno de la Ciudad de México, Clara Brugada, destacó la coordinación con el gobierno federal para la inauguración del Mundial 2026 y reconoció a las instituciones participantes en materia de seguridad y organización. Agradeció el trabajo de las distintas dependencias involucradas y afirmó que la Ciudad de México estuvo a la altura de este acontecimiento mundial.
1: Misión cumplida. Que esta ciudad y este país, este gobierno, trabajaron de la mano, gobierno de México, gobierno de la ciudad, para que hoy se pudieran entregar buenos resultados. Se llevó a cabo la inauguración del Mundial de Fútbol en esta ciudad. Quiero agradecer a todos los equipos del gobierno de México, pero también agradecer a los equipos de la ciudad.
0: Bueno, vamos a hablar, le adelanto que en el programa vamos a hablar largo y tendido de todas las implicaciones que hubo por esta inauguración del Mundial, tanto en lo social, partimos con lo social, con las manifestaciones, con el operativo, posteriormente con la fiesta mundialista que arranca en México, arranca con este partido, con esta efervescencia tricolor. Pero también vamos a hablar de lo demás, de las protestas, por supuesto, de las demandas que están permitiendo que también las personas salgan a exigir, salgan a enfrentarse incluso con la policía. Y bueno, le adelanto que vamos a hablar de todos estos aspectos. En otros temas importantes, la presidenta Claudia Sheinbaum anunció que realizará una consulta con los maestros, con los integrantes de todos los sindicatos magisteriales. Esto para evaluar si van a desaparecer la USICAM y el modelo que la sustituirá. Esto sin la intermediación de las dirigencias sindicales. Estoy viendo las noticias de portada de buena parte de los medios de la prensa nacional. Destacan este asunto como uno de los más importantes, y es que dicen que la presidenta Claudia Sheinbaum sí continuará el diálogo con los maestros, pero de manera directa, y esto escuchando a los docentes y los que los representan, esto en el contexto de la negociación que se da con la CENTE. Además, la presidenta mexicana rechazó volver al esquema de comisiones mixtas entre sindicatos y gobiernos estatales y sostuvo que en México se garantizan las libertades ante las movilizaciones.
2: Entonces, para desaparecer al USICAM, ¿a quién le vamos a preguntar? Pues ya no a las cúpulas sindicales, sean de la CENTE o de otros. Nos vamos a ir con los maestros, directo. ¿Qué digan los maestros? ¿Qué piensan? De hecho, yo lo había planteado ya desde antes. Entonces, a partir de agosto, que lo sepan todas las maestras y maestros de México, la consulta va a ser con ellos, directo. Sin intermediarios de nadie, directo con la gente, directo con los maestros y las maestras.
0: Se está interpretando esto como que están bateando a la dirigencia de la CENTE y van a consultar directamente a los maestros para ver cuál es el esquema que se va a implementar para evaluarlos, para mantenerlos en el sistema, para los cambios administrativos, y que ya no sea con la dirigencia. Durante la madrugada de este jueves, el reportero de la fuente policíaca Luis Ángel López Valdés, del medio digital Vanguardia de Veracruz, fue asesinado a balazos en la vía pública en el municipio de Poza Rica. El ataque se registró sobre la avenida 20 de noviembre en la colonia Cazones y fue el propio medio informativo el encargado de confirmar públicamente el fallecimiento mediante una esquela. Imagínense, el medio de comunicación confirmó el fallecimiento de su propio periodista. Bueno, la Fiscalía General del Estado de Veracruz, a través de la Fiscalía Regional Zona Norte Tuxpan, inició una carpeta de investigación por este hecho causado por proyectiles de arma de fuego. Bueno, la diputada de Sinaloa por el PRI, Paola Gárate, denunció que desconocidos dejaron una corona fúnebre con la leyenda FAM Gárate Valenzuela, así decía la leyenda FAM Gárate Valenzuela, frente a su domicilio en Culiacán. Tras el hallazgo, agentes y policías de investigación acudieron al lugar para recabar información, tomar su declaración y mantener una vigilancia especial en esa zona. La legisladora pidió a la fiscalía investigar el caso bajo la línea política que tiene y reconoció que tiene miedo a que estos hechos generen un peligro para su entorno. Sin embargo, dijo que no dejará de alzar la voz en lo que representa a su trabajo como legisladora de oposición. Además, el presidente municipal de Miahuatlán de Porfirio Díaz, César Figueroa, y un colaborador resultaron heridos durante un ataque armado ocurrido este jueves. La Fiscalía de Oaxaca informó que ambos se encuentran fuera de peligro. La dependencia obtuvo videos de la agresión e inició las investigaciones para identificar a los responsables, mientras que corporaciones de seguridad mantienen un operativo de búsqueda en la zona. Pese al ataque, el ayuntamiento aseguró que los servicios públicos y las actividades institucionales continúan operando con normalidad. Otra noticia que están destacando los medios, sobre todo los económicos, pero que también veo en las portadas generales, es esta cifra que dio a conocer ayer el INEGI, que dice que la actividad industrial en México creció 2.1% en abril de 2026 respecto al mes anterior y 1.8% a tasa anual. Esto, como le decía, con el indicador mensual de la actividad industrial que publica el INEGI. Este resultado fue impulsado por la construcción, que avanzó 7.6%, las manufacturas, que crecieron 1.2%. Uno de los sectores que sí registró una caída fue la minería, que cayó 0.7%, y el sector de electricidad, aguas y gas, que retrocedió 0.3%. En el acumulado de enero a abril, la actividad industrial registró una ligera contracción anual de 0.3%.
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0: Y bueno, en noticias internacionales, todos los ojos dirigidos a Trump y a la Casa Blanca. Ayer el presidente de Estados Unidos dio un anuncio importante. Anunció que Estados Unidos ha puesto fin a la guerra con Irán, así lo dijo. Dijo que Estados Unidos ha puesto fin a la guerra con Irán. Esto tras haber anunciado lo que él llamó un gran acuerdo, que según él resolvería el conflicto y reabriría el estrecho de Hormuz. Trump indicó que el vicepresidente J.D. Vance podría asistir a la ceremonia de firma en Europa en los próximos días. Hasta ayer en la noche, el ministro del Ministerio de Relaciones Exteriores de Irán declaró que todavía no habían tomado una decisión final sobre ningún acuerdo. Esto de acuerdo, según lo que están informando las diferentes agencias informativas estatales de Irán. Irán no quiere reconocer que hay un acuerdo. Esto pese al anuncio grandilocuente, como siempre, de Donald Trump. Y bueno, un portavoz del gobierno iraní afirmó que los informes sobre un acuerdo eran, así lo dijo, mera especulación. Y bueno, Irán condicionó la firma de un posible memorando de entendimiento con los Estados Unidos a la liberación de 12 mil millones de dólares en activos congelados, garantías que Israel no atacará Líbano y aplazar por 60 días las conversaciones sobre su programa nuclear y el estrecho de Hormuz. Así que Irán en realidad está solicitando más asuntos sobre la mesa. Según los medios iraníes, el borrador contempla la reapertura del tránsito marítimo por Hormuz, mientras que Estados Unidos plantea liberar los recursos de forma gradual conforme el gobierno iraní cumpla los acuerdos. El gobierno de Teherán exige garantías de seguridad para Líbano, mientras que, como le decía, Estados Unidos busca extender por 60 días el actual cese de hostilidades entre Israel y el movimiento Hezbollah. Y bueno, también noticia importante en el plano económico es que rodea nuevamente a Elon Musk, SpaceX, esta compañía de vuelos espaciales, fijó el precio de su mayor oferta pública inicial en Estados Unidos en $135 por acción, convirtiendo al fabricante de cohetes y naves espaciales, como le decía, de Elon Musk, en una de las empresas más valiosas del mundo. Esta oferta recaudó la cifra récord de $75 mil millones. $75 mil millones recaudó SpaceX en su oferta pública inicial. Y bueno, esta fijación culmina un esfuerzo de varios meses que materializó el proyecto más ambicioso de Musk hasta la fecha, lo cual, se ha comentado en la prensa internacional, está desafiando algunas tradiciones financieras y algunos analistas ya cuestionan si está justificada esta altísima valoración. Bueno, esos son algunos de los asuntos más importantes que se han registrado en México y otras partes del mundo. Yo le pido que nos mantengamos en comunicación durante los siguientes minutos y las siguientes horas para darle despliegue a cada una de estas notas y, por supuesto, lo que se vaya acumulando. Estamos muy pendientes de lo que se diga en la conferencia de prensa mañanera y, por supuesto, a toda la información que se registre en las próximas horas. Le invito a que sigamos en contacto y, a continuación, Eric Casas con lo más importante de este partido inaugural.

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1: Muy buenos días, Sebastián. Buenos días, auditorio. Se emocionó con la victoria del tricolor, pero no junto a los más de 45 mil aficionados que colmaron este jueves el Zócalo. La presidenta de México, Claudia Sheinbaum, finalmente no acudió al Fan Fest ubicado en la Plaza de la Constitución para ver el partido inaugural del Mundial 2026, en el que México se impuso 2-0 a Sudáfrica en el Estadio Ciudad de México, y optó por asistir al Deportivo Los Galeana, ubicado en la Alcaldía Gustavo Amadero, acompañada por la jefa de gobierno capitalino, Clara Brugada. Sheinbaum Pardo, vestida con una camiseta de la Selección Nacional, con su nombre y el número 26 a la espalda, fue recibida por los aficionados que se encontraban en el lugar, y no perdió detalles de la actuación del tricolor, que logró su primera victoria en un partido inaugural de la Copa del Mundo gracias a los tantos de Julián Quiñones al minuto 9 y Raúl Jiménez al 67. Al finalizar el encuentro, la mandataria colgó en sus redes sociales un breve mensaje de felicitación para el equipo mexicano bajo el mando de Javier Aguirre. Muchas felicidades a la selección. Felicidades a todas las mexicanas y mexicanos, reza el mensaje. En tanto, el Vasco Aguirre resaltó que la victoria sirve para superar el nerviosismo que supone jugar una Copa del Mundo en casa. Es un escenario brutal este Mundial. Eso hace que las piernas tiemblen un poco, y eso al jugador le hace pensar. El escenario es muy grande, el estado emocional muy fuerte. Creo que a algunos, no a todos, les pesó un poquito el escenario. Una inauguración en casa pesa, pero son jóvenes y tenían que vivir la experiencia, declaró el Vasco en la conferencia de prensa post partido. El tricolor continuará su camino en el Mundial 2026 el próximo jueves 18 de junio, cuando chocará contra Corea del Sur en el Estadio Guadalajara, partido programado para iniciar a las 19 horas. Y concluirá la fase de grupo el 24 de junio ante República Checa en el Estadio Ciudad de México. 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Muy buenos días.

0: A todos los niños y a todas las niñas que nos ven en diferentes partes del país. Ya regresaron a clases hoy, ¿no? No hay megapuente, no hay megapuente, así que saludos a todos los niños que van a la escuela, a los que se hayan saltado también esta clase de hoy, que hayan tomado el puente. Bueno, les mandamos un saludo, gracias por escucharnos con sus papás, seguramente en estas actividades matutinas. Les mandamos un gran saludo, gracias, gracias por acompañarnos, los queremos mucho, gracias por seguirnos. Quiero mandar unas felicitaciones para Citlali Segura, que está cumpliendo 4 años de parte de su familia y sus hermanos Patricia, de sus hermanos Patricia y de toda su familia. A Shannon Rivera, felicidades, que es originaria de Chicago, pero mexicana de corazón. Saludos de parte de Brandon, de Mohamed y de Beatriz. A José Daniel Malo lo felicitamos por sus 14 años de parte de sus papás. A Ezra Humbertus Pérez Gómez, 4 años de sus papás, abuelos y hermanos. A María Guadalupe le mandamos una felicitación de Ángel Leonardo. A las hermanas Daniela y Andrea Arellano, 11 años está cumpliendo. Saludos de toda su familia. Luis Antonio Prado Martínez, 15 años está cumpliendo de parte de sus papás, Adriana y David, y también de sus tíos desde Tultitlán en el Estado de México. Saludos a Tultitlán, a Luca de 4 años de sus papás y de su hermano Mateo, y a Ismael Alfonso Villegas Silva, 2 años. Saludos de sus abuelos Lourdes y Rosendo. Un saludo a todos los niños, felicidades a todos los que cumplen años, y Kiren Miret les preparó esto.
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2: Que hagas una cosa mientras aún tengas tiempo, porque no falta mucho para que deje de existir. Averigua dónde está la oficina. Sé que suena un poco obsoleto, pero el correo es un invento revolucionario que cambió la historia de la humanidad. Así que, ¿por qué no intentarlo al menos una vez? Podrías formar parte de una tradición que, hasta donde sabemos, 1400 años de antigüedad. Hay registros de que los faraones mandaban mensajeros a llevar sus derechos por todo el territorio. De hecho, la correspondencia más antigua que se conserva es egipcia y tiene un papiro de más de 2000 años. El correo también se inventó en el Imperio Persa, en China durante la dinastía Han, en el Imperio Inca y durante el Imperio Mogol en India. Al principio es posible que solo lo usaran los gobiernos para cobrar impuestos y controlar sus territorios, pero con el tiempo lo fueron adoptando los comerciantes y eventualmente todo mundo pudo mandar cartas, documentos, dinero y objetos. El primer sistema postal profesional nació en el Imperio Persa hace unos 2500 años. Los carteros iban a caballo por caminos especiales para entregar el correo. Y llegaban a estaciones en las que cambiaban de caballo para ir a su destino lo antes posible. En 1653, un francés llamado Villayer puso buzones por país y vendió su que comprar para pagar el envío. En Inglaterra, un señor llamado Rowland Hill inventó el timbre postal en 1837 y fue tan buen invento que lo hicieron caballero. Además, inventó un sistema de cobro de los paquetes que dependía del peso de lo que enviabas, y no de su tamaño. Poder mandar y recibir cosas casi de cualquier lado del mundo cambió la historia. Ahora ha vuelto a cambiar, porque con las nuevas tecnologías ya casi nadie manda cartas y espera semanas para esperar una respuesta. Pero si lo intentas, verás que es muy bonito y muy emocionante. Tal vez puedas ponerte de acuerdo con amigos o familiares en tu ciudad, en tu país, o tal vez en otras partes del mundo.
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0: Continuamos.
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1: En contra de Irán, adelantando que iba a ordenar un gran ataque en contra de la nación persa, y que además su gobierno iba a apoderar de toda la infraestructura de hidrocarburos iraní. Y horas después, Sebastián, pues como ya lo está viendo el mundo entero, el mandatario anunció que se había logrado un gran acuerdo sobre la guerra con Irán y que iban a finalizar los documentos que estaban en la última parte de detallar la letra chiquita, y que posiblemente ese acuerdo se iba a firmar en alguna nación europea. Lo cierto, Sebastián, es que estos cambios de posición de Trump, que en la Casa Blanca dicen las amenazas de un nuevo bombardeo son para presionar al gobierno iraní, son una estrategia de negociación, puede ser. Lo cierto es que al mandatario estadounidense le está restando credibilidad respecto a lo que hace esos amagos de intensificar la guerra y después un acuerdo. Lo que dice Trump, que en este compromiso el gobierno de Irán se compromete a renunciar totalmente a tener en algún momento armas nucleares. Incluso dice que se compromete no solo a no desarrollar el enriquecimiento de uranio, sino también a no comprarle a otra nación armas de destrucción masiva. De ser cierto todo esto, Sebastián, pues estaríamos ya en el filo de un compromiso para poner fin a una guerra que en el Medio Oriente pues ha tenido consecuencias importantes para la estabilidad de esa región, y a nivel internacional pues las consecuencias macroeconómicas que se han notado sobre todo en el costo del petróleo ha generado pues muchas dudas sobre el futuro cercano en Estados Unidos del resultado de las elecciones de medio periodo del martes 3 de noviembre por el golpe económico que le ha dado a la población estadounidense. Hay que ver si con este acuerdo en realidad se libera el estrecho de Hormuz, que ha sido bloqueado por fuerzas del Pentágono y también por el gobierno de Irán. En esa región marítima, ya lo sabemos, fluye el 20% de los hidrocarburos que se consumen en el mundo. Así es que hay que estar pendientes si en realidad hay un gran acuerdo como anunció Trump y si se va a firmar en Europa en los próximos días, o estaríamos nuevamente bajo los argumentos de que no llegamos a un acuerdo y ahí van los bombazos.
2: Oye, pero no es la primera vez que Trump hace este tipo de anuncios. Tú me decías, ¿es una estrategia de negociación para presionar? ¿Tú lo ves así?
1: Es lo que dice la Casa Blanca para justificar el hecho de que no tiene los hilos para tejer fino en la mano, y que el gobierno de Irán, pues lo hemos visto desde que inició la guerra el 28 de febrero, no es una perita en dulce. Pensó el gobierno de Trump que lo iban a doblegar con ese bombardeo. Sin duda tiene un poderío mucho más grande el Pentágono que las fuerzas de defensa de Irán, que Donald Trump sostiene ya desaparecieron porque fueron destruidas. Lo cierto es que subestimaron la posición de Irán y lo que iba a ser esa nación persa. Y ahora, pues, ¿qué puede decir la Casa Blanca, contadas tantas cosas en las cuales Donald Trump ha reculado, que van más de 10 desde que inició la guerra, que decir es una estrategia de negociación y da resultados? Vamos a ver si se concreta el acuerdo, porque de darse y firmarse, pues diríamos, por lo menos en esa última vez, le funcionó a Donald Trump.
2: Le funcionó. Oye, ¿qué me dices de este comentario que leí el otro día en redes sociales? Donald Trump, premio de la paz de la FIFA, bombardeando, atacando Irán horas antes de la inauguración del Mundial. Pues justamente estamos viendo a Infantino en el Azteca como principal figura en la inauguración. Le entregó este premio de la paz a Trump hace unos meses en Washington, y Trump en lo suyo, ¿no?
1: Bueno, me parece que Infantino quedó expuesto como uno de los funcionarios de FIFA, el presidente de FIFA más lambiscones del planeta, al entregarle un premio de la paz a Donald Trump, cuando sabíamos que además estaba imposibilitado por sus posiciones de ganar el Premio Nobel de la Paz, se lo dio como algo de consuelo, pero bueno, es el presidente de FIFA, y lo vemos que el fútbol dejó de ser un deporte como tal, aun cuando en este mundial me parece que el auténtico mundial se va a jugar a partir de la segunda o tercera ronda, y lo único que le interesa al presidente de la FIFA es llenarse el bolsillo de dinero, ni los aficionados le importa.
2: Ahí está el comentario. Oye, Jesús, antes de que te vayas, déjame comentar una nota contigo. Ayer recibimos en la redacción de Aristegui Noticias un comunicado del Departamento de Justicia de Estados Unidos en el que están dando a conocer que dos ciudadanos extranjeros se declararon culpables de cargos de tráfico de personas, y estas personas están relacionadas con el accidente de un camión que transportaba migrantes, transportaba al menos a 160 inmigrantes indocumentados. Este camión se accidentó en 2021 en Chiapas, dejando la muerte de más de 50 personas. Hay que recordar, incluso menores que iban no acompañados, que viajaban en este camión en condiciones realmente infrahumanas, se accidentó en Chiapas, más de 50 muertos, más de 100 personas lesionadas. Y bueno, nos enteramos ayer que ya estaban bajo proceso en Estados Unidos, ya se obtuvieron estos procesos que están terminando, y quería comentarlo contigo porque fue un evento traumático, realmente traumático en Chiapas, para lo que representa la migración, por supuesto, en todo nuestro país, de los países centroamericanos, pero me llamó bastante la atención que sea en Estados Unidos, incluso con las motivaciones que pueda tener su Departamento de Justicia para llevar los casos, que haya sido ahí donde se sancionó, donde se puede procesar penalmente a estas dos personas. ¿Qué nos dice esta nota, Jesús?
1: Pues mira, es que recuerda que fueron enviados a Estados Unidos hace aproximadamente 2 años, si mal no recuerdo, y el gobierno de Donald Trump, obviamente el día de ayer, que además dio a conocer en conferencia de prensa en el Departamento de Seguridad Interior nuevas estrategias para combatir lo que ellos dicen a la inmigración indocumentada que acompaña a menores de edad, pues lo hacen para establecer una posición clara de que tienen una lucha frontal en contra de no solo la inmigración indocumentada, sino el tráfico de personas y quienes llevan a cabo este flagelo de manera inhumana. Es un proceso que está llevándose a cabo en Estados Unidos, pero al mismo tiempo te expone la posición que sigue sosteniendo el gobierno de Trump en el marco del Mundial de Fútbol. Pues ya sabemos que los agentes de inmigración, los agentes federales, están en los alrededores de los estadios y dentro de los estadios. Ayer, Mark Wayne Mullin, el secretario de Seguridad Interior, al ser cuestionado sobre el tema, dijo: es para dar seguridad, pero van a detener a personas con antecedentes criminales que se encuentren ahí y a inmigrantes que lleven a cabo desmanes. Esto ha generado miedo. Hay que ver qué tanto se materializa en los partidos de fútbol que se van a llevar a cabo a partir de hoy en Estados Unidos. Y hay otra cosa, que hay noticias en materia migratoria que vuelven a sacudir a la comunidad hispana. Esta mañana se informó que agentes de inmigración en una escuela en la ciudad de Baltimore, en el estado de Maryland, a los alrededores de Washington, detuvieron a 2 mamás que llevaron a sus hijos a la escuela. Por eso hay que mirar con cuidado lo que anuncia el gobierno de Donald Trump. Ahora, sin duda, el caso de estas 2 personas en el tráfico de inmigrantes que causó ese accidente en Chiapas es sin duda un asunto relevante. ¿Por qué fueron enviados a Estados Unidos? Eso, mi querido Sebastián, habría que preguntárselo al gobierno de la presidenta Claudia Sheinbaum, ¿no te parece?
2: Así es, que es allá donde se están haciendo justicia por estos casos. Termino de dar la nota. Josefa Quino Canil de Zavala, de 43 años, y Alberto Macario Chitic, de 32, los dos guatemaltecos procesados en Estados Unidos ya por tráfico de personas, pero los dos responsables en parte de este tráfico de personas de Centroamérica les cobraban, por supuesto, para llevarlos a Estados Unidos, y ahora nos enteramos que allá es donde se está haciendo justicia por tráfico de personas, pero ellos son responsables de este terrible accidente. Oye, Jesús, para cerrar, como dices, el mundial arranca hoy en Estados Unidos, pero a los estadounidenses como que les pasa de noche esto de la Copa del Mundo, ¿no?
1: Sí, digo, sobre todo por lo que está ocurriendo deportivamente en torno a esta junta futbolística. Los ojos de la mayoría de los estadounidenses, no estoy hablando de la comunidad hispana, pues está puesto en la final de básquetbol de la NBA entre los Knicks de Nueva York y las Espuelas de San Antonio, que se puede definir este sábado. Además está la final de hockey sobre hielo, como ya hemos mencionado en Aristegui Noticias, y encima el béisbol. El día de hoy, digo, era lógico que los medios de comunicación, y no con mucho espacio, dieran cuenta del arranque del Mundial en nuestro país. Pues sacaron fotografías, por ejemplo, el New York Times y el Washington Post publican fotografías de la apertura de la ceremonia, y muy brevemente mencionan el resultado del partido de México contra Sudáfrica. Incluso, a lo mejor por el cierre, estos dos medios de comunicación en su versión impresa ni siquiera dan cuenta del resultado del partido entre Corea y República Checa. La nota que destacan para ellos es que hoy la selección de Estados Unidos juega, pero pues está en interiores. Es un deporte que, hay que decirlo, aun cuando ha crecido en aficionados, este lo ven como diversión nada más los niños, cuando van a la escuela primaria y hasta la secundaria, porque después, si tienen capacidades atléticas, buscan becas, pero para desarrollarse de manera profesional en el béisbol, el fútbol americano o el básquetbol. Porque el fútbol, soccer, como le llaman aquí, Sebastián, pues no da el dinero que ofrecen los otros deportes que ya mencioné. Si fueran competencia en términos de dinero, te podría asegurar que teniendo los grandes atletas que tiene Estados Unidos, su selección de fútbol sería una potencia. Pero si no hay dinero, no hay interés, y el fútbol soccer en Estados Unidos no cuaja, y mucho menos cuando tienen una liga que irónicamente se ha convertido en una especie de asilo de ancianos futbolistas profesionales.
2: Ahí está. Oye, me dicen que te pregunte, y Trump, como siempre en lo suyo, la UFC el domingo, ¿no? En la Casa Blanca, eso no se había visto, ¿no?
1: Pues no, digo, es algo inédito que además de que va a costar bastante dinero, más de 50 millones de dólares, que según la Casa Blanca los va a pagar la UFC, es para conmemorar el natalicio número 80 del mandatario estadounidense. Hasta ese deporte espectáculo tiene más aficionados que el fútbol en Estados Unidos entre la comunidad anglosajona, y vamos a ver cómo se desarrolla el domingo, porque pues el mandatario estadounidense primero había señalado que iban a estar ahí presentes unas 25,000 personas, y ahora la Casa Blanca dice que más de 100,000 van a acompañar a Trump a cantarle el feliz cumpleaños. Vamos a ver qué es lo que ocurre. No sé si aún ahí la producción tenga un video que les mandé hace unos días en donde se veía que estaban metiendo camas o camastros a la mansión presidencial, tal vez para que pernocten sus familiares o amigos que van a celebrar con Trump en medio de la lucha su cumpleaños número 80.
2: Pues Jesús Esquivel, gracias. Tonomba en lo suyo, los estadounidenses también en lo suyo, por supuesto, saludos, no importa si les gusta el fútbol o otro deporte, saludos a toda la gente que nos escucha en los Estados Unidos, estamos muy atentos a todo lo que pase allá, y ustedes sabemos a todo lo que pase acá. Jesús, saludos, buen fin de semana, y seguramente te escucharemos acá el lunes.
1: Buen fin de semana, claro que sí.
2: Buen fin de semana, saludos a Jesús Esquivel. Seguimos en la cobertura de Aristegui Noticias. Vamos a hacer un corte de estación. Saludos a todas las personas que nos van escuchando en su auto, en el tráfico, en el camión, en el internet. Saludos a todos. Vamos a un corte y volvemos con más.
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1: De 2025, el sector industrial presentó un incremento de 1.8%, reflejando una mejora en el desempeño de las principales actividades productivas del país. El principal impulso de la industria mexicana vino del sector de la construcción, que fue el que más creció en este periodo del que le estoy hablando. Se registró un avance de 7.6% y un crecimiento anual del 10.2%. Crecimiento importante de 10.2% en comparación con el año pasado. De acuerdo a lo que están leyendo los diferentes analistas, esto muestra que la actividad constructora se mantiene en dinamismo, esto impulsada por los proyectos de infraestructura, edificación y obras especializadas, convirtiéndose en el motor más importante del crecimiento industrial durante este cuarto mes del año que se está midiendo y que se está reportando. De acuerdo con el INEGI, los resultados de abril reflejan una recuperación de la actividad industrial nacional, impulsada principalmente por el sector constructor y por algunos segmentos de la minería. Y bueno, las manufacturas también contribuyeron al resultado positivo, están reportando un aumento mensual de 1.2%. Hay que decir también que en términos anuales se aprecia ahí una ligera disminución de 0.3%, pero en la comparativa mensual crecen 1.2%. Y bueno, esto muestra los desafíos que enfrenta la industria y todo el sector de las manufacturas. Los sectores que están cayendo y que se registran estas caídas son la minería, con una reducción mensual de 0.7%, y esto aunque logró mantener su crecimiento anual de 3.4%, así que bueno, se mantienen estas diferencias entre los que crecen a tasa mensual y los que crecen a tasa anual, pero en general lo que le puedo decir es que se está apreciando una recuperación, un pequeño impulso de la economía nacional. Vamos a ver si se confirma en las siguientes mediciones, si se confirma de acuerdo a la actividad que vaya teniendo México en los siguientes meses. Pero bueno, la noticia no pasó desapercibida, viene bien resaltada en la prensa nacional. Me parece que es importante que la conversemos. Se dice que la economía mexicana está avanzando un poco, está registrando síntomas de pequeño avance. Y bueno, ya veremos si esto se alcanza a registrar en un aumento de la producción del Producto Interno Bruto, que como hemos visto, como hemos comentado en Aristegui Noticias, está registrando pronósticos a la baja, pero bueno, aquí se aprecia un pequeño motorcito que está empezando a funcionar. Y la segunda nota que le quiero comentar es que también el Banco Mundial dio a conocer sus diferentes pronósticos para diferentes partes del mundo y bueno, está manteniendo en 1.3% su pronóstico de desarrollo del PIB para México, esto en el año 2026. Esto es importante, que a pesar de que lo mantiene, de que no se haya registrado una baja en su previsión de desarrollo para México, porque así lo han registrado algunas calificadoras. Y bueno, el Banco de México mantiene que

la economía mexicana crecerá 1.3%, aunque se anota en este reporte del Banco Mundial, pero también le puedo decir en todos los reportes financieros que nos llegan a la redacción que hay máxima tensión, máxima incertidumbre por la revisión del T-MEC. Hay varias previsiones y dudas sobre cómo va a quedar parada la economía nacional con esta renegociación. Y bueno, también se espera que para 2027 se crezca 1.7%. Entonces, se prevé que este año el crecimiento será muy cercano al 1%, pero para el año que viene podría desarrollarse cerca de 1.7%. Se espera que se recupere la inversión y también que se estabilice la demanda externa. Como le digo, todo esto muy ligado a la negociación del T-MEC, dado que Estados Unidos es el principal mercado de gran parte de la producción nacional, por lo cual ya veremos qué dice el Donald Trump, en qué acuerdan con la presidenta Claudia Sheinbaum y también con Mark Carney de Canadá, porque de eso dependerá buena parte de los pronósticos y por supuesto de la realidad que se llegue a confirmar en la economía nacional. Pero por lo mientras le dejo ahí estas dos notas económicas. El INEGI está reportando un ligero avance, una ligera recuperación en el sector productivo, y estamos viendo este reporte del Banco Mundial que confirma su previsión de 1.3% para el desarrollo económico del país. Y ahí la nota, digamos, es que no están previendo un crecimiento menor, más bajo del 1%, imagínense, pero bueno, se mantiene en 1.3%. Notas importantes a las que hay que darles cobertura. Por ejemplo, el Financiero está poniendo en su portada: sorprende crecimiento de la industria durante abril. Así lo están viendo como una sorpresa, porque le dijo que no iban los indicadores por ahí. Y el Economista: actividad industrial aumentó 2.1% en abril, su mayor alza mensual en 5 años. Así que bueno, esta estadística que sacó ayer el INEGI está llamando la atención. Se están apreciando ahí ciertas cosas sobre la economía nacional, y vamos a ver si se confirma, y luego si esto se refleja en los grandes indicadores y por supuesto en la realidad que podamos percibir todos los mexicanos. Le invito a que sigan esta y más noticias en nuestra multiplataforma y en aristeguinoticias.com.

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0: Alessia Cara, Rush, Nelly Furtado y Hallucination. Tras el espectáculo, Canadá hará su debut en la Copa del Mundo, frente a Bosnia y Herzegovina, en el arranque de la actividad del Grupo B. El primer ministro de Israel, Benjamín Netanyahu, aseguró este viernes que Irán no desarrollará armas nucleares, mientras él permanezca al frente del gobierno israelí. A través de redes sociales, Netanyahu afirmó que mantiene una coincidencia total con el presidente de Estados Unidos, Donald Trump, respecto a impedir que Teherán obtenga capacidad nuclear, en medio de especulaciones sobre un posible acuerdo entre Washington e Irán. 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
2: Muy buenos días, Carlos García, de la Alcaldía Tláhuac en la Ciudad de México. Con mucha satisfacción y con mucho gusto, quiero felicitar a todo el equipo de Aristegui Noticias, en particular pues a Carmen Aristegui, la titular de este medio, por el premio tan bien merecido que ha recibido. Considero que es un hito pues muy importante el hecho de recibir ese premio, y sobre todo con el carácter de unanimidad por parte del jurado. Si bien han sido muchas las ocasiones en las cuales no coincido con el punto de vista, con los análisis, pero sí es un medio muchísimo muy importante como un punto de referencia para proporcionar elementos para la reflexión y el entendimiento de la situación actual. Repito, no es un apoyo, una felicitación a crítica, sino al contrario, pues es a veces no coincido pues con los puntos de vista que se vierten ahí, pero pues sí es un punto de referencia muy importante para todos los que deseamos estar bien informados, el contar con elementos que nos puedan estar dando elementos para comprender nuestra realidad. Muchas felicidades para todos, un abrazo muy grande.
3: Buenos días, un saludo a Aristegui Noticias. Soy Raúl Oropeza, delegación Tlalpan, Ciudad de México. Un acto de magia, un anillo al dedo, como lo decían. De repente, en menos de 24 horas, todo el país ya no habla de otras cosas, ya lo de Sinaloa ya no, segundo término, nada de huachicol fiscal, nada de los detenidos allá en Argentina, aquí en México, nada, ya todo es fútbol. Todo es fútbol, se acabó todo. Vamos a estar cuánto tiempo más iba a pasar sin que haya avances aquí en esta sociedad. Estoy muy sorprendido. Raúl Oropeza, Tlalpan, Ciudad de México.
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4: El Servicio Meteorológico Nacional de la CONAGUA le informa el pronóstico del tiempo. Para hoy, 12 de junio de 2026, la onda tropical número 6 recorrerá el sureste mexicano y continuará interactuando con una zona de baja presión con potencial para desarrollo ciclónico que se ubicará sobre el suroeste del Golfo de México. Con una circulación ciclónica de altura y con inestabilidad atmosférica, condiciones que originarán lluvias puntuales intensas en regiones de Jalisco, Puebla, Veracruz, Oaxaca, Chiapas, Tabasco, Campeche, Yucatán y Quintana Roo, así como chubascos con lluvias fuertes a muy fuertes en gran parte del territorio nacional. Por último, se prevén temperaturas calurosas a muy calurosas en el norte y noroeste de la República Mexicana, así como en la península de Yucatán, continuando la onda de calor en Sonora, Chihuahua, Durango y Sinaloa, iniciando a partir de hoy en Baja California.

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13: Bombas de tubo en Ayotzinapa. Conflicto. 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Está montado. Con policías antimotines bloquean paso a disidentes hacia la Azteca.
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15: Estamos de regreso en esta emisión de Aristegui Noticias. Los saluda Sebastián Barragán, a nombre de la titular de este espacio de noticias, Carmen Aristegui, que como les comentamos desde ayer, está viajando a España para recibir este importante premio por premio en la categoría internacional por Televisa Leaks, este premio que reparte El Confidencial por primera vez. Y bueno, nuestra directora y fundadora está viajando a España para recibir este importante galardón, pero aquí estamos el equipo de Aristegui Noticias, como cada mañana, para darles las noticias, para presentarles la información más importante de la jornada, tanto de México como de otras partes del mundo. Así que bueno, vamos a empezar a abordar parte de lo que pasó ayer, probablemente uno de los días más intensos de lo que será este 2026 en México. Finalmente llegó la inauguración del Mundial, pero no llegó en un contexto tranquilo, sino llegó en un contexto realmente complejo de manifestaciones, de movilizaciones sociales en diferentes planos. Bueno, las semanas han estado muy marcadas por esta presencia de la CENTE en la capital, pero también hay que decir que los últimos días se empezaron a anunciar diferentes marchas, diferentes movilizaciones de diferentes grupos y organizaciones, cada uno protestando por diferentes cosas. Y bueno, como decía ayer Carmen Aristegui, vamos a darle atención, por supuesto, a estos temas, también al fútbol, nos interesa mucho el fútbol, pero vamos a ver cada uno de los elementos que motivan a marchar a la gente y que el público sea el que decida en última instancia qué es lo que está pasando en nuestro país y cómo aprecian tanto las demandas ciudadanas que tenemos todos como habitantes de este país y también, muy importante, las respuestas que están presentando las autoridades. Y bueno, para empezar a desgranar, a presentar esta información, quiero presentarles a mi compañero Juan Omar Fierro, quien estuvo ayer en campo cubriendo precisamente estas manifestaciones. Juan Omar, buenos días, bienvenido.
16: ¿Qué tal, Sebastián? Y también muy buenos días al auditorio. Pues para comentarte esta cara, que es la cara no amable de lo que sucedió el día de ayer, y es que en Calzada de Tlalpan, un grupo de jóvenes que nunca fueron parte de los contingentes organizados para protestar durante esta inauguración del Mundial, logró la hazaña de clavar dos tantos a las autoridades capitalinas. El primero fue su llegada a las puertas del Estadio Azteca, justo cuando México anotaba su primer gol, se escuchó, y el segundo, cuando ese mismo enjambre de encapuchados arrasaron con parte de la infraestructura del recién remodelado Tren Ligero al momento de su retirada. Esos jóvenes no formaban parte de la Coordinadora Nacional de Trabajadores de la Educación, la CENTE, no marcharon junto a los y las estudiantes normalistas de Chiapas, tomaron caminos diferentes a las madres y familias buscadoras y tampoco eran parte de los defensores y defensoras del refugio franciscano. Eran pequeños colectivos, Sebastián, que se perdían y se mezclaban entre todos los contingentes para ocultar su inferioridad numérica. Una pequeñez que por momentos hacía impensable el final de la batalla que se vivió en el puente del circuito Estadio Azteca y Calzada de Tlalpan, prácticamente hasta Calzada del Hueso. Las marchas que comenzaron de forma pacífica alrededor de las 8 de la mañana en las inmediaciones del Metro Tasqueña y General Anaya avanzaron, Sebastián, sin contratiempos por una calzada de Tlalpan, pues completamente cerrada al tránsito vehicular desde la madrugada. Para ese momento ya era público que en la confluencia de División del Norte y Tlalpan se había instalado la primera gran barrera policíaca para contener la marcha de los maestros y de todos los grupos que se fueran sumando a la movilización. La barrera consistía en dos remolques para el transporte de caballos de la Secretaría de Seguridad Ciudadana, los cuales fueron atravesados sobre Tlalpan, además de que se colocaron barreras de concreto al frente de dichos remolques. Los contingentes de policía, poco visibles desde el frente de la marcha, fueron colocados atrás de dichas barreras, por lo que se preveía poco contacto entre manifestantes y autoridades en este punto. Poco antes de las 8:30 de la mañana llegó hasta la estación del tren ligero Nezahualpilli, la última que estaba abierta antes del Estadio Azteca, en la esquina de Tlalpan, con la calle del mismo nombre, un contingente de madres buscadores que un día antes ya se había topado con esa barrera policíaca, por lo que en esta ocasión optaron por frenar la marcha y cruzar el puente de la estación de Nezahualpilli para cruzar Tlalpan y avanzar en contraflujo, dejando un carril para el avance de los automóviles. Con esta estrategia lograron avanzar sobre Tlalpan y más adelante se reincorporaron al sentido en dirección sur para finalmente ser encapsuladas a unos metros del Estadio Azteca. De forma paralela, el contingente de la CENTE llegó hasta el mismo punto y frenó su avance, Sebastián, para advertir a sus integrantes del peligro que los esperaba más adelante. Y mientras la CENTE mantenía pausado su avance, centenas de personas vestidas de blanco comenzaron a rebasar a los maestros para llegar hasta la barrera y colocarse entre esta y los manifestantes, agregando una nueva capa de contención a la marcha. Se trataba, Sebastián, de los denominados cinturones de paz, empleados del gobierno capitalino, que fueron convocados por sus superiores para apoyar esta labor de contención. El subsecretario de Gobierno de la Secretaría de Gobierno de la Ciudad de México, Juan José García Ochoa, reconoció el origen de estos cinturones y aclaró que en caso de violencia, los civiles tenían la instrucción de hacerse a un lado y retirarse. Fue así como los dirigentes de la coordinadora hicieron un llamado a no caer en provocaciones poco antes de acercarse a la valla policial y a unos 200 metros de los cinturones de paz. Y mientras, algunos encapuchados y otras personas rebasaron a la gente para llegar a la barrera policial, los líderes de los maestros hacían este llamado a no caer en provocaciones. Vamos a escuchar.
12: Compañeros, vamos a suplicar que no se salga de sus contingentes. Hay que combatir más la seguridad, camaradas que son encargados. Vamos a disciplinarlos, compañeros. Disciplina, camaradas, para no caer en provocación de este gobierno federal. Como lo decíamos,
16: Sebas, de forma paradójica, los primeros roces durante esta marcha no se dieron entre policías y manifestantes, sino entre cinturones de paz y manifestantes que acusaban a los civiles de blanco de ser unos traidores, infiltrados y hasta paramilitares. Escuchemos.
17: ¡Más a basura!
16: Pues ante este, ante los, esa imagen corresponde ya justo cuando los cinturones de paz se habían retirado, luego de este primer enfrentamiento con los manifestantes. Y bueno, ya sin los cinturones de paz comenzaron estos intentos por vencer este muro de contención para avanzar sobre Tlalpan. Prendieron fuego a las llantas de estos remolques policíacos, arrojaron piedras, tiraron señales de tránsito y comenzaron también a tumbar las vallas que protegen las vías del tren ligero. Los policías repelieron estos intentos de incendio con pólvora de extintores, que al mismo tiempo hicieron retroceder a los inconformes, mientras la gente se mantenía al margen de estos primeros actos de violencia. Pese a todo, algunos maestros se acercaron a tomarse la foto con estos vehículos incendiados. La gente finalmente cumplió con su mitin y comenzó su marcha de regreso, mientras los encapuchados y civiles que intentaban vencer la barrera policial se quedaban solos. Tras el fracaso del fuego como auxiliar, poco a poco estos grupos optaron por la misma estrategia que las madres buscadas, es decir, cruzar Tlalpan, para lo cual esperaron la llegada de nuevos contingentes y más encapuchados, hasta que finalmente su aparente dispersión se diluyó y formaron un grupo compacto que no cedía a las 200 o 250 personas que unos minutos más tarde se enfrentarían a decenas de elementos de la Policía Bancaria e Industrial, un cuerpo policíaco destinado más a la custodia de inmuebles o edificios que a la batalla cuerpo a cuerpo en las calles. Y es que lo que sí pasó es que justamente cuando empezaron a avanzar en contraflujo sobre Tlalpan, no encontraron pues barreras policíacas hasta que finalmente llegaron a las puertas del Estadio Azteca, cruzando por este puente que conecta Tlalpan con el Estadio Azteca. Es un puente vehicular que sirve justo para desalojar a los automóviles del Estadio Azteca, y es ahí cuando comenzaron los enfrentamientos cuerpo a cuerpo entre manifestantes y autoridades policíacas. Vamos a ver parte de estas imágenes.

0: Estamos viendo las imágenes, Juan Omar, de lo que fue la movilización ayer y posteriormente estos enfrentamientos que tú comentas, también en la multiplataforma, todo disponible en la multiplataforma de Aristegui Noticias. Seguimos.
1: Sí, pues te decía, Sebastián, que bueno, pues los enfrentamientos más fuertes se presentaron no en donde estaban los camiones, sino afuera del Estadio Azteca. Hubo enfrentamientos muy fuertes. Estos grupos civiles primero llegaron hasta las puertas del Estadio Azteca y a partir de ahí comenzó la intervención policíaca, porque justo no dejaron que se quedaran ahí, sino que los cuerpos policíacos empezaron a replegar a estos manifestantes, haciendo que retrocedieran sobre el mismo puente vehicular por el que habían llegado. Se utilizaron los muros de las barreras de contención metálicas que las autoridades habían colocado, digamos, para dirigir el tránsito y vehicular y el paso de las personas en las inmediaciones del Estadio Azteca. Estas se utilizaron como armas en contra de los policías, quienes solo estaban equipados con su equipo de protección personal y también con polvo de extintores. Los policías tomaron la estrategia de tratar de arrancarles estas vallas a los manifestantes. Poco a poco los hacían retroceder. Hubo momentos en que los avances de los policías hacían caer a los manifestantes y esos quedaban atrás de la barrera policíaca. Fue en ese momento que también los manifestantes empezaron a sacar o empezaron a aventar petardos, empezaron a aventar cohetones con polvo de colores, que los policías pues no podían regresar porque sus mandos los contenían, ¿no? Los contenían y les pedían que estuvieran un poco más tranquilos. Este avance no se detuvo hasta que finalmente los policías lograron replegar por completo y regresar a Tlalpan a los manifestantes. Los manifestantes se concentraron alrededor del tren ligero. En ese momento, las madres buscadoras pues ya se empezaban a retirar del otro lado de Tlalpan, y fue así cuando estos grupos ya en plena retirada empezaron a dañar toda la infraestructura del tren ligero. Tumbaron primero todas las mallas de protección de las vías, pero también dañaron pues señales de tránsito del propio tren, parte de las vías, llenaron las vías de escombros, cortaron cables que eran parte de esta infraestructura, por lo cual va a inhabilitar a este tren ligero pues durante varios días, porque las composturas tendrán que ser mayores. Y bueno, se habló de detenidos por parte de organizaciones sociales. Las autoridades federales solo reconocieron que, por ejemplo, una estudiante fue presentada a las autoridades capitalinas, solo reconocieron que una estudiante fue presentada ante el juez cívico y liberado, que dos documentalistas fueron, detenidos o retenidos de forma momentánea para revisar sus pertenencias, porque las autoridades consideraban que podrían traer objetos, y ya cuando se dieron cuenta que lo que tenían era pues sus equipos de trabajo, fueron liberados también. Pero al final este fue uno de los frentes de batalla, porque sabemos que otro frente de batalla se presentó en la avenida del Imán. Ahí actuaron incluso policías a caballo en contra de los manifestantes, y es donde se habla que pudo haber más detenidos. Sobre Calzada de Tlalpan no hubo tantas detenciones, la violencia por momentos se descontroló, pero al final, alrededor de las 3 de la tarde, ya estaba controlada la situación sobre Calzada de Tlalpan. Los policías capitalinos, los bancarios industriales que tuvieron que enfrentarse a los manifestantes, pues en esta ocasión, a diferencia de los enfrentamientos previos, tenían la orden de no responder con piedras las agresiones que ellos recibían, sino de más bien no regresar los objetos que iban recibiendo. Y también señalar que en esta ocasión los petardos y cohetones que explotaron durante las manifestaciones sí salieron por parte de los manifestantes. Sebastián, pues parte de lo que sucedió pues el día de ayer en estas manifestaciones, no hay, digamos, un saldo oficial de las autoridades de detenidos y lesionados, pero bueno, después de estos hechos que duraron alrededor de 2 horas, 2 horas y media, pues se podría decir que no No hay saldo blanco en el sentido de que al final no se pudo evitar el enfrentamiento entre autoridades y manifestantes.
0: Gracias Juan Omar por esta crónica, por la cobertura de ayer. El trabajo lo pueden ver, como les decía, en la multiplataforma de Aristegui Noticias, y por supuesto estaremos al pendiente de lo que se pueda registrar en las siguientes movilizaciones, tanto las movilizaciones sociales como en los siguientes juegos, porque habrá seguramente máxima atención tanto en la Ciudad de México como en Guadalajara como en Monterrey. Juan Omar, muchas gracias.
1: Muy buenos días.
0: Muy buenos días a Juan Omar Fierro. Destacar también el comunicado que se publicó ayer por parte de Amnistía Internacional, que ante las protestas está llamando a que el gobierno garantice plenamente el derecho de los colectivos y las familias de personas desaparecidas a manifestarse pacíficamente, que se garantice plenamente el derecho a manifestarse pacíficamente. Lo que dice en la declaración de Edith Olivares Ferreto, la directora ejecutiva de Amnistía Internacional, es que las autoridades tienen la obligación de facilitar y proteger el derecho a la protesta pacífica, no de obstaculizarlo. Dice textualmente, su actuación debe privilegiar el diálogo, la protección de la integridad de quienes se manifiestan y la adopción de medidas para prevenir cualquier forma de represión, intimidación o uso innecesario de la fuerza. Destaca Amnistía Internacional que las familias buscadoras han desempeñado un papel fundamental para visibilizar la crisis de desapariciones en México y para impulsar las acciones de búsqueda, verdad, justicia e identificación, y apunta que su labor constituye una forma legítima de defensa de los derechos humanos y debe ser reconocida, respetada y protegida por el Estado mexicano. Y bueno, vamos a seguir recopilando diferentes posturas sobre el tema. Tengo entendido que la presidenta Claudia Sheinbaum ya habló, ya tiene una declaración. La conferencia de prensa lleva un rato que empezó. Finalmente pudieron lanzarle una pregunta los compañeros de la prensa nacional a la presidenta sobre la jornada que se vivió ayer, porque estuvieron hablando de otros temas que le interesa posicionar al gobierno en su estrategia de comunicación. Pero ya entrada la ronda de preguntas y respuestas, tenemos conocimiento de que la presidenta de México ya está hablando del tema. A ver, vamos a escuchar qué fue lo que dijo.
2: Presidenta, pese a que una gran mayoría de los mexicanos pues se festejó y celebró esto en familia, en los FanFest, inevitablemente hubieron algunas protestas e incluso movilizaciones violentas del grupo negro, llamado el Bloque Negro. Quisiera saber qué reporte tiene y también si algunos contingentes y movilizaciones de madres buscadoras y otras múltiples causas serán recibidos o están siendo atendidos.
3: Pues ayer hubo quien quiso mostrar otra imagen de México. Pero la imagen de México es la alegría, la felicidad del pueblo, y de todas y de todos los mexicanos. Fue una fiesta de México. Muy, muy hermoso, la verdad es. Yo no sé ustedes, pero es así la sonrisa de ver a toda la afición y la no afición celebrar el triunfo de la selección y mostrar lo que es México ante el mundo. Potencia cultural, alegría. Eso es lo que se vivió ayer. Y yo estoy muy contenta y yo creo que es una alegría que se contagia de la gente, de todo el país. Por eso dije, quien la pasó mal es quien quiere que le vaya mal a México. Y quien quiere que le vaya mal a México, pues no la va a pasar bien nunca.
0: Ahí está la declaración de la presidenta Claudia Sheinbaum. Quien la pasó mal es quien quiere que le vaya mal a México. Vamos a dejar ahí la declaración de la presidenta Claudia Sheinbaum. Quien la pasó mal ayer es quien quiere que le vaya mal a México. Pero bueno, vamos a seguir hablando de estas protestas que se registraron ayer en la Ciudad de México, pero también en otras partes de este país, que en la inauguración del Mundial, porque, como les decía ayer Carmen Aristegui, es importante darle seguimiento a una cosa y otra. No es necesario a aquellos futboleros que amamos el deporte descalificar a los demás, y tampoco es necesario que se enfoque la atención en un solo punto, sino que el público tiene, dice Carmen Aristegui, plena capacidad de seguir los diferentes temas y de ir estudiando cada uno de los puntos que se puedan ir presentando. Por ello quiero darle la bienvenida a Jacqueline Palmeros, quien es una de las madres buscadoras referencia en la Ciudad de México. Ella, quiero recomendarle un artículo buenísimo que está escrito para Grupo Animal, pero que escribe el Centro de Derechos Humanos Miguel Agustín Pro Juárez, y ahí se destaca precisamente cómo es que ella se ha logrado convertir en uno de los referentes de las madres buscadoras en esta ciudad capital, por la búsqueda que tuvo que realizar ella misma ante la desaparición de su hija y el trabajo que le tomó precisamente esta labor tan implacable, y que ayer, tenemos conocimiento gracias al contacto que hemos establecido con ella, ayer se estuvo manifestando en el Ángel de la Independencia desde temprano. Jacqueline, muy buenos días, bienvenida.
4: Hola, muy buenos días, gracias por el espacio.
0: Gracias por aceptar la invitación. ¿Por qué manifestarse? Alguien podría del público preguntar, ¿por qué manifestarse en la instalación del Mundial, en la inauguración del Mundial? ¿Por qué es importante mantener este tema en la agenda pública de México?
4: Bueno, antes que nada quisiera agradecer muchísimo a la presidenta Claudia Sheinbaum Pardo por el adornado de las órdenes en Pasuchil en la vía de Reforma. No hubo mejor adorno que las órdenes en Pasuchil, que representa la muerte que estamos viviendo en este México indolente. En este contexto, las más de 133,000 personas desaparecidas tienen familias que seguimos buscando en todo el país. Cientos de familias se desplazaron a la Ciudad de México para podernos manifestar pacíficamente y visibilizar esta crisis humanitaria. Es una vergüenza. Claudia Sheinbaum Pardo es una vergüenza para México. ¿Por qué? Porque detrás de un escenario, detrás de un gol, existe un sufrimiento de las familias que estamos esperando un ser querido desaparecido en casa. Es decir, cada quien la pasa como quiere, pues los descoloca como lo que ella ha venido diciendo que se nos está atendiendo. Somos familias buscadoras. Somos familias que estamos esperando un ser querido. Y de verdad es lamentable el discurso que desde antier se viene manejando. De verdad me quedo sin palabras, porque nosotras no buscamos lo que se nos está pidiendo que hoy hagamos, que es el trabajo que les corresponde a las autoridades. Nadie en el país, creo, que quisiera tener una persona desaparecida. Y esto que viene argumentando la presidenta descoloca de todas maneras de empatía, de independencia, de verdad me siento muy indignada. Nadie pidió que nosotras, las madres, tuviéramos que cambiar un delantal, una escoba, un trabajo por una pala, un pico y unas botas tácticas para salir a buscar los restos de nuestros hijos, porque ninguna madre merece salir así.
0: Ninguna madre merece salir así. Estamos hablando con Jacqueline Palmeros de Una Luz en el Camino. A ver, las cifras son realmente espeluznantes. Las hemos mostrado muchas veces en este espacio.
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0: Es un compromiso y una estrategia que ha implementado el gobierno, primero para, me parece, negar la situación, en particular por el escrutinio internacional que se está teniendo sobre el tema, y ahora lo vemos en declaraciones presidenciales, pero también en diferentes aspectos, dando a entender o queriendo comunicar que se está atendiendo la situación. Dígame una cosa, Jacqueline, ¿usted cómo ha evaluado la atención, la actuación de las autoridades, de la Fiscalía, de la Secretaría de Gobernación, de la presidenta Claudia Sheinbaum, con respecto a lo que debería ser una respuesta institucional del tamaño de la emergencia que representa esta crisis de desaparecidos en México?
4: Yo creo que primero que nada sería todas las recomendaciones institucionales que se las han dado de manera internacional. Obviamente no va a haber una aceptación. El aceptar sería aceptar que hay un fallo político y una aceptación de falta de voluntad política. En este y en otros gobiernos pasados y compañeras que me preceden, desafortunadamente que han venido trabajando todas estas leyes, protocolos, es vergonzoso. Es vergonzoso que digan que están trabajando con nosotras y que después públicamente salgan a decir este tipo de cosas. De verdad me siento indignada. Creo que todas las familias nos sentimos indignadas también con lo que dijeron ayer, que con qué recursos habían llegado las familias de Guadalajara, las familias de Guerrero, con nuestros propios recursos, por Dios. El gobierno no nos da nada. De verdad me siento tan molesta. No hay palabras para todo lo que sale a decir, porque de repente los descoloca ante todas las supuestas pláticas que estamos viniendo teniendo con ellos. Aparentan tener una construcción de paz cuando después salen a decir esto. Me siento indignada, me siento mal, y creo que es normal. Desde ayer se vienen descolocando, después de todo lo que han venido diciendo que están construyendo con las madres o las familias buscadoras. Nosotras somos constructoras de paz. Y jamás en la vida hemos pretendido sabotear el mundial. Sabemos que viene un recurso económico muy importante para el país. Y lo único que hemos hecho es tratar de visibilizar la realidad. Hay una realidad que no se borra con escoba, con pintura. Somos más de 133,000 familias buscando. Y de verdad esto es vergonzoso. Si lo sabe México, que lo sepa el mundo. Y México es campeón en desaparición. Esa es una realidad.
0: Así es, México, un fenómeno realmente, a pesar de que se ha estudiado a nivel internacional, estas cifras de verdad que son, bueno, pues esos son números fríos, pero nos reflejan una realidad que se vive a lo largo y ancho del país. Primero, en la cifra de desaparecidos, muy disputada por el gobierno, en particular por las últimas dos administraciones, la de López Obrador y ahora la de la presidenta Claudia Sheinbaum, muy disputada, pero esa cifra, que puede ser muy disputada, nos refleja una realidad que vemos en las calles, en las protestas, en estos carteles de desaparición, que es común encontrarse en cualquier paradero, en cualquier mural. Jacqueline, ya nos regalaba usted una descripción, una foto de cómo fue ayer esta protesta. A ver, Cempasúchil en junio, en la capital, en Reforma. Usted dice, muy acorde a la emergencia, a lo que se está viviendo, a la emergencia que vive México. Cuéntenos un poco, ¿cómo fue la protesta de ayer? Y vi algunas imágenes de aficionados que cometieron quizás algunas agresiones contra los manifestantes, pero cuéntenos usted, ¿cómo fue la manifestación de ayer y cuál fue el diálogo que tuvieron con los aficionados, con la población de esta ciudad capital?
4: Bueno, el día de ayer nos manifestamos en distintos puntos de la Ciudad de México, en el Azteca, en el Centro Histórico, y en el Ángel de la Independencia de manera pacífica. Pido de favor que no se confunda para nada la manifestación de familias buscadoras con otras personas que a lo mejor cometieron actos ilícitos. Tampoco estamos de acuerdo con toda la violencia que se cometió hacia los estudiantes. Los estudiantes han sido prioridad y voluntarios y solidarios para la lucha pacífica de las familias buscadoras, por lo cual rechazamos cualquier tipo de violencia hacia ellos. En otro punto, en el centro histórico, les quitaron sus fotografías a las familias buscadoras para poder ingresar al FanFest. Y finalmente, en el Ángel de la Independencia, varios aficionados se robaron las lonas. Cuando las madres buscadoras las defendieron, querían golpearlas. Algunos reporteros las defendieron y salieron golpeados. Obviamente esto es reprochable. Creo que hemos mantenido una lucha pacífica, digna, y pues, ¿qué te puedo decir? Esto refleja una violencia social. Desafortunadamente estábamos dispersados, no podíamos apoyarnos unos a otros, pero la violencia pasivo-agresiva por parte de las instituciones públicas y de la sociedad quedó documentada. Es terrible que la sociedad civil, en lugar de apoyar este tipo de situaciones, nos agreda. Cuando hemos dado una y otra vez el mensaje de que nosotras somos constructoras de paz y de que esto no le puede pasar a cualquiera. Nadie está exento de una desaparición. Yo invitaría a la población, a los estudiantes, a que se unan, a que conozcan acerca de la desaparición y que se unan con las madres buscadoras en lugar de violentar. Nosotras jamás le haríamos daño a nadie y de verdad esto para nosotras es muy triste. Nos vamos con un mal sabor de boca por parte de la sociedad civil en algunos puntos donde se nos fue, donde agredieron a varias familias, a varios reporteros que nos defendieron, porque para nosotros su labor es legítima y también la apoyamos. De verdad es muy lamentable todo lo que vivimos ayer.
0: Sí, lo que se vivió ayer realmente, ya lo comentábamos, un despliegue impresionante de la policía capitalina en diversas partes, sobre todo en el centro, por estas vallas gigantescas, también los despliegues de los granaderos, ya no se llaman granaderos, de los cuerpos estos que tiene la policía para dispersar disturbios, pero desplegados realmente en diferentes partes de la ciudad, por supuesto, las vallas, los bloques de concreto para los manifestantes, tanto los de la CENTE como los estudiantes. Hablamos ahora del colectivo de desaparecidos. Jacqueline, para cerrar la entrevista, si usted pudiera mandarle un mensaje a la presidenta Claudia Sheinbaum sobre la situación, sobre el contexto, sobre el diagnóstico que usted tiene sobre la crisis de desaparecidos y que ella lo pudiera escuchar este mensaje, ¿qué es lo que le diría a la presidenta Claudia Sheinbaum?
4: Desde ayer viene argumentando que eran más funcionarios públicos que familias buscadoras. Yo le recuerdo, usted tiene más de 133,000, más una cifra negra, gracias a que usted no se ha atrevido a poner instituciones públicas, gente que hable español para nuestros compañeros que hablan dialectos en las zonas marginadas, porque esto duplicaría la cifra. Tenemos 133,000, más la cifra negra duplicaría la cifra de desaparecidos. Hoy le pregunto, ¿usted cree que cada quien la pasa como quiere? Hoy le pregunto, ¿usted cree que yo hubiera querido encontrar solo el cráneo de mi hija y seguir buscando los restos porque el Estado mexicano no ha hecho nada para encontrar a nuestras hijos, hijas, niños, niñas, esposos, hermanos. Aquí nadie la pasa así porque quiere. Estamos así porque usted, presidenta Claudia Sheinbaum Pardo, quiere que así la pasemos las familias buscadoras.
0: Pues ahí está el mensaje, Jacqueline Palmeros, de Una Luz en el Camino. Le agradezco de verdad que haya estado con nosotros esta mañana, que nos ayude a exponer y a entender esta problemática nacional, que debería ser una verdadera emergencia, una verdadera prioridad para nuestro país, tanto para el gobierno, para todas las autoridades, pero también para los ciudadanos, y me parece que este tipo de pláticas nos ayudan precisamente a entendernos, a comunicarnos, y que el público conozca por qué está la gente manifestándose. Y como usted bien dice, la verdad es que le puede pasar a cualquiera. Entonces, ahí está la situación, ahí están las estadísticas. Por supuesto, cada quien puede evaluar la actuación del gobierno, pero yo le agradezco mucho que nos haya dado esta entrevista. Jacqueline, muchas gracias.
4: No, gracias a ustedes por
0: esto. Gracias a Jacqueline Palmeros, y realmente le recomiendo al público que visite esta publicación que realizó el Centro de Derechos Humanos Miguel Agustín Pro Juárez. Si usted tiene la inquietud de conocer a Jacqueline Palmeros, una persona que se ha convertido en un referente de la búsqueda de personas desaparecidas en el país, pero muy en particular en esta ciudad capital, lo que dice es que Jacqueline Palmeros finalmente encontró a su hija Montserrat 5 años después de su desaparición. Su determinación, dice el Centro de Derechos Humanos, es fruto del esfuerzo de esta madre buscadora ejemplar y una muestra de que la capital no es ajena. Una muestra de que la capital no es ajena a la crisis de desapariciones que vive México. Y sí, ella fue una de las personas que salió ayer a manifestarse en esta ciudad capital, en este ambiente de fiesta que todos queremos ver el fútbol, todos queremos ir al estadio, al Ángel. Hay personas que se están manifestando y ella nos ayuda a entender quiénes son, por qué lo están haciendo y de qué tamaño es esta crisis que estamos viviendo en el país.

0: tema, tengo en la línea a mi compañera periodista Ilse Aguilar, periodista de Grupo Radio Centro. Ilse, ¿cómo estás? Muy buenos días.
1: Muy buenos días, Sebastián, un gusto saludarte a ti y a toda la audiencia. Informarles que en las inmediaciones del Estadio de la Ciudad de México se vivió una inauguración del Mundial muy distinta. Mientras los colores, los gritos de gol y los aviones de la Fuerza Aérea Mexicana daban un espectáculo con los colores de la bandera, afuera elementos de la Secretaría de Seguridad Capitalina impidieron el paso de madres buscadoras y colectivos. Escuchemos brevemente cómo se escuchó parte de este momento. Desde las 7 de la mañana en Calzada de Tlalpan, a la altura de la estación Texitlán del tren ligero, las familias y personas solidarias reanudaron su protesta iniciada una noche antes. Se encontraron al inicio con un primer bloqueo de elementos de la Secretaría de Seguridad y también de ciudadanos con chalecos blancos, quienes les impidieron el paso. Sin embargo, ante la presión e insistencia de las madres, horas después lograron pasar el cerco, prácticamente lo rompieron y con una copa mundial gigante lanzaron la consigna México, Mundial de Desaparición. Escuchemos a Vanessa Gámez, mamá de Ana Amelie, desaparecida en el Ajusco, y también a Lucía García, madre de Luis Oscar Ayala, desaparecido en el mismo lugar.
2: Nuestro derecho es pasar y esto es represión. Y el mundo entero lo está viendo porque hay medios internacionales. Y eso es lo que queremos de alguna manera. Pero ustedes necesitan unirse con nosotros y a...
3: Pues aquí, por ejemplo, ¿por qué nos impiden el paso? Lo único que queremos es visibilizar, que vean que realmente es una crisis. Ellos quieren negarnos, pero no es cierto. O sea, México está sufriendo una crisis de desapariciones. Y no puede ser que nosotros, o sea, los familiares, tengamos que estar haciendo eso, o ir a búsquedas, cuando hay dependencias que se encargan.
1: Estando en la estación Vergel de tren ligero, a unos metros del Coloso de Santa Úrsula, y tras ser víctimas de represión por elementos policíacos, activistas, integrantes del colectivo Narcopolíticos, repartieron estampitas futboleras para exhibir a los funcionarios vinculados a cárteles del narco, pero tampoco se olvidaron de dar visibilidad con el número de personas desaparecidas en el país. Escuchemos de los activistas.
4: Sabemos que hay mucha impunidad, que los están protegiendo. La presidenta se ha atrevido a decir en la mañanera que no son narcos, que no hay pruebas, pero todos sabemos que hay personas que desaparecen diario, que al gobierno no le importa, que hay impunidad, que matan y tiran a la gente en las calles. Entonces, lo que nosotros le estamos pidiendo al gobierno es que rompa ese pacto, que sea un gobierno verdaderamente democrático.
1: Cabe destacar que a este punto también llegó el hermano de la abogada indígena Sandra Domínguez, quien denunció las omisiones en las investigaciones por la desaparición y asesinato de la activista. Escuchemos a Juan Daniel.

0: fue encapsulado momentáneamente, fueron médicas, médicos y enfermeras quienes con cubrebocas y con su uniforme exigieron, junto a las madres buscadoras, que les separaba prácticamente un cerco, unas vallas metálicas, mejores condiciones laborales, y lamentaron que en la pandemia fueron considerados héroes y hoy la autoridad y también la sociedad les ha olvidado. Escuchemos.
1: Así es, estamos rodeadas por la autoridad que se supone que nos tiene que proteger, pero al contrario, callan nuestra voz. Somos de la institución, de una institución pública, somos servidores públicos y nos venimos a manifestar ya que se nos hizo una promesa donde queremos un trabajo seguro solamente para proteger a nuestra familia, para protegernos a nosotros mismos. Sin embargo, no se nos ha brindado ese apoyo y queremos hacer visible nuestra voz de que se nos pueda apoyar con una formalidad en nuestro empleo ya que somos...
0: Cabe destacar que personas solidarias y algunos aficionados que se quedaron en las inmediaciones, sobre todo en uno de los puentes vehiculares desde donde apreciaban el movimiento y las manifestaciones, pues apoyaron justamente las consignas de las madres. Sin embargo, en dos o tres ocasiones pudimos observar cómo fueron replegados por los elementos antimotín de la Secretaría de Seguridad Capitalina. Y a pesar de la presencia también de jóvenes encapuchados, los colectivos pidieron no caer en provocaciones y ante los cercos, las familias y sus acompañantes en la marcha respondieron lanzando flores de cempasúchil a los policías. Así se vivió esta otra inauguración mundial de fútbol en el Perú.
2: Pues así se vivió esta jornada de inauguración de la Copa del Mundo. Ilse, muchas gracias por la crónica y seguimos atentos a lo que pueda pasar en las siguientes horas. Muchas gracias.
0: Claro que sí, muy pendientes. Un abrazo, muy buen día.
2: Un abrazo, muy buen día a Ilse Aguilar. Y ahí están dos crónicas, una de la periodista Ilse Aguilar, otra del periodista Juan Omar Fierro de Aristegui Noticias. Tuvimos la oportunidad de conversar con... una de las madres buscadoras que son referente en México, Jacqueline Palmeros, de Una Luz en el Camino, para entender, para seguir hablando de esta crisis de desaparecidos, de esto que saca a las personas a las calles a protestar, incluso en un ambiente de celebración nacional, en un ambiente de fiesta. Hay quienes están saliendo a manifestar por lo que consideran justo, por lo que consideran que lo que debe ser una actuación de las autoridades para solucionar esta crisis de desaparecidos, que es un crimen que daña seriamente a las familias, a los núcleos de amigos, de comunidades, por lo que se representa la desaparición de una persona en esta comunidad. Y bueno, vamos a seguir hablando del tema y para abrir el buzón de voz, quiero invitarles a escuchar nuevamente lo que dijo la presidenta Claudia Sheinbaum. ¿Qué tal la declaración del día de hoy? Quien se la pasa mal es quien, la declaración textual de la presidenta de México es quien la pasó mal es quien quiere que le vaya mal a México. ¿Qué tal la declaración de la presidenta Claudia Sheinbaum respondiendo a lo que se vivió ayer? Quien la pasó mal es quien quiere que le vaya mal a México. Abrimos nuestro buzón de voz, nuestro buzón mundialista también, que es el buzón del mundial, porque aquí en Aristegui Noticias hablamos de los diferentes aspectos e invitamos al público a que se manifieste sobre esto que vivimos ayer. Y sí, el contexto es complejo. Hay declaraciones de las autoridades, están los colectivos de búsqueda, está la crónica y la palabra es de ustedes. Adelante con la presidenta y abrimos el buzón de voz.
3: Y yo estoy muy contenta y yo creo que es una alegría que se contagia de la gente, de todo el país. Por eso dije, quien la pasó mal es quien quiere que le vaya mal a México.
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mejor de Aristegui Noticias. Donald Trump acusó este viernes a Irán de difundir una versión falsa de los términos negociados en las conversaciones entre ambos países. El presidente estadounidense aseguró que la información publicada por medios estatales iraníes no tiene nada que ver con los acuerdos planteados por Washington. A través de redes sociales, Trump calificó de débil y patética la postura de Teherán sobre un posible pacto y afirmó que sus declaraciones no reflejan la realidad. Además, acusó al gobierno iraní de actuar sin buena fe y lo calificó como un interlocutor deshonesto. La Organización Mundial de la Salud alertó este viernes que el brote de ébola en la República Democrática del Congo continúa expandiéndose, tanto en número de casos como en alcance geográfico. Hasta el momento, se han confirmado 675 contagios y 136 muertes por laboratorio. De acuerdo con la OMS, la mayoría de los casos se concentran en la provincia de Ituri, aunque también se han detectado contagios en Kivu Norte y Kivu Sur, lo que refleja la propagación de la enfermedad a nuevas zonas del país. Elon Musk afirmó este viernes que el objetivo de SpaceX es desarrollar la tecnología necesaria para convertir a la humanidad en una civilización multiplanetaria y permitir que, en el futuro, cualquier persona pueda viajar a la Luna, Marte e incluso más allá del sistema solar. Previo a la apertura de Wall Street, el empresario señaló que aunque existen muchos problemas por resolver en la Tierra, también es importante impulsar proyectos que inspiren y generen entusiasmo por el futuro. Desde Texas, expresó que tiene que haber cosas que te hagan levantarte por la mañana, porque no puedes esperar a ver qué pasa después. 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

Son las 9:05 a.m. Les saludo desde la Ciudad de México, Sebastián Barragán, a nombre de la periodista Carmen Aristegui, que está viajando a España para este reconocimiento que da El Confidencial a este medio de comunicación, a nuestra directora, por la publicación de Televisa Leaks, este importante trabajo que tuvimos la oportunidad de presentarle el año pasado y que acaparó buena parte de nuestra atención precisamente en los meses de junio, julio del año pasado, en una serie de publicaciones, más de 30 reportajes que publicamos que revelaron cómo la televisora más importante en el mundo de habla hispana operaba este palomar para desprestigiar a personajes de la vida pública y de la vida económica de este país en operaciones que se realizaban en el mismo edificio donde hacen sus noticieros. Bueno, ahí también emprendían estas campañas sucias. Este reportaje que ha merecido la atención de la prensa internacional, de dos premios que hemos tenido la oportunidad de obtener, y bueno, por eso es que nuestra fundadora, nuestra directora Carmen Aristegui, no se encuentra hoy, pero tengo la oportunidad de acompañarlo a usted que nos escucha en las diferentes plataformas. Saludos a toda la gente que nos sigue en radio y en esta señal digital que tenemos la oportunidad de realizar todo el equipo de Aristegui Noticias. Y bueno, vamos a continuar con más asuntos. Ahí está el premio, el equipo. Saludos a Brandon Celaya, a Juan Omar Fierro, a Lilia Saúl, a Regina Díez Gutiérrez y por supuesto a nuestra directora, todo el equipo de Aristegui Noticias que participamos en este trabajo. Una cobertura importante, estresante como pocas, pero bueno, valió la pena, le puedo decir, desde que lo publicamos, por la atención que generó en nuestro público, por la atención que generó en los medios, que algunos no quisieron publicar nada. Se vio el poder que mantiene esta televisora Televisa en diferentes plataformas económicas, en diferentes plataformas políticas, pero este reportaje me parece rompió los intentos de censura. Y ahí está Carmen Aristegui viajando a España a recoger un premio de El Confidencial en su categoría de periodismo internacional por Televisa Leaks. Y bueno, vamos a seguir con más temas. Quiero, antes de la mesa que vamos a tener a continuación, leer una carta que nos llegó a esta mesa de redacción, una carta dirigida a la periodista Carmen Aristegui. Es una réplica que se hace a señalamientos que se hicieron en programas anteriores y que quiero presentarles. Tenemos que presentarla por obligación, digamos, en materia de réplica, pero también quiero presentarla al público para que el público tenga las diferentes versiones, y gracias a quienes nos envían, a que nos replican, para así poder establecer este diálogo. Quiero leer esta carta de Corporativo Cosmos dirigida a la periodista Carmen Aristegui. Tiene fecha del 8 de junio, fecha del 8 de junio aquí en la Ciudad de México, dirigida a la periodista Carmen Aristegui. La voy a leer, la van a poder encontrar en la página de Aristegui Noticias, pero dice que en relación con los comentarios realizados durante la emisión de su programa de radio del pasado 5 de junio, particularmente durante la mesa de análisis en la que participó la periodista María Idalia Gómez, consideramos necesario realizar algunas precisiones respecto de diversas afirmaciones formuladas sobre este Corporativo Cosmos y su directivo Jack Lance Manas. Durante dicha conversación se difundieron como hechos diversos señalamientos que carecen de fundamento, por lo que se realizan las siguientes precisiones. Y leo textual. Corporativo Cosmos opera en estricto apego a la ley, como se ha señalado públicamente. Corporativo Cosmos rechaza categóricamente los señalamientos que pretenden vincular a la empresa, sus accionistas o directivos con actividades ilícitas. Asimismo, dice este comunicado, resultan falsas las afirmaciones relacionadas con una supuesta cancelación o suspensión de visas, así como aquellas que sostienen la existencia de cuentas bancarias congeladas o sujetas a restricciones por parte de autoridades estadounidenses. Corporativo Cosmos cuenta con más de 60 años de trayectoria y opera bajo estrictos estándares de cumplimiento, auditoría y supervisión corporativa. Como parte de este compromiso, la compañía ha impulsado revisiones independientes de sus operaciones y mantiene mecanismos permanentes de control, integridad y transparencia en todas sus actividades. Con relación a los señalamientos que se han formulado respecto de operaciones comerciales vinculadas al programa venezolano CLAP, en 2020 Corporativo Cosmos contrató a Kroll Inc., firma internacional especializada en auditoría, cumplimiento e investigaciones corporativas, para realizar una revisión independiente de dichas relaciones comerciales
y de las operaciones asociadas. Como resultado de esta auditoría, Kroll concluyó que todas las operaciones se realizaron conforme a derecho y no encontró indicios de conductas ilegales por parte de Grupo Cosmos, Corporativo Cosmos, leo correctamente, por parte de Corporativo Cosmos, sus accionistas ni sus directivos. Asimismo, determinó que las operaciones referidas representaron una proporción marginal de los ingresos del grupo y que los precios y márgenes se mantuvieron dentro de los parámetros de mercado. Dice el comunicado que se lamenta que se presenten como hechos afirmaciones que carecen de evidencia documental verificable. La difusión de versiones no corroboradas contribuye a generar conclusiones erróneas sobre personas y empresas que se han desarrollado conforme a la ley. Se agradece que se publiquen estas precisiones con la misma relevancia con la que fueron difundidos los señalamientos y firma este oficio Dafna Puskar, la directora de Relaciones Interinstitucionales de Corporativo Cosmos, que me parece en su parte central dice que todo lo relacionado con el programa venezolano CLAP fue auditado por Kroll y que se determinó que no había ningún tipo de irregularidad y que todas las operaciones se realizaron a precios de mercado y que no tuvieron mayor representación en las operaciones de este Corporativo Cosmos. La réplica está hecha, la pueden consultar, por supuesto, en nuestra página de internet. Y bueno, es lo que quiso decir este Corporativo Cosmos y lo dejamos hasta ahí.

0: esta mesa tan importante que se ha convertido tan importante para los viernes en Aristegui Noticias y por supuesto el buzón de voz, las declaraciones de la presidenta y más adelantito todo lo del mundial. Volvemos.
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2: Sí, buenos días. Un saludo enorme a grupo de Aristegui Noticias, a su titular, a Carmen, a todo el equipo de periodistas, camarógrafos, reporteros, editores, todos los que han hecho posible ese programa, a Grupo Radio Centro. Felicidades por darle ese espacio de desarrollo informativo. Yo soy escucha de Carmen Aristegui desde que empezó en la televisión. En la televisión, recordarán, en los noventas, cuando hacía pareja con otro buen periodista en un noticiero al mediodía, con la reportera también Silvana Galván, cómo no recordarla, era yo niño en esos tiempos, y ya desde entonces escuchábamos esa voz crítica atinada de Carmen Aristegui. Muchas felicidades por ese premio internacional, y en algún momento debería ir pensando Carmen Aristegui en incursionar a la política, porque después de Claudia Sheinbaum, lo que trae ahí de bagaje político para una continuación no es nada, y Carmen Aristegui sería una muy buena candidata a ocupar o la jefatura de gobierno de la Ciudad de México o incluso una candidatura presidencial, porque tiene muy presentes todos los temas de la vida pública de nuestro querido México, y estamos hartos de corrupción, de saqueos, de impunidad, y solamente una mujer que tenga continuidad podría ser una buena opción, Carmen. Muchas felicidades, saludos. Edgar Aguirre, de Atizapán, Zaragoza.
3: Buenos días, mi nombre es Itzel García. Yo estuve ayer tratando de llegar con los colectivos de las madres buscadoras, pero no nos fue posible por los cierres que había en Tlalpan, porque llegamos un poco tarde, pero bueno, nosotros sí detectamos a estas personas que eran hombres muy altos, que traían todo un equipamiento como para realizar actos de violencia y destrozos, traían máscaras antigases, se cubrían la cabeza todo el tiempo, y no sabemos si son parte de las personas que generaron la violencia en la otra parte del estadio. Entonces, les dejo las fotografías como parte de testimonio de lo que vimos ayer durante la marcha, las marchas y las concentraciones que se dieron en Casa de Tlalpan. Mi nombre es Esther García y soy de aquí, de la Alcaldía Benito Juárez, en la Ciudad de México. Que tengan excelente día.
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1: ¿Cree usted que esas madres buscadoras la están pasando como quieren? ¿No cree usted que ellas quisieran tener en su casa a sus hijos? ¿No cree usted que ellas quisieran tener tranquilidad? ¿No cree usted que ellas quisieran realmente, como usted dice, estar felices? ¿Cómo puede una madre estar feliz si le hace falta una parte de su ser, un hijo? ¿Cómo puede estar un hijo feliz si le hace falta una madre? ¿Cómo puede un padre estar feliz si le hace falta un hijo? ¿Cómo puede una familia estar feliz si le hace falta un integrante? Son más de 130 mil desaparecidos. No es posible que se siga queriendo tapar el sol con un dedo. En verdad, no seamos indolentes. Es un flagelo para nuestro país. Yo me pongo a pensar en todas esas madres, en todas esas familias, y me duele el alma, me duele el corazón. En verdad, no es posible, no es posible que usted responda así, señora presidenta. Por favor, ya haga algo. Se lo suplicamos todos, hasta los que no tenemos un ser desaparecido, porque solo se nos encoge el corazón de pensar que algún día estemos en los zapatos de esas personas. Muchas gracias. Mi respeto y mi admiración para todos ustedes, porque al paso de la vida, de los años, no han claudicado.
2: Soy Cristina García, de la Ciudad de México. Este mensaje espero llegue a la sociedad civil. Es increíble que ayer, durante las manifestaciones distintas de distintos lugares de las madres buscadoras, haya habido personas de la sociedad civil que las hayan agredido. No es posible que tengamos en mente más importante un evento, sí, muy importante, cierto, pero es un evento deportivo como el Mundial, frente al dolor, el llanto, el sufrimiento brutal que han vivido estas madres, estas familias durante no sabemos ya cuánto tiempo. No le deseo el mal a nadie, pero estas personas que agredieron, ojalá nunca tengan que vivir algo tan brutal como lo es la desaparición de un ser querido. Hasta luego.
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3: 9:23 a.m. Seguimos en esta emisión de Aristegui Noticias de viernes 12 de junio, un día después de la inauguración del Mundial. Y sí, ya le presenté el primer fragmento de la presidenta donde se refirió a las manifestaciones de ayer. Quiero leer la declaración, no me quiero equivocar. Quien la pasó mal es quien quiere que le vaya mal a México. Fue la primera declaración de la presidenta. En una segunda declaración, ya en una segunda pregunta, ya se refirió a las madres buscadoras. A ver, vamos a escuchar estos dos fragmentos.
4: Y yo estoy muy contenta, y yo creo que es una alegría que se contagia de la gente, de todo el país. Por eso dije, quien la pasó mal es quien quiere que le vaya mal a México. Y quien quiere que le vaya mal a México, pues no la va a pasar bien nunca.

0: Presidente, ¿y un mensaje que usted le quiera mandar en general a todas las madres buscadoras?
1: Lo he mandado muchas veces. Siempre van a tener nuestra solidaridad, nuestro apoyo y todo lo que pueda hacer el gobierno de México para encontrar a sus familiares, siempre. Y estamos trabajando en ello y la Secretaría de Gobernación es muy sensible y está siempre presente en todos los momentos. Entendemos su dolor y vamos a estar cerca siempre.
2: Anabel Hernández.

0: Muy buenos días, bienvenidas a esta mesa de viernes. Anabel, ¿cómo estás? Muy buenos días.
1: ¿Qué tal? Muy buenos días a ti, al auditorio, a Maridalia, un abrazo.
0: Maridalia, ¿cómo estás? Muy buenos días.
2: ¿Qué tal, Sebastián? Muy buenos días a la audiencia, a Anabel y a Carmen, con un gran abrazo y a todo el equipo por ese gran premio que les será entregado la próxima semana.
0: Gracias, gracias Maridalia por este abrazo. Le mandamos a Carmen, por supuesto, hasta España. A ver, hay muchos temas que comentar. Tuvimos ayer una jornada muy intensa en esta realidad tan compleja que está viviendo el país. Y bueno, ayer le sumamos una inauguración del Mundial. ¿Ustedes en qué están? Anabel, ¿en qué estás pensando en estos momentos?
1: Mira, Sebastián, yo la verdad, el día de ayer en particular lo viví con un enorme conflicto. Y tal vez un conflicto todavía mayor por tener que vivir fuera de México. Soy una de las muchas personas que, por cuestiones de seguridad, por haber sufrido violencia, tengo que vivir fuera de mi país. No es una cosa electiva, no es que yo disfrute, como dice la presidenta, no cada quien la pasa como quiere. No, yo no quisiera estar fuera de México. Si los policías corruptos que querían y que quieren asesinarme no estuvieran hoy en el poder, al lado suyo de la presidencia de la República, pues yo podría estar en México en primer lugar. Pero bueno, evidentemente debo reconocer, no quise ver la inauguración. Me pareció que no, que hay un México de luto que en realidad no tiene nada que festejar. Así que no vi la inauguración, pero mi hijo, que igual que yo tiene que vivir forzadamente, no voluntariamente, no se la pasó en un sillón cantando a distancia el himno nacional con la selección nacional porque quisiera. Lo hizo porque no tiene la opción de cantarlo en alguna escuela mexicana. Y la verdad es que vimos el partido desde ese momento, desde que comenzaron a cantar los himnos, y la verdad me conmovió mucho a mi hijo, que en automático, pues así, con toda esta inocencia, con todo este amor a México, pues se puso a cantar el himno nacional. Y le debo decir, Sebastián, Maridalia, que a mí sí me conmovió muchísimo. Me conmovió muchísimo ver a mi hijo, porque al final de cuentas era también mi propio sentimiento. Por supuesto que ayer vimos el partido, y por supuesto que queríamos que México ganara, y por supuesto que los futbolistas pues son mexicanos como nosotros, y que la selección nacional nos representa como país. Pero también es cierto el otro drama que se estaba viviendo en las calles aledañas a este estadio. Y yo me puse a reflexionar, Sebastián, si yo tuviera un familiar desaparecido, ¿dónde hubiera querido estar? ¿Hubiera estado en mi casa viendo el fútbol? ¿O hubiera estado en la protesta? Digo, ya no digo que ir al estadio, ¿verdad? Porque el estadio solo fueron pues la gente que tenía las grandes cantidades de dinero para poder pagar un boleto de esa envergadura, ¿verdad? Ya no fantaseo con pensar que, ay, hubiera sido lindo ir al estadio, porque era imposible. No, realmente lo hicieron de esta manera, que solo la élite, que algunas veces, no digo siempre, algunas veces están como viven en una burbuja lejos de la realidad mexicana, no siempre, porque ahora la violencia ataca a todas las clases sociales en México. Pero entonces, si yo hubiera tenido que estar delante de una televisión o en un restaurante viendo el partido, o hubiera estado con estas madres, con esos familiares de los buscadores, pues no me queda la menor duda que hubiera estado ahí, ¿no? En estas filas de estas personas o junto con los padres de los 43 exigiendo justicia. Me parece que no debemos de perder de vista esto, que esta, ya, entre comillas, fiesta del fútbol, México lo vive en un momento de luto, en un momento de tragedia, en un momento donde ni la presidenta es capaz siquiera de poner pie en el estadio. De eso estamos hablando. La presidenta tiene que ver el partido dentro de su grupúsculo, perfectamente acorazada, ¿no? Dice que en un evento de verbena popular, pero pues todo perfectamente controlado, evidentemente, para que nada la disturbe, para que nada la moleste, ¿no? Y para que pueda festejar en un México que se le está cayendo a pedazos, una presidenta que protege a narcogobernadores, en vez de proteger a sus víctimas. Entonces, me parece realmente un momento de reflexión. Creo que este momento sirve de reflexión y creo que la actitud de la presidenta, estaba escuchando todo el programa, la verdad, estaba escuchando los comentarios que llueven, por supuesto, en el teléfono de Aristegui Noticias, y me parece que es indignante lo que hace esta señora, pero creo que después de todo esto, veamos qué pensamos los mexicanos, ¿no? Porque ahora sí que fuera máscaras. Ya desde el 30 de abril, de 29 de abril, le pidieron detener con fines de extradición al señor Rocha Moya y sus cómplices. No lo hace. Ya ayer nos recetó que pues sufre quien quiere, ¿no? Y quien no, pues estas hechas sus chelas o sus chochos, no sé. No sé ella cómo habrá hecho para poderse sentir así tan bien, tan festiva. Y se va desde la realidad. No creo que esa sea una opción para los mexicanos realmente. Creo que esta Claudia Sheinbaum sin máscara, esta Claudia Sheinbaum sin empatía, esta Claudia Sheinbaum que se va desde la realidad, es esta mandataria que tenemos y que tenemos que pensar realmente muy, muy seriamente qué vamos a hacer respecto a esto.
0: Pues sí, exactamente. Oye, qué buena narración nos diste, exactamente para demostrar lo que hemos querido demostrar en este programa. Sí, conociendo el contexto que vive nuestro país, pero en casa, con la familia, viendo el partido, el himno. Ese es el momento que vive México, y las dos cosas conviven y son válidas y están presentes en nuestra realidad. María Idalia, ¿tú qué estás pensando? ¿Cómo estás viendo las últimas horas de nuestro país y precisamente de estos temas que estamos hablando?
2: Pues pienso que vimos ayer dibujados varios Méxicos, bastantes Méxicos. Vimos a un México en el estadio con una capacidad económica que llenó el estadio, evidentemente no solo personas mexicanas, sino también de otros países, donde, como dice Anabel, pues solo podía pagar el boleto quien tuviera por persona más de 10,000 pesos para arriba, y de ahí la reventa impresionante, además con costos altísimos, y bueno, ese era un México, ¿no? Otro México que vimos fue el México que se vinculaba a la izquierda, o que parecía que se vinculaba a la izquierda, que es la CENTE, que terminó viendo el fútbol con estas amenazas incumplidas realmente, pero que negociando prebendas económicas y poniendo en jaque al Estado, tratando de poner en jaque al Estado, que de acuerdo a la información, el dinero que está manteniendo el movimiento en este momento de la CENTE viene desde Morena misma, y es una forma de presión, de acuerdo a la información que poseo, es una forma de presión para la presidenta mostrar estos desequilibrios, estos espacios de ingobernabilidad, frente a aprovechando la crisis, estas personas precisamente.
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2: Voltear y confundir, generar caos y además desequilibrios al gobierno de la presidenta. Y por el otro lado, una realidad lacerante, indignante, en donde están aprovechando el foro de las personas desaparecidas, este foro mundial, que evidentemente hay cerca de 5,000 personas corresponsales que podrán dibujar, plasmar y aumentar incluso la resonancia del grito de ya basta esta... búsqueda de personas que no son atendidas por los gobernadores primero, eso siempre hay que dejarlo subrayado. Las autoridades estatales son las primeras responsables en atender a las personas desaparecidas, pero como no han recibido atención suficiente y como no tienen los gobiernos interés en atender de ningún partido, entonces también el gobierno federal, obviamente, en corresponsabilidad, porque es el Estado mexicano, pues tiene que también tener esta responsabilidad. Yo no creo que a Claudia se le caiga a pedazos de ahí solo diciendo con Anabel. Yo creo que se nos cae a pedazos a todos los mexicanos. La presidenta no es un ente sola, una institución que camina solita por el mundo. Tiene un gabinete visiblemente ineficiente, claramente ineficiente. No todas las personas, evidentemente. Varias personas de los funcionarios y funcionarias están viendo por sus intereses, están respondiendo a intereses que probablemente tengan que ver con Grupo Tabasco, no solo con Andrés Manuel, con Grupo Tabasco. Eso hay que dejarlo muy claro, me parece, y que, por desgracia, la presidenta no ha tomado la ruta en este momento, yo creo que lo va a tomar, en este momento no ha tomado la ruta de desmarcarse de este poder corruptor que representan varios sectores de Morena, no todo Morena, pero evidentemente, pero varios sectores, varios segmentos. Uno de ellos, el Partido del Trabajo, que está siendo amplia y profundamente investigado por Estados Unidos, y que vendrán más señalamientos y acusaciones contra esa línea de ese grupo partido. Y también por personajes que ya hemos visto y que tienen que ver con las visas que se han que se ha publicado, y que aunque han tratado de desmentir ampliamente todos los gobernadores, y aunque la pudieran enseñar, aunque dijeran esta nota de risa que sacó el gobernador de Sonora, Alfonso Durazo, que ya le preguntaron a Homeland Security si tienen una visa especial del gobernador de Sonora, pues no tiene una visa especial. Evidentemente, porque la visa que tiene no le funciona, no necesita una visa especial, aún y cuando la tenga y la pudiera mostrar, pues más bien habría que pedirle, pues, a Adán Augusto, a Víctor Manuel Castro Cosío, el gobernador de Baja California, al gobernador Durazo, al gobernador de Tamaulipas, que vayan a Estados Unidos, que intenten ingresar, que esa sería la mayor prueba de que no tienen ningún problema, y pues veríamos qué ocurre. Entonces, bueno, pues si estos gobernadores están impulsando estos grupos de choque, y por otro lado tenemos a una válida y fuerte protesta, pues ahí hay un punto de en donde se cruzan todos estos Méxicos, ¿no? Gobernadores corruptos, ineficientes, que no han atendido la desaparición de personas ciudadanas y no ciudadanos, personas no ciudadanas, pero también que han sufrido la desaparición de personas y el asesinato, porque las dos vertientes se confluyeron ayer, que no tienen respuesta por un Estado que no solo es Claudia Sheinbaum, el Estado mexicano lo conformamos los gobiernos federal, estatal, municipal, los poderes de la Unión, legislativo y también judicial, y las instituciones sociales. Entonces creo que esos Méxicos, donde confluye lo que vimos ayer, es un Estado fallido, pero en donde todas las partes pues también tenemos responsabilidad. Creo que vamos a ver durante el Mundial estos diversos Méxicos. Vimos también al México que celebraba en el Ángel de la Independencia. Vimos al México que siente orgullo y otros los que sienten desazón, ¿no? Entonces, creo que eso nos va a mostrar el Mundial. Y creo que será el tiempo propicio para que la reflexión de la presidenta Claudia Sheinbaum, porque en este marco, en este micromundo que es el Mundial de Fútbol, que está confluyendo en todo el mundo, que trae, que enciende los televisores de todo el mundo, el único deporte que logra eso, que hay un Mundial en ese tipo, de ese tipo, se dio una información esta semana que creo que no debemos pasar de vista, y con esto cierro, es que el secretario de Defensa, Peter Hughes, mostró la estrategia de Gran Norteamérica. Y no sé si se dieron cuenta que de acuerdo a la estrategia que elaboró el Departamento de Guerra, la Gran Norteamérica, abarca desde Alaska hasta Venezuela, pasando y confluyendo en Ecuador también. Esto significa que la visión de seguridad nacional y que las operaciones, que también probablemente varias vimos ayer, van a involucrar más y cada vez más a entes como de Estados Unidos. No sabemos si para desestabilizar, no sabemos para seguir aireando, que todos, prácticamente no creo que exista un solo mexicano, salvo los responsables, claro, que no esté celebrando, mexicano y mexicana, que no esté celebrando que se pongan en evidencia las visas, porque se está convirtiendo en una forma de denostar públicamente a las personas que al menos tienen investigaciones con pruebas en Estados Unidos. Y esto habrá que ver si lo piensa de otra manera, desde otro ángulo y desde otra posición, la presidenta Claudia Sheinbaum, porque esto significará, y si la confrontación continúa con la CENTE, en el discurso que tiene Claudia Sheinbaum, estaremos viendo el rompimiento interno, la fractura más importante dentro de Morena. Y probablemente esto esté mencionándonos un giro en lo que no había hecho hasta ahora la presidenta respecto a las personas que son señaladas como personas que han cometido actos de corrupción y mucho más, aparentemente, de acuerdo a lo que tiene Estados Unidos. Y porque si este reducto lo están utilizando esas personas para generar desestabilización, presionar al gobierno, y hay esa ruptura con la CENTE, y ese era el reducto que estaban utilizando, el vehículo para la presión al gobierno, estaríamos frente a un cambio, a un giro en la posición de la presidenta. Pero esto no es sencillo, ¿eh? No es sencillo. El poder criminal que han logrado tener el poder político es muy peligroso para México y cualquier paso y giro que se dé. Habrá que esperar, pero la tarea está mucho en la información de inteligencia y contrainteligencia que tenga México de lo que ocurre en México. Y que el mundial no nos distraiga, en efecto, que sigamos viendo a las madres buscadoras, pero también que sigamos viendo cómo se está moviendo la geopolítica mundial, porque van a pasar muchas cosas en estos días sobre México, en este afán de este nuevo mapa de la gran Norteamérica.
0: ¿Qué tal esa noticia de Pete Hegseth que ven, bueno, Estados Unidos en general, en estos planes hemisféricos que tiene y que nos ve a todos con el mismo territorio? Sí, ¿qué tal? Muy buen apunte para tenerlo en cuenta. Pero a ver, tantos temas que hay en la agenda nacional, en este contexto tan importante. Anabel, me parece que estás en los chapitos. ¿Qué está pasando con los chapitos? Que parece que hay una ofensiva, que están acorralados. ¿Qué es lo que estás viendo?
4: Bueno, no, ese era un tema que propone esta Maridalia, pero yo quisiera hacer como un par de apuntes breves, unos comentarios sobre lo que acaba de comentar Maridalia. Yo pienso que, creo que en esta ecuación de caos, de ingobernabilidad que tenemos, falta ver en toda su magnitud ¿qué parte de la ecuación es Claudia? Claudia no está fuera de esa ecuación. Claudia no está fuera de los arreglos con la criminalidad organizada. Claudia no está exenta de eso. Claudia tiene una corresponsabilidad en todo eso. La actitud de Claudia de no ejecutar estas órdenes de detención con fines de extradición, el discurso este, pues, esquizofrénico del domingo, aquel que fue para hacer fines de mayo, pero para festejar su triunfo del 2 de junio del 2024, pues nos habla de una Claudia que está totalmente coludida con ese grupo. Mucho, y créeme que yo misma escucho, tengo que reportear, por supuesto, consulto, hablo, tengo fuentes de información dentro de Palacio Nacional. Y siempre hay como voces de que no, es que la presidenta se ve obligada, no, es que como si fuera una bebé, ¿no? Una chiquilla de coletas, ¿no? Que va a la primaria. No, es que Claudia ella quiere sacudirse, pero no se puede. Yo no veo una presidenta que quiera sacudirse, no la veo. Ha tenido diferentes oportunidades, incluso diciendo, pues no soy yo, lo están pidiendo. Quieren demostrar su justicia. Yo no digo que sean culpables, ni siquiera el gobierno de Estados Unidos está diciendo que sean culpables. Son presuntos responsables, se les manda a Estados Unidos y que allá se dirima en base a las leyes con las que están siendo acusados, si son responsables o no. Pero mándalos, mándalos, y entonces que estas buenas, entre comillas, estas buenas personas, ¿no? Puedan demostrar su inocencia. El tema es que no. El tema es que no, porque Claudia es parte del problema. Las declaraciones que se están dando en Estados Unidos de los Chapitos, del Mayo Zambada, de miembros del Cártel Jalisco Nueva Generación, bueno, lástima que ya el Mencho no se fue para allá, hubiera tenido muchas cosas que contar sobre la elección del 2024, pero está el jardinero. Ojalá ya pronto mande al jardinero. Eso es una otra de las cosas que uno se pregunta, bueno, ¿por qué no lo ha mandado? El jardinero es detenido por una orden de detención con fines de extradición, que cuando primero es la detención del jardinero, luego sale esta acusación penal en Nueva York contra Rocha Moya y detienen, frenan su extradición. Pues ¿por qué? Porque la señora Claudia y todos los que tengan una neurona al menos en la cabeza, ¿no? Pueden entender cuál es la finalidad de llevarse al jardinero. Jardinero era un operador muy importante de tráfico de drogas, pero era un pagador de sobornos, era un operador económico del cártel. Si alguien supo cómo se manejaban los recursos de la organización criminal en 2024, es justamente el jardinero. Entonces, no, yo sí tengo una, digamos, en base a información, una visión distinta del rol que tiene Claudia Sheinbaum en todo este desastre. Y estar pensando, seguir pensando que ella puede ser parte de la solución, es un poco como lo que se decía en el sexenio de Felipe Calderón, bueno, pues que el superpolicía García Luna, no, García Luna jamás iba a poder ser parte de la solución, porque aparte del problema. Cienfuegos en el tema de Ayotzinapa, en el sexenio de Enrique Peña Nieto, claro que Cienfuegos nunca iba a querer resolver el tema de Ayotzinapa. ¿Por qué? Porque es parte del problema y no de la solución. Lo mismo ocurre hoy, no solo con un montón de funcionarios públicos, sino con la propia presidenta de la República.
0: Ahí está Anabel, yo fui el que me confundí de los temas. María Dalia, ¿qué estás observando de los Chapitos?
2: Creo que toco el tema de los hijos de el señor Guzmán Loera porque se está cambiando la geografía del narcotráfico con todas estas medidas, primero, que está adoptando Estados Unidos, que ya hemos platicado ampliamente aquí en la mesa. Y segundo, por las medidas que sí está adoptando México, porque una cosa es, digamos, la trama política criminal y otra es la trama operativa. En esta operación cotidiana sobre detenciones, sobre intercambio de información para detención de personas, está funcionando, están trabajando muy de la mano México y Estados Unidos. Y eso ha ido cercenando los espacios de seguridad de las organizaciones criminales y cambiando un poco el despliegue que tenía. Esto nos muestran, por ejemplo, los enfrentamientos y ataques que han habido en Baja California Sur, que quisiera que no se pasaran de largo, porque hay, recordemos que hay acusaciones muy claras de Estados Unidos como un espacio de Baja California Sur en donde se nutre droga hacia Australia y donde también llegan precursores químicos de Asia. Entonces es un punto de conexión muy importante que una de las veces lo explicamos y que aquí se han dado una serie de asesinatos, pero también se han puesto una serie de pancartas acusando a funcionarios públicos. Si pensamos que el gobernador de Baja California Sur, Víctor Manuel Castro Cossío, su familia y 9 funcionarios estatales y municipales han también perdido la visa, que se suma a estas pancartas que han puesto organizaciones aparentemente criminales, en donde señalan y acusan a funcionarios públicos municipales de estar coludidos de no haber respetado los acuerdos y que ahora el personaje 00 sería quien estaría, que representa al grupo de Ismael Zambada García, la familia de Ismael Zambada García, Entonces estaríamos viendo cómo se está jugando el desplazamiento. Si pensamos que el grupo de Guzmán Loera estaba aliado con el Cártel Jalisco Nueva Generación y juntos estaban peleando diferentes lugares del territorio, y ahora es en este espacio un aliado, aparentemente un aliado de la familia de Ismael Zambada, estaría dominando. Estamos viendo cómo están cambiando estas geografías. Pero estas geografías también las vemos en otros ataques que se están dando en diferentes estados. Y a partir de eso, hay mensajes muy claros que han sido interceptados por la inteligencia mexicana y estadounidense, en donde aparentemente se están retirando del apoyo el Cártel Jalisco Nueva Generación a los hijos de Guzmán Loera. Y por su lado, los hijos de Guzmán Loera, los que llaman los Chapitos, continuarían buscando un acercamiento para entregarse a Estados Unidos. Sin embargo, hay una clara persecución para detenerlos a los hijos de Guzmán Loera, para detenerlos en cualquier momento. Pero en otra parte de la geografía, y creo que esto también es importante remarcar, el asesinato del compañero Luis Ángel López Valdés, reportero del diario Vanguardia de Veracruz y también y director de reportaje policiaco allá en Poza Rica, que fue asesinado justo ayer, también muestran un cambio en la operación criminal. Si bien es cierto, ocurre este crimen 6 meses después de que su compañero fuera asesinado también en Poza Rica, y por eso tenía aparentemente medidas cautelares que evidentemente no funcionaron, habría que investigar más si se trata de un caso vinculado a su actuación y a su trabajo profesional, a la libertad de expresión, por tanto. Pero de todas maneras, nos está mostrando cómo se están moviendo.

0: de un año en esta mesa, todo lo que ha ido implementando Estados Unidos y que ha tenido que sumarse México y que lo está haciendo operativamente, sin lugar a dudas, estamos viendo un cambio en la geografía criminal que no sabemos hasta dónde lleve. Esto es cambiante, sí, está ajustándose. Veamos qué se quiere por parte de estos grupos, si van a incrementar la violencia, no lo harán, si las acciones van a ser suficientes para contener y detener a estos grupos criminales y con ello toda la ola de violencia que representan desapariciones, asesinatos, consumo de drogas, etcétera. Entonces tenemos que estar pendientes en esta nueva geografía criminal, Sebastián.
1: Sí, tenemos que estar pendientes. Estoy revisando uno de los últimos las últimas declaraciones de la presidenta Claudia Sheinbaum en la conferencia mañanera. Hoy hay una reunión importante de seguridad de México-Estados Unidos. Me parece que en la embajada de Estados Unidos la presidenta Claudia Sheinbaum está diciendo que van a pedir las pruebas sobre Rocha Moya y sobre los demás, pero seguramente también se van a tocar los temas de migración y de seguridad. Déjenme hacer un corte de estación y regresamos con esto y con el fin de esta mesa de análisis. Ahora volvemos.
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3: Hola, soy Laura Figueroa y me parece repudiable, reprobable y altamente misógina la respuesta de la presidenta Claudia Sheinbaum hacia las madres buscadoras de sus hijas e hijos. Asimismo, me parece una afrenta al pueblo de México tratar a todos los sectores vulnerables, como los estudiantes desaparecidos de Ayotzinapa, a los biólogos y a todos esos ciudadanos que irresponsablemente no han sido atendidos como lo que son, personas desaparecidas. Felicidades al equipo de Carmen Aristegui.
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5: En lo personal, decir que quien se lo pasó mal es porque quiere que le vaya mal a México es completamente un discurso de odio que ya no deberíamos estar tolerando como mexicanos, porque pues eso implica, ¿no? El que yo, por ejemplo, no disfruté el fútbol porque pues esto fue completamente permeado.
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6: 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En un momento continuamos.
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1: Está siendo procesado, es el único que en este momento él y su abogada son los únicos que realmente están pudiendo ver ya las pruebas, pero pues si alguien quiere ver las pruebas, pues tendrá que ir el propio señor Rocha Moya para allá para verlas específicamente. Lo que sí ocurre es que ya que se ejecuta la orden de aprehensión con fines de extradición, es decir, una vez que ya está detenido Rocha Moya y empieza el juicio de extradición, que recordemos, Claudia Sheinbaum, a muchos narcotraficantes o acusados, más bien presuntos narcotraficantes, gente acusada igual que Rocha Moya de presunto tráfico de drogas, de presunta complicidad con un grupo criminal y que ella expulsó, envió, bueno, es justamente ya en el proceso judicial de la extradición cuando pueden aportarse más elementos sobre cuál es el peso de los cargos, de los elementos que hay para señalar que Rocha Moya es un presunto responsable de estos delitos, pero siempre, siempre, solo podrían presentarse las pruebas específicas si hay audios, si hay screenshots de WhatsApp, que tengo entendido que hay todo esto, que si hay fotografías, videos, si hay conversaciones, si hay testigos que estén hablando, esto solo pues, se podrá conocer en Nueva York. Y me parece que es inútil este argumento de la presidenta y que el que no se los presenten, porque es parte de la manipulación, que ya no me las presentan, entonces no existen. No, no se las presentan porque no es el momento procesal para hacerlo. Así que, ¿de qué consistirá esta reunión? Yo la información que tengo entendido no es particularmente de esta reunión, sino la dinámica que hay desde el 29 de abril pasado, cuando se hace pública esta acusación penal contra Rocha Moya, es tienes que detenerlo y entregarlo o venimos nosotros.
2: Uf, ese es el mensaje de Estados Unidos. Y bueno, varios temas en la agenda, Maridalia, la CENTE, las visas, Estados Unidos, ¿qué estás viendo?
3: Bueno, pues Sebastián, para cerrar, creo que es importante observar lo que va a pasar esta semana. Creo que va a depender mucho de esta reunión en la embajada de las siguientes acciones de Estados Unidos, sobre todo en esta agenda que tiene de seguridad. No solo de seguridad en cuanto a grupos narcoterroristas, como los han definido allá, sino en una agenda de hidrocarburos, de minerales, de energéticos en general, de recursos naturales, que abarca toda esta agenda. ¿Por qué va a depender de la reunión de la embajada? Porque en efecto se estará hablando no solo de Rocha Moya, sino de los demás casos, de estos casos que se están dando. Por ejemplo, se dio a conocer también esta semana en una filtración que el embajador o el cónsul Rutilio Escandón, también exgobernador de Chiapas, está siendo investigado junto con su familia. Entonces, más bien la agenda es sobre estas investigaciones. Por eso digo que vamos a depender de lo que ocurra y en el tono que ocurra esta reunión para saber cuáles son los la postura de gobierno y los avances. Creo que hay dos o tres cosas que no debemos dejar pasar. Por un lado, si hacemos un recuento y un análisis de varios de los gobernadores que están siendo señalados o de las gubernaturas que están siendo señaladas, tienen que ver con esta alianza que tenían con el cártel de Sinaloa y de la familia Guzmán Loera y fracción y algunas de sus fracciones, no necesariamente de Ismael Zambada García. Eso me parece interesante. Lo segundo es que las rutas que se están siguiendo, la difusión de información, la filtración, la investigación, lo que está dando a conocer en todas estas últimas semanas, llevan a al senador Adán Augusto, Grupo Tabasco. Y el otro elemento que no debemos dejar pasar y que es toda solicitud de extradición no solamente es jurídica, también tiene un apartado político legal, digamos. Pues por eso que la Cancillería, después del procedimiento judicial, es quien definitivamente da su punto final. Pero entonces una extradición también se va hablando, se va negociando, y sobre todo una negociación como esta que representa un golpe al epicentro político del expresidente Andrés Manuel López Obrador y del Grupo de Tabasco. Entonces, habrá que ver, puede ser un giro a partir de lo que, del acoso y de la presión que ha sido sometida la propia presidenta y del primer papel que había adoptado en este momento de defensa morenista, de partidista, que no estuvo tan bien, realmente, ¿no? De estadista, como hemos insistido que se requiere estadistas en este momento en los poderes públicos de este país. Y por el otro lado, puede dar un giro ante estas embestidas que para mí queda claro y que además los informes de inteligencia lo muestran, que fue una forma de presión, no solamente los maestros que quieren tener aumentos y beneficios que dicen merecen, sino que lo que los mueve, cómo los mueven y quién los mueve, quiénes están atrás. Entonces, si esto ya lo tiene claro la presidenta, es probable que si vemos su giro y veamos hasta dónde y cómo, no es tarea sencilla, el poder criminal político que han adoptado los políticos criminales es demasiado poderoso y fuerte, y es un tránsito de este país, no escasos de riesgos. Y creo que hay que ver todo lo que ocurre en todos los espejos retrovisores, en todo el panorama 180 grados, porque aquí la disputa geopolítica, geoeconómica, mundial y regional está determinando y determinará muchas cosas de este país. Y tenemos muchos ejemplos en el mundo de cómo un país puede perderse con frente a estados de inestabilidad. Entonces, hay muchos ejemplos. Entonces, cruza por un momento crítico nuestro país, sin lugar a dudas.
2: Sí, coincido plenamente. Y en este contexto crítico, bueno, la relación con Estados Unidos, la negociación del T-MEC, nuestra crisis de desaparecidos, que es, digo nuestra porque es de todos los, sin importar si tenemos o no familiares desaparecidos. Y en medio de esto, un mundial que es una fiestota gigante, con la gente festejando, pero bueno, les agradezco mucho que nos hayan ayudado, como siempre, como todos los viernes, a analizar esta compleja realidad que vive nuestro país. Anabel Hernández, muchas gracias por habernos acompañado el día de hoy.
1: Un saludo, Sebastián, Maridalia, auditorio, un abrazo.
2: Un abrazo, Maridalia Gómez, gracias por haber estado aquí.
3: Al contrario, Sebastián, a ti y al equipo, nuevamente, verdaderamente felicidades, y a la audiencia, sobre todo. Anabel, un abrazo.
2: Gracias, gracias por esta mesa que, les digo, se ha convertido en una de las más importantes de Aristegui Noticias, una de las más vistas. Gracias a todos quienes nos ven en la multiplataforma, los diferentes cortes que se realizan. A ver, Maridalia Gómez y Anabel Hernández, yo le puedo decir, de lo que he observado, son dos de las favoritas del público en nuestra plataforma de videos, y los invitamos, por supuesto, a que sigan toda la información ahí. Vamos a abrir un buen bloque para comentar la inauguración, la fiesta, el resultado, el partido que dio México ayer, y como le decía, como le he dicho toda la jornada del día de hoy, hablar de las dos cosas, de la protesta, de la demanda social, de la reacción de nuestros políticos, y también de esta fiesta en la que todos queremos participar y que se ha vuelto importante. Déjeme cerrar este bloque e irlo ligando con el que sigue, con esta estampa que vimos ayer, a ver, Ricardo Salinas Pliego en el estadio. Voy a hacer este enlace de temas, de los temas que hemos venido platicando con el Mundial. El dueño de TV Azteca, este empresario, se dejó ver ayer en el Estadio Azteca en la inauguración del Mundial. Tengo entendido, yo no lo vi, pero tengo entendido que se participó en una entrevista con uno de sus propios reporteros ahí al pie en el campo del Estadio Azteca y causó muchas reacciones la bienvenida que le dio la gente. Nosotros tuvimos acceso a un video de primerísima mano porque lo tomaron nuestros reporteros, en el que se ve que hay una primera reacción, así lo subimos. Posteriormente tuvimos acceso a un segundo video donde hay otra reacción, pero bueno, Ricardo Salinas Pliego, el empresario, el dueño de TV Azteca, dividiendo opiniones en el Azteca. Vamos a ver cómo fue esta doble reacción que le presentamos desde ayer en nuestra multiplataforma.
4: Las dos cosas
2: en la multiplataforma de Aristegui Noticias, un personaje que polariza. Hoy le preguntaron a la presidenta sobre este personaje, la pregunta iba dirigida sobre Ricardo Salinas Pliego, la presidenta no lo menciona por nombre, pero esto fue lo que dijo.
5: Pues es esto, es esta visión de algunas personas que se creen las mentiras de las redes, se creen sus propios bots, o sea, pagan millones y millones de pesos para que haya robots en las redes, para que hablen bien de la persona. Y entonces creen que en efecto esa es la popularidad que tiene. Pero no, pues no es así, hay que estar cerca del pueblo, siempre. Cuando estás cerca del pueblo, cuando gobiernas para el pueblo, cuando el pueblo manda, no te equivocas. Entonces, hay que estar cerca del pueblo siempre, para no irse allá a la estratosfera.
2: A la estratosfera, tenemos muchos temas. Los invito a que veamos este resumen de las 10 de la mañana con las noticias más importantes. Mando con una información que está ahorita en las portadas de los medios internacionales, sobre todo de España. El Papa Felipe VI está terminando, el Papa León XIV, y tuve este lapsus porque estaba con el rey Felipe VI, estaban subiéndose a un avión. Tuvieron que bajarse del avión porque se reportó que este aparato tenía problemas técnicos y la imagen que está circulando ampliamente en los medios internacionales es la de estas dos figuras de Estado, los dos representantes de Estado, los dos jefes de Estado, bajándose del avión por problemas técnicos. Se dice que no hubo ningún problema, en realidad subieron al avión, el piloto les comunicó que había una serie de fallas técnicas en el aparato y por lo tanto tuvieron que desalojar el avión que ya estaba listo para partir de Tenerife a Roma con varios invitados, pero encabezados por estos dos figuras de Estado, el rey Felipe VI, el Papa León XIV, que estaba terminando así su visita a España, tuvo que regresar a territorio español, el aparato no despegó, pero ellos tuvieron que bajarse y ahorita están a la espera de ver si va a funcionar este avión sin ningún tipo de incidencias, si van a tomar otra aeronave o qué procede, van a ver qué procede, y ahí está el Papa. El rey, por cierto, el rey que va a saludar, que va a conocer a Carmen Aristegui la próxima semana, porque el rey Felipe VI entrega el premio al que se hizo acreedor este medio de comunicación por la investigación Televisa Leaks, el premio que reparte El Confidencial. Ahí están las dos figuras y sí, siempre es importante mencionar lo que pasa en la información de última hora, pero ahora más en este caso porque son dos jefes de Estado reunidos en un mismo avión que falló y que tuvieron que desalojar. Así, seguimos con más información.

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1: La presidenta de México, Claudia Sheinbaum, celebró este viernes la victoria de la selección por 2-0 sobre Sudáfrica en el partido inaugural del Mundial y aseguró que el triunfo generó una alegría colectiva en todo el país. La gobernante resaltó las muestras de entusiasmo observadas desde la víspera del encuentro y la manera en que las familias mexicanas se volcaron para seguir a la selección. Estados Unidos afronta una ola de calor que azota en particular a estados fronterizos y que podría romper récords con temperaturas por encima de los 43 grados centígrados, alertó este viernes el Servicio Meteorológico Nacional. El organismo ha emitido una advertencia por temperaturas mayores a lo normal este fin de semana en el sur y la zona del Atlántico Medio del país, con numerosos récords diarios de temperaturas máximas que podrían alcanzarse o romperse este viernes, con algunos récords posibles el sábado y domingo. El presidente de la FIFA, Gianni Infantino, ironizó con la ausencia de Italia en el Mundial, al señalar que con un eventual aumento de 48 a 64 selecciones, quizás lograría clasificarse, después de que haya quedado fuera por tercera vez consecutiva, unas palabras que fueron duramente criticadas este viernes en el país. Los aficionados de la Azzurra lo consideraron inapropiado y una falta de respeto para una tetracampeona del mundo que atraviesa una profunda crisis tras quedar fuera de la competición y con cuyos seguidores aún arrastran la resignación de ver cómo la gran cita comienza sin su selección. 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

0: Regresa de Special One al Banco Merengue. Real Madrid anunció este jueves de manera oficial el fichaje para las próximas tres temporadas hasta el 30 de junio del 2029 del técnico portugués José Mourinho, quien sustituye a Álvaro Arbeloa y se incorporará a la dinámica del club blanco el próximo 13 de julio, cuando dé comienzo la pretemporada. De esta manera, Mourinho, de 63 años, regresa al Real Madrid, club al que ya entrenó durante tres temporadas, entre 2010 y 2013, lapso en el que logró tres títulos, la Copa del Rey, Liga de España y Supercopa de España. La primera gran promesa electoral de Florentino Pérez, quien superó en las votaciones al candidato opositor Enrique Riquelme, fue el regreso del estratega portugués, con la misión de devolver al equipo madridista al camino de las victorias, luego de dos años de decepciones. Para contratar a Mourinho, el Real Madrid debe abonar al Benfica 15 millones de euros de cláusula de rescisión por su fichaje, algo que ya confirmó el club lisboeta. El fichaje ya lo adelantó este mismo martes el Benfica, que además informó de la contratación de Marco Silva como estratega de las Águilas Lusitanas.
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2: Buenos días al programa Aristegui Noticias. Felicidades por este nuevo premio. Qué bueno que alguien en este país sigue haciendo las cosas bien. Además de esta felicitación, me da vergüenza mi presidenta. Me da vergüenza la primera mujer presidenta que sea tan insensible y que diga que las madres buscadoras la pasan mal porque quieren que le vaya mal a México. Es el colmo de la insensibilidad. Qué pena, qué vergüenza. Me avergüenza tener una presidenta mujer que piensa así.
3: Sebastián Barragán, equipo de Aristegui Noticias, buenos días. Escuchando el mensaje de la presidenta sobre las marchas de ayer, qué insensibilidad al referirse a que quien está en contra de México la pasó mal, como si las madres buscadoras decidieran ellas pasarla mal. ¿Qué comentario tan desafortunado y qué insensibilidad? Me puede, porque ella en su mensaje de llegada dijo: llegamos todas. Qué pronto se le olvida su solidaridad con todas estas madres que no andan por puro gusto en estas labores de búsqueda, que como dijo el señor de Oaxaca, es algo que el mismo gobierno provocó y que le tocaría velar por la seguridad y que no hubiera desaparecidos. ¡Qué barbaridad! Mejor no hubiera dicho nada la presidenta. Saludos, Laura, desde Coatepec, Veracruz.
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4: Estamos de regreso en Aristegui Noticias, 10 de la mañana con 22 minutos. Vamos a hablar de esta fiesta gigantesca que se vivió ayer en la capital. El punto más álgido fue el Estadio Azteca, el Estadio Ciudad de México. Pero bueno, tuvimos ahí a nuestros dos corresponsales, dos periodistas de Aristegui Noticias, siguiendo la cobertura. Alejandro Romero, muy buenos días, bienvenido.
5: Hola Sebastián, muy buenos días.
4: Julieta Sales, muy buenos días, bienvenida.
6: Hola Sebastián, buenos días.
4: Buenos días, y damos la bienvenida también a Enrique Beas, director de la Octava Sports. Enrique, muy buenos días, bienvenido.
7: Hola, ¿cómo están? Qué gusto saludarlos, muy buenos días.
6: Alex, Julieta, Sebastián, un placer estar con ustedes después de una tarde inolvidable, y no lo digo por la cancha, sino por todo lo que sucedió después, ¿eh? Sí. Se ve que la conexión que tenemos con el dios de la lluvia, con nuestro Tlaloc, nos dio para festejar y no movernos del Ángel de la Independencia con todo y la tromba que cayó, ¿eh? Qué manera de festejar del mexicano que ya le urgía, ya necesitaba una dosis de esta sensación y de estas alegrías para dejarse ir, pero ahora sí que dirían por ahí como gorrito en tobogán, ¿no? Una locura lo que se vivió ayer en distintas partes del país y compañeros de Estados Unidos, ¿eh? México es el verdadero local de este mundial.
4: Sí, sin duda. A ver, vamos a abrir estas intervenciones con una ronda rápida, les propongo ronda rápida, sí, no, y por qué, cada quien con su contexto y su experiencia. ¿Es la mejor inauguración de mundial que han visto en su vida, Alejandro Romero?
5: Híjole, creo que dentro de mundiales, la verdad, a mí me gustó bastante, la disfruté. Siento que sí, por momentos hubo partes que se llegaron a ver un poco vacías, ahora sí que en la presentación, creo que no se ocupó al 100 el espacio, pero definitivamente en el estadio estuvo muy padre, específicamente cuando entró Maná y la gente como que despertó un poco de un ambiente que había estado algo callado. Sí lo disfruté más, no sé si diría si es la mejor inauguración que he visto. Puede que sí sea la mejor de este mundial. Hoy tendremos que ver también las de Canadá y Estados Unidos respectivamente.
4: Las veremos, Julieta Sales.
7: Yo personalmente creo que sí, pero más por el lado que es la primera que vivo en mi país. Creo que eso le agrega muchísima emoción al tema. Y en temas como musicales, muy bien, diría. Estuvo hecha para la televisión un poco. Concuerdo con Alejandro que habían partes que se sintieron un poco vacías. El estadio no estuvo tan prendido durante toda la inauguración, solo en ciertos momentos. Pero personalmente sí, la verdad, yo sí me emocioné mucho, me conmoví mucho. Entonces sí diría que es la mejor que he visto.
4: Venga, Enrique, ¿es la mejor que has visto? Sí, no, ¿y por qué?
6: Híjole. Lo que pasa es que para mí las inauguraciones de los mundiales a veces como que las queremos meter en un contexto de arranque muy estilo olímpico que son muy, muy diferentes. O sea, no tiene esa connotación. El mundial no tiene esta connotación a partir del evento, ¿no? O sea, ayer fue un gran detalle que de la pirámide, muy cortita por cierto, me hubiera gustado ahí un poquito más de producción para que se viera más espectacular, pero el momento en el que sale la Copa del Mundo de la pirámide creo que le da un acierto absoluto con nuestras culturas prehispánicas, también ahí conectaron de manera muy rápida, muy bien Lila Downs, y a partir de ahí pues tuvimos una probadita, ¿no? Dice Alex del tema de Maná, yo no soy tan asiduo a la música de Maná, soy más de Los Ángeles Azules, que con Belinda, pues me ha gustado esta canción, evidentemente oficial. El tema de los colombianos que ayer estuvieron, Danny Ocean, también J Balvin, pues tratando de meter esta música urbana que hoy conecta demasiado a nivel global, y al final del día creo que la gente ya estaba pues esperando a que más bien transitara la pelota, ¿no? Es que eso es lo que pasa con las inauguraciones de un mundial. Es que bello es cuando se prende el pebetero olímpico, pero en un mundial, vamos, que ruede la pelota y a lo que sigue, pero creo que fue tremendamente cumplidora. Con toda la polémica hay que en las redes sociales, esto que Shakira, ¿no? Shakira, que por qué no se ha manifestado en redes sociales Shakira, que si era un doble, que no se parecía, que no bailaba como Shakira. O sea, son pecatas minutas en términos de espectáculo, ¿no? Una inauguración mundialista.
4: A ver, vamos a comenzar a presentar qué fue lo que pasó. Alejandro Romero, ¿qué fue lo que viste? ¿Cómo? Cuéntanos desde adentro del estadio, desde dentro de la última milla, cuéntanos qué fue lo que pasó ayer.
5: Pues definitivamente fue una travesía mucho más tranquila de la que pensábamos, y es porque, como nos mencionaba Juan Omar Fierro en su reporte esta mañana, de todo lo que se fue viviendo sobre la calzada de Tlalpan en cuanto a las manifestaciones, nosotros viajamos a través de tren ligero hasta el Estadio Azteca, y sí fue un cambio absoluto, o sea, sí fue como entrar a una especie de burbuja camino al Estadio Azteca. O sea, tú entrabas a la estación de Tasqueña del tren ligero, lleno de policías, lleno de personas. O sea, nosotros pensamos por un momento, todo el mundo ya está en el tren ligero para ir al estadio, y no, era un operativo de seguridad que no te permitía entrar al tren ligero desde la estación de Tasqueña si no tenías o boleto o acreditación de prensa o tu tarjetón digital. Entonces pensamos que iba a haber mucha gente, cruzamos ese umbral y a partir de ahí todo estuvo súper tranquilo. Realmente se ve que la FIFA y los organizadores buscaron que fuera una transición muy natural, muy tranquila, para que vieras lo que querían que vieras. Y conforme ibas avanzando en el trayecto del tren ligero, sí se veía que pues las calles aledañas para ingresar a la calzada de Tlalpan estaban bloqueadas, desde lo más sencillo, que son pues estas barreras como naranjas de tránsito, hasta a mí me tocó ver que había dos camiones de quepeceros puestos uno al lado del otro para que no se pudiera accesar a la calle, y a partir de ahí, pues súper tranquilo. O sea, yo utilizo luego mucho Tlalpan. Si vimos 5 carros pasando al lado del tren ligero en el trayecto hasta la estación del Vergel, que era hasta donde tuvimos servicio nosotros, es surreal lo que vimos. Y lo mismo se traslada al estadio. Ya una vez en el espacio del estadio, pues había muchas filas, había mucha gente, pero la concentración policial creo que era incluso menor a otros partidos de menor tamaño, o sea, un Cruz Azul América que se juega en el Azteca. Entonces creo que sí se construyó como este espacio, esta burbuja, y justo se sintió así, porque también nuestra experiencia fue, no había muy buena señal, ni siquiera el internet de la parte de prensa. Entonces tú estabas ahí adentro y era muy complicado que te enteraras de lo que estaba sucediendo afuera o en otros puntos de la Ciudad de México. Y creo que así se vivió dentro del estadio, ¿no? Estabas tú en tu burbuja viviendo lo que estaba dentro del estadio, del inicio que llegas hasta que fue el silbatazo final. No sabemos bien cómo fue la salida, nos quedamos más tiempo por cuestiones de conferencias, pero sí crearon esta burbuja los organizadores y la FIFA, en la que pues prácticamente te encapsulaban para que vivieras el partido y no te tuvieras que preocupar por nada más, a menos que tú buscaras como esos otros puntos alternativos a lo que estaba sucediendo.
8: Enrique, cuéntanos cómo fue tu llegada, cuéntanos lo que viviste antes de la inauguración, antes del partido, cuéntanos.
6: Sí, yo opté ayer hacer el recorrido por metro y tren ligero. Lo compartí en algunos espacios. Yo vivo en la parte norte de la ciudad, bueno, de la zona metropolitana, de hecho en la parte del Estado de México, por Lomas Verdes. Entonces hice el recorrido de transporte público para poder llegar al Toreo de Cuatro Caminos. Y de ahí agarrar todo Tasqueña. Como hay muchas estaciones todas cerradas en la parte centro, todas las de Hidalgo, justamente Pino Suárez, e incluso Chabacano, o sea, nos dejó casi hasta Xola o una más adelante. Fue un viaje muy rápido, un recorrido muy rápido, y en tren ligero solamente podían subir el día de ayer las personas que tenían acreditación o boleto. Entonces había que bajarse una antes del Estadio Azteca, porque esa no te dejaba, la que está directamente muy cercano a Coxpa. Bajas en la estación del Vergel, y la verdad es que fue un trayecto, como dice Alex, incluso ahí mismo dentro, aunque era metro, muy de burbuja, ¿no? Porque ayer, que no hubo actividad en su mayoría laboral, pues eran muchas personas que se estaban desplazando justamente para el juego, para el partido, y ya donde bajaba así del Vergel y esa caminata por Calzada Tlalpan, ya habías pasado justamente la parte que estaba amotinada, ¿no? Entonces, en el momento en el que ya te recibían ahí, había un organillero, un cilindrero, ¿no? Poniendo ya la típica música. Luego, antes de que entraras al perímetro de donde sale la calzada Coxpan, donde se junta con el Estadio Azteca, había una activación de música folclórica mexicana. Entonces, eso ya sí, ya activaba. Y me tocó, por ejemplo, viajar en el metro con muchos paisanos, con muchos mexicoamericanos, con gente que venía de Los Ángeles. Me tocó gente de Houston, gente de Dallas, gente de Chicago. Que al final del día también entiendes por qué el costo de los boletos, ¿no? Porque también, pues hay esta percepción de nostalgia, de la cual sigue explotando muy bien la Federación Mexicana de Fútbol y el mercado mexicano, de todas estas personas que viven en dólares, que cobran en dólares, y que la llevan y traspasan evidentemente la experiencia para acá, para México, y todo este folclore con sus abuelitos, con los tíos que siguen viviendo todavía en México, hablando en inglés, con la playera de la selección mexicana, en el metro mexicano, ¿no? Entonces, realmente fue una experiencia muy, muy ad hoc. Y ya entrando al estadio, a los perímetros, creo que a diferencia del famoso partido contra Portugal y de las últimas experiencias que hubo de Liga MX, incluso el Chivas Cruz Azul, el América Pumas, hubo muchísima facilidad para acceder por los perímetros. Las puertas realmente ya las activaron de tal forma que no solamente era la zona de torniquetes, sino abrieron en tanto en la entrada A como la B, la de Tlalpan y la del otro lado del periférico, accesos que entraban por tres, la prensa entra por la puerta 3. Entonces realmente la facilidad y la movilidad para acceder estuvo acorde a la situación, pero creo que es ahí donde al final del día ya nos queda de ver algunas situaciones, como por ejemplo el tema del internet. Funcionaba, se te permitía hacer algunas cosas, pero no con la velocidad con la que corren el internet en cualquier estadio de los Estados Unidos o de Europa, y ni se diga, ¿no, compañeros? En el centro de prensa, que era un martirio poder mandar algún material, alguna situación, también por la demanda que hay, que ayer fue muchísima prensa, bien lo dijo Javier Aguirre ayer, para la del 86 era un cuarto de personas de las que estaban en una conferencia de prensa, y ayer realmente estaba multiplicado por por 4, por 5 la capacidad, pero realmente creo que fue bien ejecutado. Eso sí, durante el juego hubo muchísimas manifestaciones ya reportadas, incluso para la calle hacia Gran Sur, en donde optaron justamente parte de las manifestaciones, pues ya vieron que vandalizaron todas las casas, los portones, las tiendas de conveniencia que se fueron topando por el camino. Entonces, cuando la gente entró y salió, dijo, ah, caray, ¿qué pasó aquí? Si todo estaba bien, pues sí hubo este movimiento y esta movilización, ¿no?, de manifestaciones.
8: Sí, una burbuja, me gusta las instalaciones que están haciendo, una burbuja al Estadio Azteca, los cordones de paz, luego la última milla, y finalmente la fiesta en el Azteca, 80,000 personas, vi la cifra de asistentes. Pero bueno, vamos a lo que nos tiene reunidos en este mundial, la pelotita, el balón, el silbatazo inicial, Julieta Sales, el fútbol. México tuvo un partido inaugural nuevamente contra Sudáfrica. Cuéntanos, ¿qué viste? ¿Cuál es la narración del partido?
7: La verdad es que es un partido que, a mi parecer, empezó bien. Es un buen primer partido para México. Definitivamente, creo que se pudo haber dado un mejor resultado por parte de la selección mexicana. Esta expulsión de César Montes en el minuto agregado, súper innecesaria, la verdad. Pero buenos goles por parte de Quiñones, de Raúl Jiménez, que anota su primer gol en un mundial. Definitivamente un momento muy emocional para toda la afición, no solo para Raúl Jiménez. Y bueno, también el ambiente en rasgos muy generales, diría que al principio estuvo muy prendido y como que poco a poco se fue apagando. Creo que también aquí entra un poco el tema de, por ejemplo, hubo una pausa de hidratación de como 5 minutos para que la FIFA pudiera exponer su publicidad. Y en esta pausa de hidratación como que se pierde un poco el ritmo del juego, un poco el ritmo de la afición. Definitivamente un ambiente muy mexicano, una fiesta mundialista. Nos tocó estar a mí y Alejandro al lado de la prensa extranjera. Entonces, ellos súper emocionados con cómo empezaban a lanzar los sombreros, toda esta fiesta mexicana que pues se vive en los estadios. Ahorita estaba viendo en redes sociales que está esta discusión, que es otro tipo de tribuna de fans, que es otro tipo de afición mexicana, pero al final diría que en rasgos muy generales, la afición vivió al máximo este partido. Para muchos, pues el primer el partido en casa. Algo que quiero destacar, que a mí me pareció interesante, es que es la primera vez, el primer partido de inauguración donde no hay jefes de Estado. Sí. Destacar la ausencia de la presidenta Claudia Sheinbaum, que a comparación del Mundial de 1970 y 1986, Gustavo Díaz Ordaz se presentó, Miguel de la Madrid se presentó, recibieron esta abucheada que se recuerda muchísimo, pero ya habíamos discutido, incluso Carmen Aristegui lo mencionó en uno de sus programas, que Claudia Sheinbaum quizás no quiso presentarse a la prueba del estadio. Y esto me parece muy importante porque es la primera vez que no hay un jefe de Estado en un mundial desde 1958 en Suecia. Y me parece que pues esto también habla un poco de las tensiones internacionales que pueden haber, porque tampoco estuvo el presidente Donald Trump, no estuvo Carney, el de Canadá, tampoco vino el presidente de Sudáfrica, porque Claudia Sheinbaum en la mañanera había dicho que tenía que atender asuntos en su país. Pero digamos que en aspectos muy generales, muchas canciones, también Cielito Lindo, Los Ángeles
8: Azules. Ambientazo, me imagino.
7: Ambientazo, la verdad, sí.
8: Ambientazo en el Azteca, el partido México 2-0 sobre Sudáfrica, goles de Julián Quiñones al 9 y de Raúl Jiménez al 67. Enrique, veas, a ver, el partido, gana México, bien, 3 puntos a la bolsa, bien, la afición contenta, festejo nacional, Raúl y Quiñones se quitan un peso de encima, pero a ver, cuéntanos qué viste, porque me parece que la afición no salió al 100% contenta con el equipo.
6: Sí, hay que dividir justamente esa parte, Sebastián, porque es muy claro que el jolgorio que se arma y platicado ya aquí, eso es una cosa, porque el mexicano requería y necesitaba y estamos hechos para echar relajo. Esa es la realidad, ese es nuestro verdadero ADN, donde somos campeones del mundo, ¿no? Aprovechamos cualquier coyuntura y nos echa falta una de estas para realmente desbocarnos, como sucedió el día de ayer. Y ahorita les voy a platicar de un par de casos muy peculiares que están dando la vuelta al mundo, de los que están hablando en Sudamérica, en Europa, de nuestros aficionados mexicanos. Entonces, el pretexto era mínimo. O sea, si México hubiera ganado por la mínima, hubiera dado la celebración. ¿Qué sí pasó ayer en el tema del estadio? Cuando México hace el 1-0 con gol de Quiñones al minuto 8, era algo que se tenía como presupuestado. Pero creo que Javier Aguirre, a diferencia de los otros partidos que le costaba llegar al minuto 30, 35 y la gente se le volteaba, aquí fue al revés. Consigue muy rápido ese objetivo primario, que era un gol tempranero. Y después se le traba un poco la maquinaria al equipo de Javier Aguirre. Hasta el minuto 35 vieron la segunda jugada de peligro de Quiñones que estrella en el poste. Pero fueron las tres jugadas porque hubo una de Raúl Jiménez que falló, una muy buena patajada del portero, antes del primer tanto. Es decir, México arrancó como trueno los primeros 10 minutos, se apagó, vieron la segunda jugada de Quiñones, y entonces parecía que México estaba muy contento con ese trámite del 1-0. Cuando hubo un momento en la parte complementaria, en la segunda mitad, en donde México no pasaba ni de su medio campo, tocando con el portero, con los defensas, ahí la gente empezó a buchar. Ahí la gente empezó a meterse, porque es decir, oye, no estamos nada más satisfechos que en el 1-0. Viene una jugada en donde desdobla Brian Gutiérrez, consigue la expulsión, y con uno más era, vamos a meterle, vamos a buscar. Se cambia, se tarda un poco Javier a hacer un par de modificaciones. Viene la buena jugada del Piojo Alvarado, que le pone medio gol a Raúl Alonso Jiménez para por fin hacer un gol en mundiales. Fíjate, este dato es increíble de Raúl Alonso Jiménez, compañeros. Tiene 14 años consecutivos metiendo un gol por lo menos con selección mexicana. Estamos hablando de una constancia absoluta, de un futbolista que está hecho para ser realmente y trascender. Lo hemos dicho hasta el cansancio, es un survivor, es un sobrevivido, se sobrevivió a ese impacto directo de David Luiz para regresar a las canchas. Falleció su papá este año y fue un momento muy emotivo. Se dejó con las lágrimas, volvió a conectar. Fue tan explosivo ese momento para la selección nacional. Y luego se quedan con otro hombre más, es decir, con dos hombres más la selección mexicana, y ya con los ajustes y modificaciones no volvió a conectar el equipo. Y es lo que dice Javier en la conferencia de prensa. Creo que el 4-0 hubiera sido el marcador exacto que la gente y la afición hubiera realmente, los hubiera dejado convencidos. Entonces, en la parte crítica y objetiva, creo que a México le faltó empaque, a México le faltó ambición y a México le faltó esa capacidad de tener variantes, de poder resolver, de saber que tu lateral derecho, que estaba muy amarrado Israel Reyes con el Piojo Alvarado, o en el caso específico por el sector izquierdo Jesús Gallardo, llegaran más a línea de fondo, se atrevieran un poco más para generar más peligro. Y sobre todo en el medio campo, Lira, que hizo un muy buen partido, pero que no tuvo mucha salida. Incluso yo a Lira, que le di un seguimiento personal, todo el tiempo picaba como una señal de manos de tranquilos, tranquilos. Y esto habla del nerviosismo con los que jugadores salieron el día de ayer. Hubo tres acalambrados, lo mencionó también Javier Aguirre en la conferencia. ¿Qué significa esto? La tensión, la presión del músculo. Porque es un juego inaugural, no estás jugando tiempos extras, estás empezando el tema del mundial, no traes una carga o una sobrecarga. México, por lo menos a la mayoría, les hizo esta concentración larga por lo mismo, para tenerlos ad hoc físicamente. Y ayer que se te acalambraran tres, te habla de que el escenario les impuso, de que el momento de poder conectar más allá de las 80,000 gargantas que había en el Estadio Ciudad de México, por la presión que había por ese tema de la inauguración, que ojalá esto suelte al equipo, pero yo le pongo una calificación, si tuviéramos que hacerle como críticos de cine, como maestros en una escuela, de 6.5 a la selección nacional el día de ayer.
8: 6.5. Enrique, déjame decirte una cosa, yo estuve ayer en el FanFest. Los más aplaudidos, Raúl Jiménez, gran ovación. Segunda ovación para Quiñones, supongo que por el gol. Me sorprendió muchísimo la ovación también para el joven Mora y la hormiga. Dinos de los jugadores, las altas y las bajas, ¿qué viste ayer?
6: Qué bueno que ellos este tema, porque es hay que dejarlo muy bien estipulado. Porque en el caso de Raúl, pues es el futbolista que está buscando el récord histórico de goles de Javier Hernández. Que voy a abrir un paréntesis, ayer Javier Hernández, qué inglés, papá, ¿eh? Qué forma de dar, ahí los invito a que lo vean, está haciendo el trabajo en Fox Sports. Ahora sí que sí sueña cosas increíbles, porque todo lo que hace, más allá de su última etapa de influencer, qué bien lo hace Javier Hernández, el máximo goleador histórico de la selección mexicana, ¿eh? Cierro paréntesis. Raúl va a buscar superar el récord de Javier, y seguramente lo va a lograr por el ritmo que lleva el delantero mexicano. Entonces Raúl conecta con la afición porque es estos futbolistas que hizo aquella famosa chilena en el 2013 contra Panamá y lo llevó un mundial, y le hacía falta esto. Ganó la medalla olímpica, por ejemplo, en Londres 2012. Le hacía falta esto, tener ese gol olímpico, este gol mundialista. Por eso ayer revienta, por eso ayer hace esa conexión con su padre en el cielo. Y eso lo valora la afición. Y no importa si eres Chiva, no importa si eres Puma o Cruz Azulino, él como un símbolo del americanismo se le aplaude. El caso de Quiñones, porque tuvo un partidazo el día de ayer. Fue el mejor elemento de la cancha, fue el que buscó la jugada distinta, no solamente por el disparo a gol y al poste, un par de servicios. Él es el que también en la cancha trataba de mover, trataba de decirles a los jugadores, a los compañeros, vamos, vamos, estamos en la, vamos, estamos en el Mundial. Y era cuando les decía que Liga, les decía, tranquilo, Julián, tranquilo, y era el que buscaba la situación para tratar de romper líneas, de hacer algo que trascendiera la cancha. Entonces, creo que ayer ya se le reconoció a Quiñones, porque Quiñones tenía esa duda y esa también asignatura pendiente con el aficionado. Ayer la culpa, y esperemos que no se apague, porque va a ser trascendental, sobre todo porque Alexis Vega sabemos que no está al 100% físicamente, con todo y que entra y que es alguien que también se le quiere en la afición, pero sabemos que ya Quiñones llegó para ser titular en este Mundial. Y el otro mensaje es el de los jóvenes. Mora es el futbolista más joven de este Mundial, el más joven. Entonces creo que también hay una identidad de orgullo que la entiende muy bien la Federación y Javier Aguirre, de decir, vamos a tener la cancha al futuro. Hizo un muy buen mundial de la categoría sub-20, vino la lesión por una recarga muscular, es complicada la cancha en donde él juega ahí en Tijuana, porque es de pasto sintético. Él no puede salir al fútbol europeo, si no ya hubiera salido, por un tema también de la reglamentación de papeleo que hay. Él se va a tener que esperar hasta los 18 años para poder salir al fútbol europeo, pero va a salir. O sea, Gilberto Mora, mejor conocido como Morita, va a salir al fútbol europeo. Eso es nuestra gran esperanza. En él se van a hipotecar seguramente el Mundial del 2030 y otros más. Y el muchacho tiene mucho talento y no se arruga. Hizo una muy buena Copa Oro a sus 16 años, casi cumpliendo 17 hace un año con la selección mayor. Por eso es algo que no le pasa al fútbol mexicano seguido. Y esa es la razón por la cual se le arropa. Y lo de la hormiga González, algo también muy similar, es la esperanza de que viene el nuevo Javier, que viene el nuevo Chicharito, porque ya ganó un título de goleo, estuvo muy cercano de hacer un doblete en título de goleo con el equipo del Guadalajara, carismático, alguien de familia, alguien que no se mete en problemas, alguien que sigue jugando videojuegos, que le gustan las animes orientales, que dice, voy con mi familia a comer taquitos en lugar de ir a una parranda, alguien que conecta con esta faceta como lo hizo Javier hace en el 2010 justamente en Sudáfrica. Hace ya 16 años de distancia, no tenías otro futbolista que aspira y que intuye el fútbol mexicano y el aficionado que ahí hay una nueva figura.
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9: Ello, pero orgulloso de esto porque habla de mucho, de muchas cosas detrás. Son 6 mundiales y si lo multiplicas por cada uno son muchos años de trayectoria, de constancia, de disciplina, de resiliencia, de ausencia, de soledad por momentos que son difíciles. Entonces ha sido unas semanas muy nostálgicas que me han hecho recordar los momentos bonitos que he podido vivir y aportar a la selección. Y muy contento de que un mexicano esté en esta lista.
10: Bueno, hasta luego. Gracias.
11: Sí, ahí está Guillermo Ochoa en la zona mixta. Sí, definitivamente muy histórico pues para la selección y para toda la gente que ha seguido a Memo Ochoa, que al final personalmente es una de las figuras que más recuerdo de la selección mexicana y que ya deja marcado algo histórico en el mundo del fútbol, estar en este récord junto a jugadores de este calibre como son Lionel Messi, Cristiano Ronaldo, no es cualquier cosa, como él mismo dice. Pues sí, definitivamente ya está en otra etapa. Seguramente tendrá minutos, no dudo que el Vasco Aguirre lo meta en algún momento. Y como él dice, pues está listo para enfrentar esta etapa que es su última. Y ya definitivamente pasa la historia y Guillermo Ochoa como histórico de la selección mexicana.
12: Histórico, uno de los históricos. Enrique, ¿alguna historia que quieras destacar de lo que viste ayer en campo? Los jugadores hablando, el Vasco siempre dando nota, ¿qué viste? A ver, cuéntanos algo.
13: Ayer Javier Aguirre ya se quiso enfrascar porque le decían, oye, acá decir Sudáfrica que juegas sí. Más, pues ellos peor, ¿verdad? Con el folclore que hace Javier. Lo que hizo culito de Guillermo Ochoa, no lo voy a menospreciar, evidentemente, hay que estar más contextualizarlo. Evidentemente Cristiano y Leo es en la cancha, Guillermo Ochoa no jugó sus primeros 2 mundiales, en Alemania 2006 fue Osvaldo Sánchez, en Sudáfrica 2010 fue el Conejo Pérez, y ahora no se sabe si a lo mejor tendrá actividad o no, ¿no? Decían, se vio dictativo tal a Rangel, sí, en un par de jugadas, creo que de ahí tendrá ya la confianza, pero recordar que el fútbol moderno hoy requiere de un portero que tenga buena salida de pie. ¿Qué significa esto? Que además de que ataje, sea el primer elemento que te pueda poner un pase largo, trazar la salida del equipo, y eso lo hace muy bien el tal Rangel, por eso es el titular. Específicamente ayer que yo vi a Guillermo Ochoa, le di un seguimiento, lo tengo de hecho ahí en mi X, que es la única plataforma, gracias a ella, la plataforma que me invitó a una zona especial ayer en el estadio, que pude sacar ese video, porque no te lo dejan en la parte de prensa, y lo subí no como periodista, sino como aficionado en ese rol, insisto, aprovechando esa oportunidad que me dieron ayer, porque Guillermo Ochoa fue el futbolista que salió a vivir el entorno de la cancha antes de que iniciara la inauguración. Cuando llega el camión de la selección mexicana, él antes de ir al vestidor, Guillermo Ochoa va y se para en el estadio. a las 11 de la mañana ya estaba el estadio a un 85% la tribuna de su capacidad. Él volteaba, se asomaba, caminaba, saludaba. Él estaba ya con este rush de decir gracias fútbol, porque él terminando el mundial

0: pero él fue el portero del 7-0 contra Chile, por ejemplo. Él fue el portero también de una etapa de catombe de la selección mexicana, pero sin duda alguna creo que esta mentalidad que él tiene aporta muchísimo a que los jóvenes entiendan de cómo hacer sacrificios y cómo luchar para tener tanta longevidad en su carrera como la tiene Francisco Guillermo Ochoa. Del otro lado, lo que decía Alex, y me gustaría ir cerrando con eso también de mi parte, compañeros, es ¿qué viene? Vienen dos momentos importantes para el fútbol mexicano que se deben de entender. En la parte deportiva es, a ver, es muy distinto jugar contra Corea y es muy distinto jugar contra República Checa, pero los mundiales no se juegan en la fase de grupos. Esta madurez es algo que tenemos que entender en algún momento si queremos trascender y aspirar a hacer cosas diferentes en términos de alcance deportivo. ¿Por qué digo esto? Y no es un anuncio pagado, ni mucho menos, si hay una invitación, está la famosa plataforma esta de DAZN, que si ustedes la bajan, ellos tienen hoy por hoy la plataforma de FIFA Plus. Ahí, si el fin de semana, con todo el fútbol que va a verte, quieren atascarse más, le recomiendo.
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0: Con esto termina la emisión de Aristegui Noticias. Le agradezco mucho a Enrique Beas, que estuvo en esta mesa especial. También a Alejandro Romero. Gracias, Alejandro.
1: Muchísimas gracias, Sebas. Un saludo a todo el auditorio.
0: Julieta Sales, gracias por la cobertura y estamos pendientes de más fútbol.
2: Muchas gracias, Sebas, y un saludo a todo el auditorio.
0: Con esto despedimos Aristegui Noticias. Recuerden toda la información en nuestra multiplataforma y en aristeguinoticias.com. Gracias, muy buenos días y muy buen fin de semana.
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Estás en Más FM, la música de tu vida. Yo soy Emerson, feliz de acompañarte en este viernes. Viernes al fin, terminando la semana, o la semana terminando contigo. Comunícate 4445-913045. Y después de esta canción, voy a desahogarme con una gran queja. Yo nunca me quejo, intento no quejarme, pero hoy sí me voy a quejar. Y me van a secundar, estoy segurísimo. Mientras tanto, cambiamos el mood, la vibra de este viernes. Y disfrutemos de Bring Your Love, esta canción de Madonna y Sabrina Carpenter en Más FM, la música de tu vida.

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Las 11 de la mañana con 50 minutos en Más FM, la música de tu vida. Hoy 12 de junio, Adriana Lima, esta supermodelo, una de las más famosas del mundo y ex ángel de Victoria's Secret, está cumpliendo años. También Mario Casas, este actor muy popular español que alcanzó la fama internacional con 3 metros sobre el cielo, cumple años. Y Robin, esta artista pop responsable de éxitos como Dancing on My Own, que es esta canción que estamos escuchando de fondo, nació un día como hoy. Ella nació en Estocolmo, en Suecia, y su nombre completo es Robin Miriam Carlson, quien adoptó el nombre artístico de Robin. Ella alcanzó su fama internacional precisamente con esta canción, esta melodía, este tema. Habla sobre ver a tu ex con otra persona mientras estás bailando en una discoteca y tú sigues bailando. Esta mezcla de tristeza y de ritmo la convirtió en un clásico.

Esta canción fue nominada al Grammy a Mejor Grabación Dance y suele aparecer en las listas de las mejores canciones de la década de los 2010. También la influencia que ha tenido esta artista es aplaudida y reconocida por otros artistas pop electrónicos, y su estilo ha inspirado a una generación de músicos que mezclan las emociones de tristeza con música para bailar. Me gusta, me gusta. Yo prefiero esta versión que la de Callum Scott. Cabe aclarar, así que te dejo disfrutando de la versión original de Dancing on My Own.

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5: Show me 12 del día con 6 minutos en Más FM, la música de tu vida. 24 grados centígrados marca el termómetro en este momento y yo te invito a que te reportes vía WhatsApp 4445-913045. Cuéntame cómo finalizas la semana, ¿qué tal va el viernes? Porque andan muy desaparecidos y desaparecidas algunas personas en esta tarde ya de viernes, las 12:07.

12 con 14 minutos en Más FM, la música de tu vida. Y ya sé que ya fue mucho mundial, no solo aquí, sino en todos lados, saturados estamos de información acerca de la gran fiesta del fútbol. Pero a ver, opiniones que a mí no me las han compartido, al menos, acerca de la presentación de Shakira y de los mensajes de que no era Shakira. Es que ya saben que la teoría conspiranoica y conspirativa, como se diga, aquí gusta. Mucha gente rechazó la versión de la doble, diciendo que Shakira sí estuvo en la ceremonia, que fue realmente ella, que las tomas no le favorecieron. Otras personas dijeron que sí, que era una doble. Hasta que Shaky Becca era... No creo que Shaky Becca tenga tanta suerte, a menos de que haya logrado encerrar en un cuarto a Shakira y hacerse pasar por ella, ¿verdad? Pero no creo. Yo, en lo personal, creo que Shakira se hizo sus retoques para lucir muy bien. En específico, tal vez que se inyectó Botox en la cara y el tiempo no fue suficiente para que se desinflamara su rostro. Es lo que yo creo. Porque sí queda muy inflamadito y hace que literal no se vean como las facciones entre los pómulos y las mejillas. Yo creo que fue eso realmente. Y la teoría conspiranoica, conspirativa, que yo podría decir, o la que encabezaría, sería que son los clones y que nos están probando para ver si nos damos cuenta que no son en realidad los artistas, para ver si solo queda en una... en un debate de redes sociales y la gente lo recibe muy bien o no. Ya ven como lo de Jim Carrey. Para irnos metiendo ya los dobles, los clones, etcétera, etcétera. Esa sería la teoría conspirativa, ¿eh? No es lo que yo creo, pero esa sería la que yo encabezaría y defendería. Creo sinceramente que simplemente fue un...

Dice, no era, dice Jorge. No era penal. ¿Tú qué opinas? 44-45-91-30-45. Las teorías conspirativas están padres, ¿no? También. Cuéntamelo. Por ahora te dejo con música. Es Lady Gaga. Esto se llama The Dance. Y lo escuchas en Más FM, la música de tu vida. 12:17.

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6: Nos vamos a 1998, en específico al 19 de octubre, cuando Cher lanza Believe, esta canción que forma parte de su 22º disco de estudio que se llama del mismo modo Believe. El nacimiento literal del autotune. Disfrútalo, son las 12:43.

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del día con 50 minutos. Más FM, la música de tu vida. Por acá dice Janet respecto a el tema de Shakira y toda la polémica. Dice, pienso que era una doble, se veía rara. Una chica llamada Lilith que seguimos en redes dijo, es astróloga y bueno, no sé si ella se podrá catalogar como astróloga. ¿Cómo se podrá catalogar, Janet? Dijo o dio a entender que no era Shakira. Conclusión, no me gustó la inauguración, dice Janet. Es que de verdad, imagínense, no suena, bueno, tal vez suena muy descabellado para muchas personas, pero como va avanzando la tecnología, el que hubiera dobles, clones, robots, híbridos de nosotros mismos y de todo mundo, daría la posibilidad de que cuando una persona no pudiera asistir a un evento importante, diga, mando al clon, mando al doble, mando al robot. Cuando tú no quisieras encontrarte con una persona complicada, mandas al clon, al robot, al doble. Cuando te enfermes, cuando haya situaciones que se salgan de tu control, mandas a la otra persona que tenga todo programado en su cerebro para que literal sea como tú. Y si ya nos lo están presentando en estos eventos de magnitud gigantesca, no lo sé, no lo sé. Dice por acá, Ángel, ¿puedo mandar saludos a mi hermano César que cumple años? Ya casi llega al medio siglo de vida, César, que se va a armar. ¡Feliz cumpleaños! Que la pases increíble, que festejes mucho y sobre todo que la vida, esto te lo deseo yo de todo corazón y a toda la gente, pero hoy que es tu cumpleaños, que la vida te presente y te dé la capacidad de identificar a la gente que te quiere, a la gente buena, que te dé la fortaleza de alejarte de aquella gente que no te quiere, de aquellas situaciones que te ponen en peligro, que te hacen sentir triste y que te dé mucha esperanza en la vida para lo que venga. ¡Feliz cumpleaños de parte de todo el equipo de Más FM 99.3, la música de tu vida! ¿Y qué les parece si damos arranque a la batalla musical de la Happy Song, en la que tú decides con qué canción nos vamos a despedir? Esa canción que te ponga a bailar, que te ponga de buenas, que te haga sentir que no todo está tan mal en la vida. Y la música tiene esa cualidad y esa capacidad. Así que, a ver, Sam Smith, dame unos segunditos en lo que busco la primera opción.

dice voto por la opción número 2, que es Aqua con Barbie Girl. Terminación 57-40 dice por Cher. Vamos

0: 33. Por acá, a ver qué nos dice este audio. No carga el audio. Por acá dice terminación 6369 por la 1. O sea, chair.
1: Hola, Misión, ¿cómo estás? Soy Dayana, ya salí de la escuela. ¿Qué crees? Hoy no me dejaron tarea y voto por la opción número 2.
0: Ok, vamos, 2-2. Veo los escribiendo, dice voto por la 2, Gustavo. Ok, anotado.

buena contigo. ¿Nos guardas pastel? Con medio pastel está bien. Te dejo con Aqua y Barbie Girl, la canción ganadora en esta Happy Song del viernes. Ponle buena energía y buen ánimo a lo que queda del viernes. Ya es fin de semana, que comas rico. Yo regreso a las 4 de la tarde. A las 2 llega Dani Vadillo, así que acompáñalo. Nos escuchamos más tarde. Que llegues con bien a tu destino. Cuídense mucho. Chao, bye.

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2:06 PM, aquí en 99.3 Más FM, la música de tu vida. ¿Cómo estás? Muy buen día, excelente arranque de fin de semana, sí. Viernes 12 de junio de este 2026, te saludo con gusto, yo soy Daniel Vadillo y ya estamos listos para este finecito de semana. Sí, qué bien. Oye, me quedo contigo desde ya y hasta las 4 de la tarde. Te comparto nuestro WhatsApp 44 45 91 30 45 para que nos cuentes qué tal vas en este viernes. Viernes bochornoso, ¿verdad? Sí, medio nublado, eso se agradece. Pero con el calorcito, todo lo que da. Saludos para Gus, saludos para Erika, que ya están en contacto a través de nuestro WhatsApp. Hay poca probabilidad de lluvia desde ahorita y hasta las 6 de la tarde. Pero pues por si las dudas, hay que estar preparados, ¿eh? Bueno, yo me lanzo con música. Vámonos con esto de los Pet Shop Boys. Se llama Always On My Mind. Y lo disfrutas aquí en 99.3 Más FM. La música de tu vida ya a las 2:07 PM.

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6: Ya a las 3 de la tarde con 7 minutos aquí en 99.3, Más FM, la música de tu vida. Seguimos juntos hasta las 4, yo soy Daniel Vadillo. Oye, mira, por acá tengo buena música en esta hora. Algo de Mariah Carey, viene también algo de Harry Styles, algo de Bangles y algo de Britney Spears. Así que quédate porque esto no se acaba hasta que se acaba, ¿eh? Oye, también recuerda que en cualquier momento

suscríbete y no te pierdas los partidos de esta fiesta del fútbol. Una tablet cortesía de Informática para Restaurantes, así que mantente atento de la señal de 99.3 porque en cualquier momento vas a poder escuchar la dinámica para participar por esta tablet y vivir la pasión del fútbol en esta fiesta, en este torneo de fútbol que se está viviendo en este mes y en este año. Bueno, yo mientras te comparto WhatsApp 44 45 91 30 45 y arranco con música. Viene esto de Meghan Trainor, se llama All About That Bass y lo disfrutas aquí en 99.3 Más FM, la música de tu vida. Ya a las 3:09.

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sol tan fuerte, ¿eh? Está bien fuerte el sol, así que embárrense de bloqueador solar, por favor. Yo soy Emerson, de regreso en la cabina de Más FM, la música de tu vida, y te acompaño hasta las 6 de la tarde. Así que quédate conmigo y hagámonos mutua compañía. Savage Garden, con Truly, Madly, Deeply, es lo que estamos disfrutando en la música de tu vida. Hace mucho que no escuchaba a Savage Garden en la programación, al menos no lo recuerdo. Disfrútala y comunícate conmigo, 4445-913045. Y te invito a que le pongas buena actitud a lo que resta del viernes, ya el fin de semana.

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Las 4 con 32 minutos en Más FM 99.3, la música de tu vida. Gracias por estar conmigo. Y por reportarse como Janet, que dice: Emerson, hoy no hay mal del puerco. ¿Qué comiste? Comí caldo de pollo. Caldo de pollo. Janet comió atún con pimientos y jitomate y una maruchan de pollo. La maruchan de pollo es la más rica. Y no pienso discutirlo. Antonio dice: un momento, paren todo. ¿Y qué se va a hacer el Día del Padre? Quédense pendientes, lo averiguaremos. GPI por el caldo de pollo. Bueno, ya era recalentado. Entonces no me atrevería a invitar así abiertamente, pero estaba bueno, estaba bueno. El recalentado está bueno. No hay que hacerle feo al recalentado. Oigan, el tema de hace ratito de los clones, los dobles, etcétera, etcétera, dejó a gente pensando, diciendo, ¿y con cuántas personas no nos hemos cruzado ya que puedan ser dobles? ¿Cuántas figuras poderosas realmente ya están alejadas de el lente de esta dinámica pública y están utilizando a otras personas? Está para analizarse. Es como un capítulo de Black Mirror, pero yo no lo veo nada alejado de la realidad. De verdad que mucha gente opinó al respecto. Piensen mal. Nos están poniendo todo en la cara para ver cómo reaccionamos, creo yo. ¿Y qué creen? No hacemos nada. Ya cuando nos dejen caer la noticia, ahí sí ya la locura va a ser. Digo, ¿verdad? Pero no entremos en pánico. 44-45-91-30-45, el WhatsApp directo a la cabina de Más FM. Con la música de tu vida, te voy a dejar con esto de Scatman. Es Scatman, más bien, de Scatman John, en Más FM 99.3. Cuéntame qué plan para hoy. Cuéntame si todavía traes la cruda de ayer. ¿Cuánta gente anda cruda de verdad también? O sea, ven fiesta y se van con todo. ¡Qué barbaridad! Las 4:35. ¡Scatman!

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2: 5:03 p.m. En Más FM, la música de tu vida. Ay, así se debería sentir siempre la vida, el amor, el trabajo, la familia. Bueno, se vale soñar, ¿no? Pero hay que intentarlo al menos. Y si podemos elegir y decidir en qué entornos estamos y nos desenvolvemos, que nos hagan sentir así. Son las 5:03 p.m. Gracias por seguir conmigo en Más FM, la música de tu vida.

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5:35 en Más FM, la música de tu vida. Y es momento de que te comparta un poquito de la historia detrás de I'm Every Woman de Chaka Khan. La historia detrás de esta canción comienza en 1978 cuando el legendario dúo de compositores formado por Nicholas Ashford y Valerie Simpson escribió esta canción que celebraba la fuerza, la independencia y la versatilidad de las mujeres. Eligieron como intérprete a Chaka Khan para lanzar su carrera en solitario, después de triunfar con la banda Rufus, y el resultado fue un himno que mezcló soul, también funk y obviamente disco con esta energía bastante peculiar. Y la canción llegó al puesto número uno de las listas de R&B en Estados Unidos y también ayudó a consolidar a Chaka como una estrella por derecho propio. Años más tarde, en 1992, Whitney Houston la reinterpretó para la banda sonora de The Bodyguard, que llevó también este tema a una nueva generación y también lo convirtió en un éxito mundial. Hoy, I'm Every Woman sigue siendo mucho más que una canción bailable. Es un símbolo de empoderamiento, de diversidad, de confianza, adoptado por distintas generaciones y comunidades como un auténtico himno de celebración y libertad.

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terminar y cerrar como se debe con broche de oro esta semana. Y mañana es mi último día de esta temporada, ¿eh? Así que mañana de 12 a 4 aquí nos escuchamos para pasarla bien, para platicar, para escuchar buena música y echar buena platiquita, dato curioso, nota y todo lo relevante y que se vaya dando, ¿ok? Disfruten su viernes, cuídense mucho. Y nos escuchamos el día de mañana si Dios, la vida y el universo así nos lo permite. En este momento 24 grados centígrados, todavía está bastante a gusto el clima, así que aprovechen el viernes y el fin de semana, porque se pasa súper, súper rápido. Yo soy Emerson, un placer haberte acompañado.

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